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Bueno, son las 5:06, 5:06. Muy buenos días, hombre. Ya estamos aquí, pues hoy en este día, martes 13, así como dice la película, ¿verdad? Así que estamos ya, pues aquí para servirle con esta linda gente, va. Aquí que me acompaña todas las mañanas en la 1600 AM Radio Internacional y su amanecer ranchero. Me fue el primo Nelson, hombre, ya no aguantó, tenía colgado en una rama ahí. Así que, pues, gracias, hombre, por la sintonía. Era más para una llamadita al primo. Saluditos para Wilmer Pérez, que fue el primero que se comunicó. Mire, saluditos, gracias Wilmer por estar en la fiel sintonía. Anda por el lado de Molden, dije, manejando su camión. Y aquellos que les toca viajar por los highway, me dice, quizás por las rutas esas grandes, vean, tengan cuidado, no vayan en los teléfonos porque pues les están poniendo multa a los que ven que van así medio agachados. Aquellos con curcucho traten de... Así medio jorobadito, para tratar de ir así algo rectecito, porque no van a pensar que van en el teléfono y los van a parar. Hay que le están poniendo multa, me dijo el primo. Hay que andar con cuidadito. Así los ven que lleva alguna luz encendida dentro del carro ahí, pues lo van a parar. Hay que saluditos también para Claudia, que está en sintonía. También gracias por acompañarnos. Fue la segunda que se comunicó. Mire, para Margot también. Gracias por acompañarnos, Margot. El Negro Blas, que nos ha pedido pues los cuatro cirios de Don Javier Solís. Gracias. Ah, el Wilmer pidió una canción cantada por yo también. Gracias, hombre. Un saludito para el primo Manuel Cárcamo. Me dice, póngase una de las suyas, primo. Me dice, también gracias, hombre. Lo mismo pues para Nelson López. Y para Cándida, que está en sintonía, hombre, gracias por acompañar siempre el amanecer ranchero. Dice, Negro Blas dice, primo, buenos días, saludos, por favor, los cuatro cirios de Don Javier Solís, dice, y saludos al primo Cacho, bendiciones, nos dice. Bueno.

Saludito para Huber, que va, pues está en sintonía también, nos va escuchando. Dice, buenos días, primo Simón, un placer enorme escucharlo de nuevo. Dice, muchas bendiciones, nos dice Huber. Gracias, igual para usted, primito. El mismo, pues, tenemos, no, el WhatsApp no ha escribido nadie por ahí, miren. Saludando a usted que está pues en su casita allí panza arriba escuchándome porque no puede dormir, hombre, gracias también por la sintonía. Usted que va manejando, va en su carrito, pues si es troquero, taxista o pues va de viaje para alguna parte o va a dejar algunos familiares a las estaciones. Saludos, hombre, gracias por llevarme con ustedes todas las mañanas, miren. Saludando también pues a los que están privados de la libertad en las diferentes cárceles, allí me escuchan esto, mira, así que saluditos también. Y lo mismo pues a usted que está padeciendo alguna enfermedad, yo le deseo lo mejor, que Diosito me lo colme de mucha salud y que se recuperen pronto también. En cualquier parte que esté trabajando, hombre, cualquier parte que me esté escuchando, yo les agradezco y le doy gracias a Dios también por darme pues la salud y poder estar aquí con esta linda gente todas las mañanas, la mejor gente de pues que se le ve del día, va, la gente trabajadora. La temperatura está, este volado, pues en los 54 grados está la temperatura, fíjense. Dice que pues para today vamos a tener el chunche, va a estar así, miren, parece que se me ha puesto prieta la animala, va. Vaya, ahora sí ya aclaró. Dice que pues para today está cayendo así un medio chichiseado, un cernidito, va, pero ya está, las calles están así medio ligosas, me dice el primo, va. Hay que manejar con cuidadito también, porque está lloviznando, va. Y salgan allí con una sucapita, un papelito, un cartón, lo que sea, para que se tapen la cabeza, no se vayan a enfermar y les dé moquillo después, man. Dice que vamos a tener para hoy AM shower, un 59% de lluvias para hoy en la mañana, y pues con temperatura que van a subir a los 60 grados durante el día, man, y ya por la noche van a bajar a los 59 grados. Es para today, man. El sol me dice que va a salir pues por ahí como a eso de las 6:54, casi a las 7 va a salir el sol, va. Y se va a zampar pues a las 6:05 de la tarde, se zampa el sol, va. Ya para el día de mañana vamos a tener, pues, mañana miércoles, que es el ombligo de la semana, el día de las viejitas que levantan polvo, ¿eh? Mañana miércoles va a estar el día party cloudy con temperatura, pues, en los 74 y bajando los 50, mire. El Thursday, el día jueves, dice que va a estar mostly sunny también con temperatura, pues, en los 60 y bajando los 47. El Friday vamos a tener rain, un 97% de lluvia para el viernes, ¿va? Con temperatura, pues, en los 64 y bajando a los 45 grados. Ya el Saturday dice que van a haber vientos algo fuertecitos, así que va a estar medio nubladito el día para el día sábado, ¿verdad? Con temperatura en los 50 y bajando a los 32 grados. Vaya, ahí está la temperatura de parte de su amanecer ranchero. Vamos a complacer al primo, pues a Wilmer Pérez. Gracias, primo, por la sintonía. Aquí le va su versito, ¿verdad?

Bueno, las 5:15, ya 5:15, hombre, un saludito también para Magali, que está en sintonía, también nos está escuchando, gracias, ya nos pidió una canción también. Es que gracias a esta gente, hombre, que pues todas estas mujeres que le van también temprano a trabajar, vean. 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Saludo para Daisy también, que ya se levantó, mire, ya están de toque para ir a trabajar esta gente, qué bueno, man. ¿Tiene pensado comprar carro? 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
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Vamos a complacer al Negro Blas, que nos pidió este versito. Las cuatro candelas, este es Javier Solís, hombre.

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Son las 5:29, ya 5:29, hombre, gracias por estar siempre fiel a la sintonía del Amanecer Ranchero. Un saludito para usted que está pues allí en su casita escuchando, está preparando para irse para el trabajo y ahí anda vuelta y vuelta, mire, pero ahí anda escuchando la emisora, así que le agradezco también la sintonía. Déjeme echar un traguito de café, hombre.

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0: Un saludito para Claudia, que está en sintonía, fue de las primeras que comunicó. Mira, así que gracias por acompañarnos, Claudia. Me dice, ponga, cante mi una, primo, por usted, me dice, de una de Leonardo Fabio, me dice, vaya, vaya. Aquí le vamos a poner esta, Claudia. Gracias, hombre, por la sintonía.
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0: Son las 5:41, ya mire, 5:41, un saludito para Teresita Díaz que nos está escuchando allá en Fall River, gracias por acompañarnos también, hombre. 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Bueno, pues saluditos, gracias por estar siempre fiel a la sintonía del Amanecer Ranchero, a esta linda gente que me acompaña todas las mañanas, mire, así que pues le agradezco siempre. Yo le agradezco a Dios también por darnos a todos la salud y poder pues levantarnos todos los días para ir a trabajar o para hacer los quehaceres del día, ¿va? Con mentiras no, dice, con verdades sí.

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0: Bueno, son las 5:54, ya 5:54. Mira, un saludito para David Lemos también, que está en sintonía, para Vilma Díaz también, que nos sintoniza. Gracias, hombre, por acompañarnos. Un saludito para Teresita Díaz también, de parte de su hija.
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0: 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Bueno, gracias a estas lindas mujeres por querernos bastante a nosotros, a los hombres, por confiar en nosotros, pues así como somos nosotros de fieles, honestos, sinceros, pues bueno, les agradecemos. Ay, Dios.

0: Ay, hasta el burro se pone así nervioso y anda paseando de un lado para otro con esa canción, lo vemos.
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Bueno, son las 6:04, ya 6:04, hombre, gracias por seguir en la sintonía. La gente que sigue pues comunicándose con John, le agradezco la sintonía. Un saludito para Lisette, que nos está escuchando también, saludando a su hermana que nos visita desde Puerto Rico, mire. Pues Aida nos visita de Puerto Rico, así que le deseamos lo más lindo pues a esta familia, que Diosito me los bendiga, gracias por escucharme también. Un saludito para Carlos Leal también, que está en sintonía, para Jorge Chiquillo también, que nos escuchan allá en el UPS. Ayer me saludó allá un amigo que anda haciendo también, dejando encomiendas así en Astroc, no sé si era, no me acuerdo, pero allá lo vimos en FB, en la compañía de FB de carnes, allá pues en

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Hoy hay misa en la iglesia San Antonio de Padua en Somerville. Si usted, pues, quiere ir a misa, mire, el horario es bien flexible para que usted pueda ir, para que no diga que por el trabajo no puedo. La misa es los días martes a las 7:30 de la noche, ¿va? Son las misas en español con el Padre Lino, los martes a las 7:30 de la noche, allá en la iglesia San Antonio de Padua en Somerville. Y los domingos a las 2 de la tarde son las misas en español con el Padre Lino. La iglesia San Antonio de Padua está en el 12 de la Properzi Way en Somerville, allá cerquita del Marqués Vázquez de Somerville. Por ahí busquen unas cuadras, unas tres luces arriba del... buscando para Porter Square, ahí va a encontrar la iglesia San Antonio para que vaya a misa los domingos a las 2 de la tarde y los días martes a las 7:30 de la noche. 12 Properzi Way en Somerville. 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

Está de cumpleaños Lori, así que de parte de su mamá Vilma Díaz, de su abuela Teresita Díaz, de toda la familia Díaz y aquí del Amanecer Ranchero, pues saluditos para Lori que está tiernita hoy en este día. Le deseamos lo más lindo, que Diosito me la colme de mucha salud y que cumpla muchísimos, pero muchísimos años más. Felicidades, hombre Lori, que Dios me la bendiga, mire. Y para Aida, que nos visita de Puerto Rico también, hombre, saluditos también, gracias, hombre. Saludos para el primo Manuel Cárcamo, saludito primo, gracias, hombre, por la sintonía también.

0: Gracias.
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0: Bueno, son las 6:18, ya 6:18. Gracias por la sintonía. Un saludito para el primo Haroldo, que Haroldo Palacios nos manda un mensaje por ahí. Vamos a ver qué nos dice el primo.
1: Buenos días, primo Simón. Bendiciones. Igual. Y bendiciones para cada uno en este nuevo día que empezamos los servicios laborales, y que Dios nos da la oportunidad y tener la dicha de ver un nuevo día. Que Dios siempre nos bendiga y nos proteja. Gracias por su programa.
0: Bueno, muchas gracias, Haroldo, hombre. A usted también, gracias. Que Dios me los bendiga también, hombre. 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Me echaste un traguito de café, espera.

0: Bueno, ahí teníamos a don Pedro Infante con este gallo. Se queda bien quietecito con las rancheras así.
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0: Bueno, ya nos vemos en este evento de la Fundación Ritmo Guanaco. Ya nos vemos primero, Dios, mire, este sábado. 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

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Allá nos vemos. 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Bueno, está de cumpleaños también, pues, Francisco Chico Paco Avilés. Está tiernito ahora. Mire, felicidades, primo. Le deseamos lo más lindo. Que Diosito me lo colme de mucha salud y de muchas bendiciones también. Saludos para Francisco Chico Paco Avilés. Lo mismo, pues, saludando, pues, a Lori, que está de cumpleaños también hoy otra vez. Así que felicidades para estos cumpleañeros hoy en este día. Martes, están de manteles largos, tiernitos, pues de pamper están, miren.

0: Acuérdense que Kiko envidiaba al Chavo y no tenía nada.
1: Esa enfermedad es bella, mira, la envidia, por Dios, el que es envidioso sufre. Y lo fregado que a veces no puede cumplir las cositas que quiere cumplir para que no, por envidia,

Bueno, las 6:35. Un saludito para don Ramón Norberto Peña. Gracias, don Ramón. Hombre, sí me estaba diciendo que esa enfermedad de la envidia es lo más feo que puede haber. Hombre, sí que hay gente que no puede ver prosperar al otro porque ahí están, hombre, que no, como sufren, ¿verdad? 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

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Las 6:39, 6:39, hombre, gracias por la sintonía. 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

Bueno, son las 6:45, ya 6:45, hombre, gracias por acompañarme. Saludito para Carlos Betancourt, también para don José Lazo, que nos sintoniza, para don Ramón Norberto Peña, para Haroldo Palacio, para Jorge Chiquillo, quiero decir, para doña Reina también, para Francisco Paco Avilés, don Carlos Leal, para Lisette, para Aida también, que nos sintoniza, para Vilma Díaz, para Luri, David Lemos, para Cielo también, para Teresita Díaz, para Daisy, para Magali, para Huber, para Cándida, para Nelson López, nombre de una gran cantidad de gente que se comunica con yo, pues, todos los días, mire, bueno, no todos los días, los sábados no vengo, que pues aquí estamos de domingo a viernes, siempre con el Amanecer Ranchero. Los domingos un poco más tarde, de las 7 de la mañana en adelante hasta las 10:30 estamos en el Amanecer Ranchero, Quería hablarles de Lili Flores, Semillas y Raíces, donde usted encuentra su medicina natural, pues que no la haya en cualquier otra parte. 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Son las 6:49, 6:49, la gaviota traidora, mira.

Bueno, y teníamos a la gaviota traidora, miren, yo pienso que la gaviota traía cosas, por eso le dije la gaviota traidora, ¿va? Hay que saludo para Ivette también, que está en sintonía. Saludo para Michael Santa Cruz también, ya preparando el cipote, mire, así que saludito para esta linda gente. Gracias por acompañar siempre el Amanecer Ranchero, hombre. 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Bueno, ahí se me cuidan, oye. Ahí les deseo lo mejor, que Diosito me los bendiga hoy en este día. Manejen con cuidado, mire, pues para que así pues no vayan a hacer una trastada, ¿va? Las calles están húmedas, hay charcos también, hay pozas de agua a las orillas de las calles, así que manejen con cuidadito, no se les vaya a desviar el carro, ¿va? Ahí que les deseo lo más lindo, se me cuidan, ahí nos escuchamos mañana, que es el día de las viejitas que levantan polvo, mañana miércoles, el ombligo de la semana y el ombligo del mes también. Mire, ya, por Dios, ya se ve este mes, por ahí viene la Navidad, ya se mira, ya un poquito se le mira la nariz, ¿va? Es que ahí nos vemos, ellos se me cuidan, salud pues. Un saludito para don José Lazo, que está en sintonía también, gracias, hombre. Esta canción se trata de la muchacha que no le gustaba el hombre. A ella le gustaban las botas que cargaban, mire, pues eso, enculada de las botas del charro. Man.

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2: La influencia de Elon Musk vuelve a hacerse presente en la política estadounidense, ahora con una inversión millonaria rumbo a las elecciones legislativas. Desde julio, el empresario ha aportado más de $276 millones a grupos políticos que apoyan a los republicanos. Entre las contribuciones destaca una de $158 millones al Fondo para el Liderazgo del Senado, organización que respalda a candidatos republicanos a esa Cámara. Agentes federales registraron la vivienda en Washington de la congresista demócrata Ilhan Omar como parte de una investigación criminal en curso. El Departamento de Justicia confirmó que se ejecutó una orden de registro autorizada por un juez, pero no reveló detalles sobre el caso. Omar, representante de Minnesota y crítica del presidente Donald Trump, denunció que la acción busca intimidarla políticamente, ya que el operativo ocurre en pocas semanas antes de las elecciones legislativas de noviembre próximo. Esta información es traída a ti por nuevanews.com. Soy Karina Zambrano, hasta la próxima.
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0: Anda el primo dando vueltas por ahí como un trompo. Buenos días. Buenos días. Good morning. Buenos días. Buongiorno. Buito pinafis a la malenco. Dubra de la granudra. Iscarín, Iscarán, chalón, chalán, muchacho.
1: En Ohio, Gozaimás.
0: Gutenburger.
1: Gutenburger.
0: Estamos hoy, don Arley Cardona y Edgar de la Cruz, en el martes 13. Martes 13 hoy.
1: Martes
2: 13. Llega, decía un narrador colombiano en un partido de fútbol. Llegamos al fatídico minuto 13.
1: Bueno, Dios mío.
0: Llegamos.
2: Sí, sus relatos.
0: Al fatídico día 13. Sería así, Arley. Llegamos al fatídico día 13.
2: 13. Me ponían un eco. Entonces decía, cuando yo diga eso, me ponen un eco. Oh, entonces decía, la pelota la lleva. Llegamos al fatídico minuto 13.
0: Cuánto drama, ¿no?
2: Sí, sí, le metía drama al tema.
0: Sí.
1: Copas en el piso.
0: Para mucha gente caídos, hoy es día de mala suerte. Para mucha gente es día de mala suerte. Yo no sé quién habrá inventado eso, me pregunto yo.
1: Aquí, por la película, tal vez, Carlito, por la película Martes 3.
0: No.
1: La película Martes 3.
0: No. Y la película es Friday, no Martes. Lo que pasa es que en América Latina le cambiaron el nombre a Martes 13. Porque en América Latina ese es el día, Martes 13. Pero aquí en Estados Unidos es viernes. El viernes 13.
1: Viernes.
0: De Friday. Friday the 13. Entonces, pregunto yo, ¿a quién se le habrá ocurrido? Se levantó una mañana y dijo, voy a decir que hoy es día de mala suerte. Y lo regó por ahí.
1: Sí, hombre.
0: Y le funcionó. Porque hay gente que se lo agarra a pecho. Mire, conocí a alguien, yo ya está en mejor vida. Que Dios lo tenga en la gloria. No salía de su casa. Oiga bien, Edgar. No salía de la casa ese hombre si no escuchaba primero a Walter Mercado. Oiga bien.
1: Ah, no, bueno. ¿Quién todavía? Ay, mucho.
2: Eso me hizo, Walter recordar.
0: Mercado. Lo que decía Walter, si Walter decía, hoy es un día, Arley, no bueno, no andes en la calle, no salía.
1: Ah. No salía por nada, hermano. Encuevado en ese cuarto.
0: Sí.
1: Ni al baño.
2: ¿Sabe qué me llenó a mí de curiosidad?
0: Ajá.
2: Hace muchos años en este pueblo donde viví mi niñez y parte de mi adolescencia.
0: Ahí en la ceja, Arley, en la ceja.
2: Aquí en la ceja.
0: Ah, usted es de la ceja. Yo pensé que usted era del centro, allá de Medellín.
2: No.
0: Ah,
2: pues
0: okay.
2: Yo me crié aquí en la ceja, pero sí. Yo pasaba por una casa. Pasaba por una casa cuando venía del parque a mi casa, siempre pasaba por una casa. Y yo pasaba por esa casa normal. Y una vez alguien me dijo, ¿te acordás de tal casa? Y yo, pues sí la recuerdo. Y me decía, esa casa está desocupada hace muchos años. Y
1: hay
2: en
1: pena.
2: Las noches, cuando la gente pasa por el frente de la casa, siempre hay luces prendidas.
0: Sí. Algunos vagos se metían a dormir ahí.
2: Sí. Entonces decía, y veían una persona de espaldas, sentado en un sillón de la sala, leyendo el periódico a medianoche.
0: Así como la película Psycho, Arley. Allá en la ventana miraba una vieja sentada.
2: Sí, sentada. Psycho. Y resulta que regresé a este pueblo después de 40 años, Guillén.
0: Y ahí está la casa.
2: Porque me fui para Medellín.
0: Ajá.
2: Y me llama la atención que en ese punto ya no está la casa, ya hay un lote a la venta y no lo han podido vender.
0: Era muy, muy caro lo vendí.
2: No sé.
1: ¿Lo quiere comprar?
2: No sé. No, y lo que me llama la atención es que es un punto buenísimo a 2 cuadras del parque principal donde mucha gente lo quiere tener, grandísimo para usted armar una casa con antejardín y lo que quiera, pero el lote no se vende, Guillén, no se vende. No se vende.
0: Sí, pues... No sé, estará endemoniado.
1: Mala lengua.
0: ¿No?
2: Y está,
0: se ha corrido la voz
2: del cementerio.
0: Se ha corrido la voz, quizás que ahí había una casa que asustaba, ¿sí me entiende?
2: Y está a 3 cuadras del cementerio, Guille.
1: ¿Y no vio al gordo sentado entonces de espalda?
2: No, la casa se cayó.
0: Mire,
2: la casa se cayó de la cruz.
0: A veces con mi señora pasamos por un edificio nuevo.

0: Porque en esos norte siempre hay un montón de muertos, de ancianos, ya viejos, ya mueren, ¿no? Y yo me imagino de que ahí tiene que escucharse ruido en esos apartamentos, a medianoche, o en la madrugada, no sé, se escucharán ruidos. Yo escucho a alguien que habla por ahí, hombre, ¿quién es el que está hablando? Escucho una radio, no sé, un televisor.
1: Sí, hombre.
0: Día Mundial de la Trombosis, hoy Día Internacional del Maní o el Cacahuate, como le llaman también. Día Internacional del Cacahuate. Hoy es el Día Internacional de los Escépticos. Hay mucha gente que no cree en el viernes, en el martes 13. Son escépticos. No creen en nadie. Ni en la madre de ellos creen. Hay mucha gente que no cree en la madre de ellos. Hoy es el día de ellos.
1: Anda por ahí.
0: Suena feo, Edgar, otra vez. Suena feo. Día Mundial del Psicólogo. Hoy es el Día Mundial del Psicólogo. Hoy es el día. Escuche bien. Hoy es el día sin brasier. Para las mujeres. Hoy es el día sin brasier. Sujetador le llaman algunas. ¿Por qué?
1: Sostén.
0: Sostén le dicen también, sí. Sostén. Esa es una iniciativa a nivel global que invita a las mujeres a no usar sostén, como dice Edgar, el sujetador, dicen otros, el brasier, por un día. ¿Sabe con por qué? Con el objetivo principal de concientizar sobre la importancia de la detección temprana del cáncer de mama. Hoy.
1: Pero eso que tiene que ver uno con otro, hermano.
0: Para recordarle a las mujeres que hay que estar pendientes a su cuerpo, específicamente de esa parte importante de su cuerpo, las mujeres tienen que estar muy pendientes, tocarse.
2: Muchas cirugías de seno.
1: Esa parte da vida, hermano, a los niños cuando nacen, es muy importante darle de
0: la. Y también puede ser objeto de muerte con un cáncer, si no lo detectan a tiempo.
2: No, y muchas cirugías de seno a las que se someten las mujeres por ponerse un seno más grande, ¿no? Ay, quiero una talla más grande. Ay, no sé qué. Cambia. Se ponen unos senos enormes.
0: Que no va con el cuerpo, tiempo, ¿cierto?
2: Que no va con el cuerpo. Entonces, al tiempo empiezan a sufrir de unos dolores de espalda. Dicho por ellas mismas. He visto muchas que se los han tenido que quitar esas prótesis porque no aguantan los dolores en la espalda, Guillermo.
0: Estamos en el mes internacional de concientización sobre el cáncer de mama. Es en el mes de octubre. Estamos en octubre y es por eso que hoy, para recordarles, Edgar, a las mujeres, hay mujeres, Arley, también que se ponen unos fundidos bien grandes, se ha fijado, que no va también con el cuerpo. No va con el cuerpo. Las piernitas flaquitas y el gran fundido no funciona.
2: Pero el problema no es tanto que los pongan grandes o chiquitos o no, el problema es el líquido que les ponen, claro, ahí, que les inyectan silicona, ahí, que termina siendo líquidos, líquidos muy dañinos para el cuerpo, que lo rechaza el cuerpo al tiempo.
1: Oh, Carlos, algunas se ponen aceite de avión, creo que
0: No. Lo que pasa es que hay cirujanos malos que les han metido a las mujeres aceite de avión y las matan. Pero no es que se lo ponen.
1: No, pues te digo, hay temas de que ocurren, brother, y uno está aquí, las mira a las pobres muchachas, hermano, tratando de llamar la atención.
0: No, pero una vez que le meten aceite de avión, se muere ahí mismo. No sale a la calle que la miren. Imagine usted meterle aceite de avión a una persona.
1: Hay que tener corazón para aplicar eso a unas clientas,
0: hermano. No, y se da. Hemos escuchado historias. Hemos escuchado historias del pueblo, como dice Arley. Día Internacional hoy del fracaso. También el fracaso tiene su día y es hoy. Es hoy. Día del fracaso. Si usted piensa que ha fracasado en algo, no se preocupe, no está solo. Hay un montón de fracasados ahí afuera, que han fracasado, ¿no?, en algún proyecto de su vida. En la vida no todo, don Arley, don Edgar, es perfecto. Siempre hay fracasos. Tanto en el amor, como en lo profesional, en lo personal, siempre se dan los fracasos. Lo que hay que hacer es aprender de esos fracasos y no cometer el mismo error. Levantarse de nuevo, ¿cierto? No dejar que el fracaso lo envuelva a usted. Si usted deja que el fracaso lo envuelve, se jodió. Hay gente que tiene un fracaso, digamos, por mencionar alguno, un fracaso amoroso, digamos.

0: se dedican.
1: Están frustrados, hermano.
0: No, no, más que no, nada de lo frustrado. Se dedican entonces al alcohol, a las drogas y dejan que ese fracaso los envuelva. Es decir, el fracaso los supera a ellos, no ellos superan el fracaso. Fracasos todos los días se dan. Todo el mundo ha tenido un fracaso. Uh-huh. Incluso aquellos que usted mira que cree que son exitosos en la vida, que son multimillonarios, o que son artistas famosos, o que tienen una profesión que usted la mira desde abajo y dice, este está en la cúspide, este tiene de todo, o ha logrado todo en la vida. No, siempre hay un fracaso. Siempre en la vida es un fracaso. Entonces, cuando usted se vea frente a un fracaso, recuerde que todo en la vida tiene solución.
2: No, y además, por ejemplo, póngase en el caso de un científico de la medicina.
0: ¿Cuántas veces?
2: ¿Cuántos proyectos fracasan antes de ser exitosos?
0: Y mire, claro, al final lo logran, la perseverancia.
1: Y cantantes que han sacado miles de canciones y apenas una pegó,
0: sí.
1: Pero tuvieron sus fracasos.
0: Por eso le digo.
1: Y logran dar con consistencia.
0: Entonces el día de hoy, para que escuche usted que nos oye, que si usted fracasó o está a punto de fracasar, que no se derrumbe su mundo. No se preocupe. El mundo sigue adelante, la vida sigue, la vida continúa. Lo que tiene que hacer usted es...
2: intentarlo. Sí,
0: lo que tiene que hacer usted es intentar, como dice Arley, y no cometer los mismos errores. Aprender del fracaso, correcto. No tomarlo como una mala experiencia, que en el fondo sí lo es, pero tómelo como una experiencia que le da la vida, que le da Dios para aprender.
2: Y vos no te has dado cuenta, Guillén, que la gente que fracasa en algún intento siempre lo toma personal. Pero ¿por qué esto me pasa?
0: Por eso le digo, Arley.
2: Y
0: le dije yo, ¿qué le dije yo tiempo atrás? A veces la pregunta es, no es ¿por qué me pasa solo a mí? Sino ¿para qué? ¿Me entiendes?
2: Exactamente.
0: La pregunta debería ser ¿para qué? Entonces usted se va haciendo la idea de que eso pasó por algo. Y entonces usted busca el por qué. Pasó por esto y trata de enmendarlo. Y la próxima vez quizás no cometa el mismo error. Pero sí, la vida está llena de fracasos también.
1: Son pruebas que a veces suceden de esa manera y a las finales, hermano, usted logra superar,
0: sí, definitivamente.
1: Echar para adelante y va a ver que logra el éxito, y cuando logra el éxito se recuerda de aquel pasado.
0: Así es.
1: Y dice, bueno, ahora me va mejor,
0: sí.
1: Bueno, y seguir siendo una buena persona,
0: sí.
1: Adelante.
0: Esto también pasará.
1: Para adelante.
0: Sí, esto también pasará, dice. Entonces, usted siga adelante, no se preocupe. Si ha tenido un fracaso personal, profesional, amoroso, bueno, eso va a pasar, eso va a quedar atrás. Usted lo va a lograr, superar. Hoy es un día de inyectar, Arley, positivismo a la gente. Vamos a inyectar positivismo. Tiene que ser positivo usted. No se preocupe.
2: Totalmente.
0: Sí, no se preocupe. Todo va a salir mejor.
1: Sí.
0: Todo va a salir mejor en la vida. ¡Hola!
3: Muy buenos días. Sacerdote
0: dijo, ¿qué dijo ese sacerdote, Arley?
2: Dijo un sacerdote en una homilía, en un momento de oración, dijo,
0: sí.
2: Nunca se les olvide esta frase a todos los que me están escuchando. Dios, gracias por darme todos los días una esperanza.
0: Sí.
2: Todos los días sale el sol. Y dicen que es una frase, no, que es que eso es cierto. Es una frase seguramente muy manida para muchos.
0: Para Gilmar esa frase no tiene sentido.
2: No, Gilmar. Gilmar la entiende. ¿Sabe por qué le digo? Porque es una realidad. Así sea muy carretuda, muy corriente, lo que sea, es una realidad. Todos los días uno se levanta con una esperanza, Guillén, para un trabajo, para comprar un carro, para comprar una casa, para un viaje, para lo que sea. Siempre se levanta uno con una esperanza. Sí. Siempre, hermano.
0: Tiene
2: Entonces,
0: razón.
1: Tener fe y no de que todo va a pasar, como dijo Carlos, y todo te vendrán tiempos mejores, hermano.
0: Siempre hay una luz al final del túnel.
1: Así es.
0: Chiquitita a veces, ¿cierto? La luz usted la ve chiquitita, sí, y él cree que no va a llegar, pero va a llegar. Va a llegar. Va a llegar algún día usted a donde está esa luz. Así que no pierda la esperanza. Hoy es día de positivismo, mi estimado. ¿Cómo está usted en la línea?
4: Muy buenos días, les habla Chico Paco.
0: Ahí está mi amigo Chico Paco, que es un hombre positivo también.
2: ¿Qué le duele a usted tan temprano, hermano?
0: No, ese hombre temprano, usted sabe cómo es temprano ese hombre.
2: Se le dañó una tubería, ¿qué le pasa, hermano?
4: No, yo me levanto a las 3 de la mañana.
0: Está desesperado que lleguen a 7, ¿cierto, Chico, para llamar?
2: Yo le dije la vez pasada, y un señor por allá que se enojó conmigo, que porque yo digo que nos levantamos a las 3, y la verdad, hermano, la gente se levanta a las 3 de la mañana a darle vueltas a la cama.
0: No, pero todo el mundo.
4: Los restaurantes están cerrando a la madrugada, hay que entrar a trabajar. Entonces, pero a mí me toca la madrugada.
0: Pégase ese micrófono, Edgar, mejor ahí cerquita.
4: Uno están yendo a levantar, yendo a descansar, yo he entrado a trabajar. Sí, pero sí, todo sí. Es positivismo, porque claro, vaya ahora, por lo menos, hoy martes 13, hoy es mi cumpleaños. Yo
0: oiga ese hombre, ¿cuándo cumpleaños el 13?
4: El 13, oiga, martes 13, por eso estaba escuchando la radio. Y, wow. Y yo lo normal es, ser positivismo en la vida es lo mejor que puede haber. Sí. Es la lógica del vivir, porque levantarte, le gracias a Dios por cada día que
0: claro
4: te
0: da, sí.
4: Lo bonito, y decirle gracias a Dios por un día más, suspirar, ver el viento, ver esos arbolitos que están ya con esas flores.
0: No, y aunque sucedan cosas que usted percibe como malas, también son buenas porque de eso usted aprende.
4: Yo creo que son pruebas en la vida.
0: Sí, no, usted aprende. Sí,
4: tienes que aprender de todo. Sí. Y también a veces hay muchos espejos que tienes que ver en la vida, de espejo para verte y no cometer esos errores que lo están viendo a otras personas.
0: Correcto.
4: Yo no puedo hacer eso porque mira lo que le fue a fulano. Sí. Porque la vida no es complicada, uno se la complica.
0: Sí, es cierto, es cierto.
4: La vida es fácil de vivir, el problema es que se la complica al ser humano.
0: Sí, tiene toda la razón.
4: Por lo menos yo me tocó trabajar ahora en la madrugada, entre las 3, y ya, pues si esta hora, pues ya voy para casa, entonces, y digo yo,
2: pero
4: pues, la
2: vida... Pero que tan temprano, Chico, para que los que se de mañana levantado, hermano.
4: No, es que lo que ustedes quieren, los restaurantes... No, los restaurantes los cierran a las 2 de la mañana, me toca entrar a trabajar ahí, porque no se puede trabajar en el cuando está ocupado, no se puede trabajar. Entonces yo cuando los van cerrando, yo entro a cambiar llaves, a ver si la cocina está bien, una tubería de
0: ¿Y gas. ¿Y dejan comida a los restaurantes ahí o no?
4: No, y esa hora 2 de la mañana está cerrado.
0: No, pero no dejan lo que quedó ahí en la noche anterior.
4: Lo tapan bien porque andan los ratones, andan cucarachas, de todo.
0: En un restaurante no debería, fíjese. No debería.
4: Esa plaga sí, como que la mantienen.
0: No, pero no debería. Si Sanidad se entera de que hay restaurantes, le cierran el restaurante. Pero eso de que debería y tomarlo a la ligera, eso no es correcto. Un restaurante es cierto, Chico, no debería de tener cucarachas, ni debería de tener ratones. Mira, no debería.
4: Eso sucede, no tengo los nombres de restaurantes, pero cuando uno llega a las 2 de la mañana, a las 3 a veces, uno abre la puerta porque le dejan la llave ahí.
0: Ajá.
4: Allá los animales, allá.
0: Pero eso es insalubre, eso no debería de ser.
2: Uy, no, Chico.
0: Mire, Paco, el otro día cerraron. Sucede,
4: pero la verdad no sé cómo controlan eso, la verdad, pero hay control animal.
0: Hay manera de controlarlo. Mire,
4: pero no es terminarlo.
0: ¿Ah?
4: Hay controlarlo, pues no es terminarlo.
0: No, claro que sí. Bueno, claro que verdad. Sí. Mire, la ciudad, la ley no permite esto. Lo que pasa es que uno se la toma como algo normal, no debería normalizarse.
1: Lo normaliza.
0: Debería normalizarse. O sea, un restaurante no tendría que tener a ninguna hora, ni al mediodía, ni en la madrugada, ni a las 12 de la noche. No tendrían que haber cucarachas ahí, ni tampoco tendrían que haber ratones o ratas. No es correcto.
2: No des nombres, pero literalmente vos abrís la puerta y empezás a caminar en medio de cucarachas y ratones.
4: No, me toca, por lo menos me dicen, mira, en Boston yo llego a las 2:30 y el restaurante está cerrado, abro la puerta principal, dejan la llave y cuando voy ahí veo los alrededores, cucarachas caminando.
0: Imagínese usted.
4: Cosas así bajando.
0: Imagínese usted. Qué asquerosidad, es una asquerosidad.
4: Y como a las 5 que yo salgo, va llegando el pest control, el control de los animales, y le digo yo, mira, ahí hay
0: no está haciendo bien su trabajo, esa compañía no está haciendo su trabajo.
4: Entonces me dice, es que el solo lo mantenemos, no podemos exterminarlo.
0: ¿Cómo que no, hombre? Entonces, ¿para qué les pagan?
4: Eso es lo que digo yo.
0: ¿Les pagan entonces qué? Para estar alimentando las ratas que hay ahí, que están para mantenerlas nada más.
4: La verdad,
0: eso no es correcto.
4: Por lo menos mayoría.
0: En una casa bien sellada, en donde no hay manera que se meta un ratón por ningún agujero, esa casa no tiene ratones. Esa casa no tiene cucarachas. Es decir, lo que tiene que hacer entonces el controlador de estas pestes, de estos animales, es buscar por dónde se están filtrando. Empezar, una vez que usted sella todas las entradas ahí en el piso abajo, a veces se meten por algún agujero, busque todas las entradas Ya los que quedan adentro, entonces usted trata de exterminarlos, de matarlos.
4: Yo te puedo
0: pero
4: decir,
0: como que no pueden hacer nada.
4: Que yo he ido a restaurantes, siempre quedo las puertas aquí en la noche, en la madrugada, 2 o 3 de la mañana, siempre alrededores.
0: No está bien. Y quiere que le diga una cosa, dicen los expertos en este tema de que los ratones, un par de ratas de esas que están pariendo ratoncitos, en cuestión de un año le pueden parir hasta 1,000 animales de esos.
4: Claro, esos animales se producen rápido.
0: Sí, rápido, los ratones y ratas, con un par de ratones y ratas, un hembra y macho que se le metan. En cuestión de un año, si usted no los extermina, puede llegar a tener miles después, porque así se van reproduciendo.
4: Y la otra cosa, tú vas en la madrugada caminando en un restaurante de Boston, afuera, allá en la calle, ¿sí?
0: Sí, pero en la calle se entiende, en la calle se entiende, anda en la calle, pero ya que se le metan al negocio, no. Y en las estaciones del
2: tren también.
0: Sí, no, ese es un problema, ese es un problema endémico, diría yo, aquí en Boston. Es un problema que no se ha podido controlar, ese montón de ratas que andan en las calles. Pero entonces ahí los dueños de restaurantes tienen que ponerse las pilas, tratar de exterminarlos a como dé lugar, porque eso no, eso es insalubre.
4: Exterminadores, esos que tienen todo, tienen en su EU, porque creo que la ciudad les exige eso de tener su control de animales en restaurantes.
0: Pero imagínese qué bonito a controlarlo nada más y no acabar a la ley. Ah, vamos solamente a controlarlo, que les dan comidita.
2: A mí que no me invitan,
0: les ponen nombre. No, hombre. No.
1: ¿Será que esa vaina? ¿Será que es negocio? Porque en sí,
0: no, claro, es un restaurante. Sí, al final es negocio porque hace contrato con el exterminador, que de nombre exterminador no tiene nada porque no extermina. Mejor que se llame el controlador. ¿Sí me entiendes? Controlador de garrafones.
4: Me he preguntado yo porque exterminador, pero si los animales siempre están ahí.
0: Entonces no lo está exterminando. Exterminadores se supone que tendría que exterminar, acabarlos, no mantenerlos. A mí se me hace más bien que esto, para mantener el contrato, lo que hacen, llevan comidita y les pasan, tomen, tranquilo. Llegan en la madrugada, darle pipi, le tiran.
2: Y uno sabe que en las cocinas de los negocios, en muchos negocios, aquí, por ejemplo, pasé en algún restaurante una vez que me fui con doña Claudia a comer a un negocio y yo no sé por qué ese día apareció una de esas voladoras, hermano.
0: Una cucaracha, esa grandota.
2: Y le digo,
0: le cayó en la
2: si
0: sopa.
2: Usted le pone una cucaracha a doña Claudia, esa mujer le da un paro de respiratorio, hermano.
0: Hay mujeres que le tienen miedo a la cucaracha, es cierto.
2: No, claro. Y
0: a las lagartijas también.
2: A quien nos estaba atendiendo, ¿qué pasó? Porque las veía uno caminando ahí. Ay, no, es que hoy fumigamos.
0: Imagínese pero usted, hombre. Cierre.
2: Cierran las puertas. Claro.
0: Porque los animales andan moribundos, andan buscando oxígeno, salen por ahí, a ver, le cae en la cabeza a la mujer suya, rey, se le mete ahí y se muere la mujer.
2: Una
0: cucaracha de esas grandotas gigantes.
2: No. Y voladoras.
0: Y que vuela también, que parece murciélago. No, eso no.
4: Eso pasa cuando les dan ese veneno.
0: Veneno, sí, claro. Salen. Andan aturdidas. Sigan andando aturdidas. En una de esas chupaderas que yo hacía antes, cuando estaba más joven, recuerdo, yo estaba en un restaurante. Y como eso a las 12, bueno, yo les he contado, a las 12 de la noche, dos ratas se andaban peleando allá, las vimos nosotros sentados, mira, peleando por un pedazo de queso, no sé qué era lo que peleaban.
2: No.
0: Y todos sentados y vimos aquel, y estamos viendo aquel espectáculo, porque teníamos vista libre para allá, para la cocina, y se miraba el piso. Arley, corrían, Edgar, de un lado a otro, aquella rata, corría una para allá, la otra para acá, y de ahí corría la otra, a saber que andaban discutiendo, peleando por un pedazo de carne, peso, ¿no? Queso, no sé qué era. Pero yo digo, ¿cómo es posible esta gente? Porque yo no creo que ellos no sepan que hay animales ahí. Tienen que saber.
4: Claro, sí, tienen que saber.
0: Claro, yo le exigiría a la compañía exterminadora, mire, si usted no me acaba esto, voy a terminar con su contrato. Porque usted no está haciendo su trabajo. Sí.
4: Pero yo te digo, yo he ido a muchos restaurantes y pasa lo mismo. O sea, me salen los restaurantes, siempre hay animales ahí.
0: Imagínese.
4: Siempre digo. Y le digo, o sea, la comida está guardada, en la mañana abren ellos y comienzan a hacer
0: pero no, eso no fue muy guardada, este hombre, se andan en las mesas, andan por todos lados esos animales. La excreta del ratón es peligrosísima, de la rata.
4: Y también ellos cuando están en esos restaurantes por las cámaras ven los animales, porque tienen cámaras. Y las cámaras les captan todo.
0: Es que no hace falta ver en cámara. Usted se da cuenta cuando hay ratones, si usted encuentra excreta en las mesas o en el piso,
2: además,
0: usted sabe,
2: si hay
0: lo mira.
2: Si hay, si hay una plaga que se mete por donde sea, son las cucarachas y los ratones, hermano. Encuentran el hueco que sea y por ahí se meten, hermano. Por donde sea.
0: Veo que esto, Chico Paco, lo han normalizado. Ah, no, es común que anden. Está bien, no hay problema.
2: Sí, es que eso pasa en Estados Unidos.
0: No, no, no, no es común, incluso, ¿no?
4: Ahora incluso cuando llega el Departamento de Salud de control de la cocina, solo esto y esto y esto. Antes era bien higiénico eso.
0: Porque son son otros sucios igual que ellos.
4: Antes
0: no están haciendo su trabajo, tienen que hacer su trabajo.
4: Por dentro había
0: claro, no están haciendo su trabajo bien.
4: Ahora no, ahora yo te digo que antes me llamaban a mí para mover las cocinas porque pueden venir a limpiar en la noche. Ah. Hoy las cocinas ya no las mueven y adentro de las cocinas está lleno de grasa y todo.
0: Que te
4: sí, así está en un restaurante ahora. Bueno,
2: te hablo de no, Chico Paco, hermano. Ya entendí por qué usted madruga tanto.
4: No, pues el trabajito es así de noche, porque los restaurantes los cierran a las 2, yo entro a las 8 y media, 3.
0: Qué terrible. Hablando de restaurante, Chico Paco, hay un incendio anoche, se dio un incendio en Somerville. Dice que como a las 10 de la noche un edificio, 5 alarmas este incendio, un edificio en Somerville, comercial, en el 129 de la Broadway.
4: De la Broadway.
0: ¿Dónde queda eso?
4: De Sullivan más abajo.
0: Allá por donde están los amigos Márquez, más o menos.
4: Por ahí está. Claro.
0: De mi amigo Tony.
4: Morales.
0: Tipo
4: Morales, correcto. Tiene la
0: Chente, Chentío. Ahí dice que hay un edificio, dice que al ver...
4: De Taco Loco.
0: Ajá, correcto. Por esa área ahí es, chico.
4: Sí, por ahí.
0: 129 Broadway. Dice que el edificio dice alberga una barbería y alberga también Rey da Picaña. Eso me suena a brasileño. Algún restaurante Rey da Picaña. Bueno, agarró fuego, dicen anoche. 10 de la noche aproximadamente, 5 alarmas este incendio en Somerville.
4: Eso es lo que sucede a veces, la gente en los restaurantes no los controla y también va acumulando
2: mucha grasa. Ay, Chico Paco, mi hijo, ay, no, va.
4: Pasa eso.
0: Ya le bajó la moral a Arley, no, está inspirado que se iba a comer ahora mismo.
2: Qué forma de arrancar la mañana, hermano, no.
0: No, que se iba a comer
2: Arley. Un abrazo, Chico Paco, que tengas un feliz cumpleaños.
4: Hay que ser positivo, mi hijo, hay que ser positivo.
0: Ah, es cierto, está el cumpleaños hoy, Chico Paco.
2: Pero, mi hijo,
4: feliz cumpleaños, mi hijo. Igual, pase un buen día.
2: Bendiga, papá.
0: Bueno, hola, te escucho.
5: Hola, buenos días.
0: Sol, rey de picaña.
5: Qué es esta vida.
0: Oiga, Sol, rey de picaña. Se quemó. Tanto.
5: Yo no sé por qué yo no como en restaurante brasileño.
0: ¿Y eso, Sol, por qué? ¿Qué es lo que come usted? Una brasileña que no le gusta la comida brasileña. ¿Cómo así?
5: No, a mí me gusta la comida brasileña, pero no, esa es comida ahí que... Ay, vieja. No,
0: y usted no sabe qué pie.
2: No, pero no, no es todo, no es en todas partes.
5: Uno mira ahí que va poniendo la comida nueva por arriba de la vieja.
0: No,
5: por
0: con esto ahí. Hay que destacar lo que dice Arley, que hay restaurantes que sí cumplen con la ley.
5: No me gusta mucho.
0: No debería ser una regla normal. Hay restaurantes que sí cumplen.
5: No, mira, yo trabajé en un restaurante en Boston, ay, Dios mío, las ratas ahí caminaban.
0: No, hombre.
5: Eso no lo controlaba. Mira, eso era increíble. Ay,
0: ay. Y no hacían nada por controlarlo.
5: Venía la gente, decía que ponía cosas y eso, pero nada. Y yo vivía en un apartamento en Alston que en la noche se escuchaba que los ratones caminaban por dentro de la pared.
0: Sí, sí, sí.
5: Y eso era una fiesta ahí en la noche. Y todos los días, mira, yo lo mantenía todo limpiecito, yo no dejaba nada afuera. Y en la mañana eso, la cocina estaba llena de pupú, de ratón.
0: Es lo que le digo, como usted no se va a dar cuenta, claro que se da cuenta.
5: Y hacíamos de todo. Abría los armarios, eso estaba lleno de pupú y sacaba las cosas, limpiaba y volvía. Y el dueño del edificio ahí llamó el exterminador y venía y ponía aquellas pegas así. Ajá. Y ahí amanecía con esto lleno de ratones, pero no se acababa.
0: Sí.
5: Entonces ya dije, no, vamos a cambiar, vamos a mudar, ¿no? Para otro
0: apartamento.
5: Entonces vino un exterminador y dijo, no, vamos a acabar con esos ratones. Lo que pasa es que la vecina de al lado era una cochina, le mantenía el apartamento muy sucio, entonces eso se entiende. Entonces ellos entraban en los apartamentos,
0: así,
5: entonces eso tenía, sí. Dejaba comer, claro. Comía pizza, dejaba pedazos de pizza,
0: sí. Ahí está el alimento, así. Claro, lo
5: entonces
0: que
5: vino un exterminador, una compañía diferente, y ahí él dijo, no, nosotros vamos a acabar con eso, pero me jaló todos los muebles para afuera. Ajá. Y cuando sacó la estufa, ajá, ahí tenía un hoyo grandísimo ahí atrás.
0: Por ahí se metía.
5: Y por ahí se metía.
0: ¿Qué es lo que yo le estoy diciendo a usted? Hay que detectar por dónde entran y por dónde salen.
5: No, estaba horrible, de pupú de ratón ahí detrás. Y él cubrió ese hoyo con unas cosas de aso, que eso que lava los trastes. Yo no sé cómo ustedes hablan, una esponja de aso, así. Uh-huh. Y ellos le metieron eso ahí, y cerca de los hires también había los hoyitos ahí.
0: Sí, por ahí se meten, sí.
5: Entonces él le puso esas cosas ahí, él dijo, eso es lo único que no... Que ellos cuando van a morder para poder entrar, entonces se corta los dientes porque es como aso,
0: de
5: ¿no?
0: metal,
5: como,
0: sí.
5: De metal.
0: Ajá.
5: Entonces él lo metió eso ahí y tapó los hoyos todos porque él dice, si uno...
0: Ese es un buen exterminador, mire eso. Es un buen exterminador.
5: Y él dijo, mira, los ratones se pasan un hoyito del tamaño de una cola.
0: Sí. Es un buen exterminador. Lo que entonces tiene que hacer un exterminador de verdad, si quiere acabar con el problema, es buscar por dónde ingresa el animal. Sí, una vez que usted le sella por dónde ingresa, que no puede entrar, entonces usted, ¿a qué se dedica entonces? A matar los que hay. A exterminarlos.
5: Entonces, él lo tapó todos esos hoyos que tenía. Mira, él jaló los sofás, las cosas, las camas, todo. Y todos los hoyitos ahí que metía esa cosa de aso y le tapaba la cosa. Y ahí se acabó.
0: Porque de nada sirve que usted le ponga veneno o lo que utilice. No, si no cierra esos agujeros, de nada sirve.
5: No, y la cosa peor, Carlito, cuando usted despierta en la mañana y tiene un ratoncito ahí, esa pega, pero está todavía vivo ahí.
0: Sí.
5: Ay, eso es asqueroso.
0: Es cierto.
5: Y usted va a tomar su café y ahí arriba de la cocina está lleno de pupú de ratón. Eso es asqueroso.
0: Dígame usted, ¿va a creer que en esos restaurantes al día siguiente que abren no encuentran todo eso que usted dice?
5: Ah,
0: claro,
5: no.
0: Que sí lo encuentran, hombre.
5: Yo trabajaba en un restaurante y el restaurante era un restaurante que iba, la gente que iba ahí es toda la gente que tenía plata.
0: Ajá.
5: Y no, todas las mañanas cuando nosotros llegábamos eso estaba horrible ahí.
0: Y la gente de afuera sin saber.
5: Y ahí no era ratoncito.
2: Pero también es cierto que mucha gente cuando termina el turno se va y dejan la cocina como de cualquier manera. Y eso atrae también.
0: No limpian bien, no barren, no limpian bien.
5: Y ahí en los restaurantes son ratoncitos chiquititos, son grandes.
0: No, son ratas. Y sí, Patojo, ya lo dijimos, que no son todos los restaurantes. Hay gente muy muy limpia, hay restaurantes, hay dueños de restaurantes que sí se preocupan.
5: No, pero yo pienso que esos exterminadores también, yo pienso que no hacen bien.
0: No lo hacen porque ellos, claro, el contrato, ellos siguen.
5: Porque mira, este señor, esta compañía, yo no me acuerdo el nombre, pero ese señor cuando llegó él dijo, no, nosotros vamos a acabar con eso, y sí, de verdad
0: acabaron, sí, yo digo que acabaron. Quiere acabar, acaban, pero sí. Mire, el dueño del restaurante en ese caso, si ve que no le está funcionando, que le corte el contrato y busque otro, ¿sí me entiende? Porque estarle pagando a una persona para que haga un trabajo que no hace, no vale la pena.
5: No,
0: porque es cierto, los restaurantes, muchos restaurantes tienen contrato.
6: Y es obligatorio.
0: Claro que es obligatorio.
6: Y es
0: si le cae la sanidad ahí, le van a cerrar el negocio.
6: Es obligatorio que tengan un contrato firmado.
0: Por eso le digo yo, le decía a Chico Paco, no, esto no se puede normalizar. Usted sabe el foco de enfermedades que mueven estos animales.
5: No sé,
6: la orina de
0: los
5: ratones es un peligro.
6: Un restaurante dominicano en la Blue Hills Avenue.
0: ¿De qué se murió aquel actor, Patojo? Jim Gemma, ¿se acuerda? Que se murió con la esposa. Hablamos aquí el tema hace como un año, dos años atrás. Murió él y la mujer de una enfermedad pasada por los ratones, orines de ratón.
6: Imagínense.
0: De eso murieron.
5: ¿Qué dice?
0: Esa misma.
2: Por eso, de eso murieron esos actores. Se vayan a tomar una cerveza en lata, una soda en lata,
5: hay que limpiar, hay que lavar.
0: Y es que yo cometí ese error a la ley. Yo no me gusta usar el pajilla, pitillo, no sé cómo le llama, sol.
2: Mijo,
0: yo de un solo, mire, así, me pongo la lata en, la, en los labios.
2: No, eso está mal hecho.
0: No está mal hecho, claro.
6: Pero hay mucha,
0: aunque
6: hay mucha
0: no tomo soda, hace tiempo ya dejé de tomar soda. ¿Ah?
6: Pero sabe que la lata ahora, Arley,
0: trae una tapita encima, estas, una cobertura.
6: No, trae un plástico encima, le ponen un plástico a las cajas. Entonces eso hace que venga un poquito más.
2: No, no se confíe, papá.
6: Más claro. No, pero le estoy diciendo, pero sí.
0: Sí, no es recomendable.
6: Ahora hay un veneno, Carlos, hay un veneno que nos recomendaron. Mi primo se lo recomendó a un amigo, el amigo nos pasó el nombre a nosotros.
0: Ajá.
6: Sí, y nosotros no sabíamos, entonces nosotros... Sí.
0: Pero ahora sabe, ahora sabe.
6: Supuestamente ese remedio, Arley, Carlos, equipo, audiencia,
0: el sol,
6: que cuando el ratoncito muerde o va a comer ese remedio, lo diseca, Carlos, y no huele.
0: No, pero eso es viejo.
6: Yo no sabía.
0: Claro,
6: yo
0: no sabía, ese viejo es un veneno que seca a los ratones, es viejísimo.
6: Diseca los ratones.
0: Sí, ¿no? sí, lo seca.
2: Ay, Patojo, pero ellos hacen fiesta con todo eso, mijo.
0: Pero no, hombre, mire, no, hombre, hay que tomarlo en serio, esto no se puede normalizar.
5: Cuídense, muchachos, yo vengo llegando al trabajo. Cuídense, feliz día.
0: ¿Y a qué horas entró? Que va para regreso. Solo entró temprano porque ya va para la casa, dice, más bien.
2: Pero, Guillén, si usted va a un sitio.
0: Ah.
7: Diga, Carlos, ¿cómo estamos?
0: Bien, aquí hablando con Arley, con el Pato. Usted está hablando de los ratas, ratones, mosquitos, moscas, cucarachas y toda clase de indeseables.
7: Yo empecé a trabajar mantenimiento ahí en Boston, en 7 edificios, y tenían ese problema.
0: ¿7 edificios?
7: Llegaba un negrito ahí con una bolsita de esas Husky, ahí de Home Depot, con un montón de quesitos verdes, y los ponía ahí y se iba.
0: Ajá.
7: Nunca se terminaron las ratas. Yo le dije a mi jefe,
0: nunca.
7: No te preocupes, yo me voy a arreglar este asunto, le digo. Sí. Me voy para Honduras, compré la última cena.
0: ¿Ah?
2: Pero, mijo, ¿qué van a encontrar
7: en Honduras?
2: ¿Qué van a encontrar un edificio? A ellos les gusta el sitio donde hay comida, mijo. Desperdicios, donde hay muchos...
0: No, Arley, pero no sería. Los mismos trabajadores dejan ahí desperdicios de comida y todo. En las oficinas también. Oiga, ¿cómo se llama el veneno, Arley? La última cena se llama para todo.
7: La última cena. Ahora yo tengo el contacto de las ratas.
0: Extermine las ratas, la última cena.
2: Y un tipo puso un restaurante al lado de un cementerio. ¿Sabes cómo lo puso? La última lágrima. Oiga.
0: Entonces usted que fue, compró el veneno, la última cena, ¿y qué?
7: No, ahora cada 6 meses voy a Honduras a traer porque...
0: ¿Y que no lo venden acá?
7: No, es prohibido, hombre.
0: ¿Es prohibido? ¿Y en qué consiste ese veneno? ¿Cómo funciona?
6: ¿Cómo lo puede pasar? ¿Y cómo lo pasa?
0: Sí, ¿cómo lo pasa? ¿Es cierto? ¿Cómo lo puede pasar si todo lo chequean a uno ahí?
6: ¿Cómo lo puede pasar
0: en la maleta?
6: Si es prohibido.
0: Ajá.
7: Carlos, yo vengo de Honduras ahorita, traje mangostines, lichas, traje chancho.
0: ¡Chancho trajo! ¿Crudo o...?
7: Esa es pura paja, men.
0: Pero ¿cómo lo trajo? ¿Crudo o ya cocido?
7: No, chicharrón. Cocinado.
0: ¿Y qué? ¿Para venderlo trajo o para consumo suyo?
7: No, consumir.
0: Chancho, yo no sabía que se podía. ¿Pero qué chicharrón es que trajo?
2: ¿Un chancho en una maleta? ¿Cómo vas a traer un chancho en una maleta, hermano?
0: No, chicharrón puede ser que sí, pero ¿cómo lo trajo? ¿En chicharrón?
7: Esa es pura paja. Hasta me trae un pollo chivo que compré en el aeropuerto.
0: Tiene suerte porque por eso le preguntan a usted que si trae comida, le pregunta un inspector ahí.
6: Yo tengo un amigo que le pusieron la red flag, Carlos.
0: ¿Ah?
6: Un amigo le pusieron la red flag.
0: Bueno, una señora ahí traía hasta garrobos, me acuerdo yo. Una señora que venía aquí a Somerville. El otro día agarraron a una que traía concha, ostras, no sé qué, del Salvador.
7: Allá traía ceviche, traía, Carlos.
0: No, allí en Washington salió la noticia, la agarraron, traían como 15 garrobos, pero ya los traen sin cabeza, hombre, sin nada, así metidos, y la agarraron. No, eso es contra la ley, es contra la ley. ¿Y qué más trajo usted? Usted trajo, dice, chancho, pero el chancho viene cocidito, frito, ¿cómo?
7: Sí, rico, cocinado.
0: Sí. ¿Qué más? Arroz, frijoles, ¿qué eso?
7: También traje mapache, traje coco.
0: ¿Mapache? ¿Y eso mapache se come?
7: Sí, hombre.
0: El racún.
2: ¿Cómo le llaman?
0: ¿Cómo dice el racún?
7: El racún.
0: No, hombre, ¿cómo que se come eso?
7: Ay, Carlos, ¿y en Honduras qué nos comemos nosotros?
0: No, yo no, yo soy de ciudad. No, no, no, discúlpeme, pero no, yo no, comer racún yo nunca había escuchado eso. Quizás en los pueblos, en las montañas, sí, pero en la ciudad no. Para mí eso es nuevo. No, no, no. Racún. ¿Qué más ha comido este amigo? Racún, ¿qué más?
7: Te voy a llevar un plato ahí, te voy a llevar un plato. Yo trabajo cerca ahí donde vos.
0: Bueno, no lo van a dejar entrar aquí. No dejan entrar en
2: el edificio. Dígale que no le interesa,
0: sí,
2: Guillén.
0: Sí, ¡racún! ¿Y, no cómo preparan, ¿y cómo preparan ese racún?
7: Como la iguana, como sí.
0: Ah, la iguana, yo he probado iguana. Iguana sí
7: el
0: he probado.
7: Coco, el coco,
0: y, ahora, racún, yo no sabía que se comía el racún.
7: Es delicioso.
0: Y el otro animal, el que se come la gallina, el cuzuc, no.
7: Tacuacín.
0: El tacuacín. Cuzuco, le iba a decir. Es el mismo cuzuco, tacuacín.
2: La zarigüeya, hombre.
7: Ese mismo.
0: Ese tampoco yo nunca he probado. Dicen que sabe a gallina. Yo le dije una vez, si sabe gallina, ¿por qué no come gallina entonces?
6: No, no, ¿ah? El tacuacín es rico, Carlos.
0: Los no, yo no lo he probado. Yo, no,
6: los chicharrones, los chicharrones saben
0: chicharrón de cerdo. Oiga, ¿cómo va a ser, hombre? Sí. ¿Cómo va a saber a cerdo el tacuacín ese? No puede saber a cerdo.
6: A mí me sabía a mí.
0: A gallina, yo he escuchado, a pollo, se alimenta mucho el pollo. ¿Ah?
7: ¿Guatusa no has comido? ¿Guatusa?
0: ¿Guatusa? ¿Cuál es la guatusa? Ese es el loro. No, ¿cuál es la guatusa?
7: No, hombre, la guatusa es una que parece como que fuera un chanchito pequeño.
0: Ah, así como el
2: chigüiro.
0: Pignea, no, ¿cómo le llaman? Sí, no, ya sé cuál es, me dice usted. No, ese, no, no lo he visto, los he visto.
2: La guagua.
7: Sí, bueno, mirada,
0: sí, yo creo que guagua, le dicen, niños, no, pues, le dicen guagua.
7: Carlos, aquí los niños padecen mucho de ama aquí en
0: ajá,
7: este país.
0: Ajá.
7: El remedio para el ama es la manteca de mono.
0: Oiga, bien.
2: Oiga, este hombre. No, manteca de mono.
0: Pero, ¿cómo así? ¿Cómo que manteca de mono? ¿Sabes lo que yo he escuchado para el ama? He escuchado el aceite de zorrillo, sí he escuchado yo.
7: Aceite, ajá, manteca de mono.
0: Papi. Aceite de zorrillo he escuchado
6: y el,
0: yo.
6: Y el aceite también de tiburón y toda esa onda.
0: De
6: ¿no?
0: tiburón
6: todo
0: yo no he escuchado, de... pero aceite de zorrillo he escuchado, dicen, para el asma. Un remedio casero, ¿no?
2: Pero el aceite de tiburón viene en unas capsulitas que usted las toma con agua y listo. Pero ¿cómo así, hermano? No jodas.
0: Ahora, lo que yo no entiendo es cuando el amigo dice aceite de mono. ¿Pero cómo así aceite de mono? ¿Lo matan al mono?
6: ¿El mono,
0: ¿cómo
6: el así? Mico.
0: Ajá, el mico. Ajá.
7: La manteca, con la manteca del mono, ¿vos le das? ¿Vos sabés de qué la manteca aquí? Se pone dura porque es muy templada la temperatura y uno puede comer adentro.
0: Ajá.
7: Entonces vuelve a calentar. Yo no sé si a vos no te frotaba tu mamá en Honduras con Vix.
0: Con Vix, sí, Vix, sí. Vix, el niño se golpeó. Y me echaba
7: okay, una cosita así.
0: Mire que la mamá con que lo... Mire, la mamá con que le ponga salivita a uno ya se alivia. Ay, la mamá, la saliva aquí, y uno llorando. ¿Sabe lo que yo sí le echaba al hermano mío menor, al Chele, que le dicen? En las tardes, Rey, cuando mi mamá hacía los huevos fritos, yo agarraba las cascaritas y lo que queda dentro de la cascarita, eso yo en los dedos lo echaba y se lo echaba en las rodillas, en las dos rodillitas, porque decían que el niño caminaba rápido, decían, ¿no? Y mi mamá me la daba y se la echaba. Yo creo que por eso ese hombre salió buen futbolista. Él salió buen futbolista, creo que por eso, porque yo le echaba esas cositas aquí en la rodillita. Sí, en la rodillita. Tenía como 3 meses, 4 meses. Y mi mamá me la daba siempre en las tardes. Yo le volví. Ahí era trabajo mío para todo. Estar echándole ahí.
2: Nunca ha contado eso. Chele nunca ha contado eso.
0: No, porque él no se acuerda. Él estaba menos de un año, no caminaba todavía. Y yo le echaba en la rodillita siempre, todas las tardes de eso. Mire, le acariciaba eso. Pero amigo, usted dice entonces que la manteca del mono, la manteca del mono para la tos.
7: No, para el ama.
0: Para el ama.
7: Se la quita a los niños de una.
0: ¿Y usted ha comido mono?
2: ¿Dónde vivís vos para yo no ir nunca por allá, hermano?
0: Que le invite a comer, Arley, a la casa, venga.
2: No, que voy a ir por allá, me conté las cosas raras, hermano. No, hombre, no.
0: ¿Qué más trajo? ¿Pero manteca de mono trajo también o no?
7: No, yo lo traigo así como para cuando yo tengo un amigo que me dice de que tiene un familiar que tiene asma con esa onda, ¿cuál doctor?
0: Y la pregunta aquí es, ¿dónde consiguió usted eso ahí en Honduras? O sea, ¿dónde lo venden? Yo nunca he visto allá manteca de mono en ningún lado. Que diga, aquí se vende manteca de mono. ¿Ah?
7: Eso lo venden allá en los lugares, allá cuando vos vas pasando allá por San Alejo. ¿Vos de Ceiba vas?
0: Sí, yo soy de la Ceiba. ¿Por dónde?
7: Por donde pasaron, donde están las palmeras, ahí en San Alejo.
0: Ah, eso es allá por Lancetía. No, bueno, más retirado Lancetía.
7: Adelante de Progreso.
0: Ah, entre Progreso y Tela.
7: Ahí mismo.
0: Sí, y ahí pero en la carretera o en donde ahí dicen manteca de mono.
7: No, eso lo encarga adentro.
0: No, se mete adentro a los pueblos.
7: Exactamente, es como la miel, vos sabes de que la miel aquí hay un sí, pero tiempo la miel que es, dura.
0: Sí, pero la miel es más no, fácil encontrarla por todos lados.
7: Encontré miel del mero panal, pues que hasta calientita te la venden.
0: Es que la miel verdadera se pone como granizada. Se pone durita, granizada. La miel, esa miel que usualmente venden aquí, que viene en un tarrito de que parece un osito, eso es miel pero revuelta con otra cosa. La miel usualmente que venden acá, esa miel que nunca se endura, esa no es miel pura. La miel pura se endura, la miel pura se endura.
2: Se endurece.
0: Sí, sí, sí. Arley, se pone como granizadita, que usted es como arenosa. Que usted le mete una cuchara y está como arenosa. Esa es la verdadera miel, miel pura. Pero la otra que le venden, no. Pero eso es más fácil encontrarlo allá, ¿no?
7: Para todos, gracias, amigo. Un saludo para Moronga, hasta Chelsea.
0: Bueno, a Moronga,
2: una Chelsea, cosita, saludo. Amigo, una cosita antes de que te vas. Llévale un platico de esos a Guillermo.
0: No, aquí no lo dejan entrar, Arley. En la radio no lo dejan entrar, está cerrado allá abajo. No, y ahí está.
2: O se lo dejan en la recepción.
0: No. Ahí está mi amigo Pili. Pili es el encargado ahí de la puerta. Pili no permite que pase nadie ahí. Y aparte de eso, para entrar al elevador necesita una llave especial. Suazo, y ahí la puerta vos, otra llave Suazo, especial. No puede, debe estar inventando.
2: Suazo, vos estás contratando este programa para que
0: hable.
2: Para que hable, no para que te quedes callado, Suazo.
0: ¡Hey, Martín!
8: No, escuchando.
0: Es que David anda bien enfermo, me necesita que le den aceitito de ese que trajo el amigo. ¿Ah?
8: No,
0: anda mal, no le escucha la voz. No le escucha la voz, anda mal. Sí, anda con la monga. Sí, anda con la monga. Hay que darle algo.
8: Pero hay muchos remedios. Tú sabes que es muy tradicional los remedios que hacen. Sí, pero no he escuchado eso de que la manteca del mono.
0: Nunca había escuchado eso.
2: No, yo tampoco.
0: Eso para mí es nuevo. Eso no. Y el hombre lo normaliza. ¿Cómo? ¿Que usted de allá y no? No. No, que ¿cómo es que usted viene a Honduras y no ha comido racún? No, le como así. Un mapache, Arley, desde que anda como un antifaz, que no lo ha visto, que parece un ladrón.
2: No,
0: ese que tiene un antifaz. Parece ladrón.
8: Una careta de zorro. Es el único animal que nació con una careta.
0: El racún. Yo no sabía que eso se comía.
8: El ragún nació marcado, le dijeron, tú vas a ser un ladrón, vamos a poner tu careta.
0: ¿Será que ese hombre sale a cazar aquí racunes? ¿Saldrá a cazar racunes? Mire, hay un amigo, yo le he contado, hay un amigo que vive en las islas del Gran Caimán, yo a veces hablo con él, y él me dice que ahí en Gran Caimán andan las gallinas sueltas y no tienen dueños, y la gente no las agarra. Y dice que el gobierno hasta paga para exterminar a las gallinas. Uy, de cómo así, le vaya a Honduras, llévela y va a ver. Gallinas y pollos que no tienen dueño y andan por todos lados caminando. Y la gente no la...
8: Salvaje, sí.
0: Sí, salvaje. Oh. Lo que la gente consume, dice, y le digo yo, pero qué es que ahí no comen pollo, no comen, sí, me dice, pero solamente el que venden en las market. En los supermercados, en las tiendas, okay. Eso es el único que se consume, pero el que anda en la calle, no. Y le digo, ¿y la gente cómo sabe que no es lo que han cazado unos cuantas ahí y las han puesto en la marca de la venta? La gente no se da cuenta, solo van y la compran. Sí, me dice, pero aquí no se consume. La gente no la
8: compra. No hay tradición no la agarra. De hacer un asopado con gallina.
0: Dice que tampoco las iguanas. Y las iguanas dicen que andan por todos lados en esa isla de Caimán. Por todos lados. Y tampoco la gente no las consume. No se consume. Entonces yo me imagino este amigo sale aquí a buscar racún para cazarlo, ¿no? Porque
7: se los come ese bárbaro.
0: Sí, pues, él dice que se los come. ¿Y a qué sabrá eso? Oiga, ¿a qué sabrá un racún de eso?
7: Tiene rabia, don Carlos.
0: Sí, es peligroso. Esos animales cuando agarran rabia, es cierto. Es peligroso. Y atacan a la gente. Mire, hay unos que se paran en la basura, ¿sí? ¿Ha visto usted alguna vez
8: el tanque de la basura lo abren como si fuera un ser humano?
0: Sí, por eso le digo, se para y con las dos patitas de enfrente empujan, así se meten. Sí. ¿Se ha fijado usted que hay algunos barriles estos de la basura que tienen unos hoyos? Esos ratones hacen los hoyos, sí, se los hacen ellos. Empiezan a morder.
8: Yo me estoy riendo porque yo tuve una experiencia con un ragún abriendo el zafacón de mi casa.
0: Y se meten, es cierto.
8: Los dos, pues yo escuchaba craqui, craqui, craqui. Cuando yo chequeo por la cocina, digo, uy, ¿qué está pasando aquí? Oh, ahí te ragún por abrir el zafacón de la basura.
0: No, y se meten, y a veces usted va al zafacón y levanta la tapa y está adentro.
8: Nos quedamos Oiga. Mirando los dos, así como quien dice, ah, eres tú que está aquí todo ese, que tiene, te está comiendo el tanque de la basura.
0: No, y se meten. A mí ahí estaba ese ragún. A mí uno me sacó un susto, que hasta me caí. Porque me tiré para atrás. Por sí, porque andaba en sandalias, ¿sí me entiendes? Andaba en sandalias y cuando levantó la tapa, ¡pey! Me volteó a ver. ¡Uy! Yo me fui para atrás, así, para atrás, y me caí porque me tropecé en la misma chancleta.
1: Claro.
0: Se meten ahí, están ahí adentro. Oiga, buscando. Carlos. ¿Ah?
1: Ellos viven en madrigueras como familia, ellos andan en grupito, en combo, por si acaso.
0: Sí, ellos salen a buscar.
8: Son muy inteligentes. Comida. Son muy inteligentes. Ellos son muy inteligentes.
1: En la casa que yo tenía, tenía un árbol grande. Esa gente ahí, yo ni mi cuenta me había dado que en la parte alta tenían ellos su casa para adentro, hermano. Un día salió uno de los vecinos de abajo que salía para ir al trabajo y me llama por celular y me dice, Edgar, baja, pero baja con un bate. Yo le digo, ¿y qué onda, loco? No, es que aquí hay cinco cabrones, así me dijo, cinco cabrones que quieren atacar. Yo, pero aquí en Somerville, qué raro, en esta área donde vivimos no hay bandido, no hay nada. Y me dice, pero baja despacito por la cocina, y cuando bajo a ver qué onda, ni bobo que yo vaya a abrir la puerta a salir, y dije, no, de repente es cierto. Y
0: pero ahora no son sí, agresivos. Hermano,
1: el tipo estaba paradito en la puerta de para salir, y los cinco racunes rodeando.
0: Pero miren, no son agresivos, se tornan agresivos a veces cuando andan con rabia, dicen. Cuando andan con rabia, como dice Martín, cuando andan con rabia sí atacan a la gente. El otro día salió en las noticias a una señora, la atacó, sí, a una señora, bueno, no sé si doméstico, pero a una señora la atacó un raccoon. Ella salió a botar la basura.
8: Hay gente que lo tienen de mascota.
0: Pero este animal la atacó y a ella la llevaron al hospital. Salió en la noticia, el noticiero salió, si la señora se cayó y en el piso el animal siguió atacándola, mordiéndola y tenía arañazos por todos lados. La llevaron y le pusieron de estas inyecciones para la rabia y fueron a buscar al animal. No sé si lo habrán encontrado, pero dicen los expertos que cuando comienzan a atacar gente es porque tienen rabia. Por eso es que uno tiene que mantener la distancia de ellos cuando usted los mire.
9: A mi esposa, don Carlos, hace como unos 6 años atrás, en el Porsche, se habían metido unas ardillas y habían tenido ardillitas pequeñas. Sí. Y mi esposo salió a dejar un carrito y la atacaron y la mordieron.
0: Ah, pero ese es porque tenía cría. El animalito cuando tiene sus crías ahí, ese es que están a la defensiva, es.
9: 14 inyecciones le zamparon a los...
0: Sí, porque no se sabe si tenía rabia el animal.
9: Exactamente.
0: Pero la lógica, mire, la lógica indica que si el animal tiene animalito, está recién parida la hembra, ellos marcan el territorio, porque ellos sienten el peligro hacia las crías, por eso ellos atacan. Tratan de repeler al que se le acerca. Pero no necesariamente tiene que tener rabia. Ahora, por precaución, tendrían que inyectarla, ¿sí? Porque no se sabe si el animal tiene rabia, ¿no? Por eso no hay que mantenerse retiradito, Carlos, de ellos.
9: El incendio que usted dijo es enfrente de los amigos.
0: Ahí está, Patojo. Rey da Picaña se quemó.
9: Sí,
0: el Rey da Picaña. No, en Somerville. O sea que sí, enfrente entonces de los amigos.
9: Sí, la broma.
8: Oh, al lado del Santander, ahí donde yo trabajaba. Sí, sí, sí.
0: Ahí hay un. Ah, es cierto, hay un restaurante brasileño ahora que dice usted.
8: Sí, sí, sí.
0: Es cierto, queda casi enfrente de los amigos, enfrente de Taco Loco. Más o menos, al cruzar la calle.
8: No, está muy, ¿no está es muy abajo usted?
0: Porque enfrente de los amigos hay uno cerca ahí. Que ahí está, ¿sabe qué? Ahí también, Pato, una tienda donde hacen trofeos.
1: 129 en la Broadway, el mapa.
8: Es al lado del Santander, del Banco Santander.
0: Mm, pero no queda cerca de la tienda de tienda de los trofeos, ¿no?
8: Que está en la esquina, Patojo.
0: Bueno, un incendio ahí, es un incendio grandecito. 5 alarmas tiene este incendio. Y todavía se quemó ahí Rey da Picaña.
9: Está
0: y una barbería. Pasó usted por ahí.
8: La situación de Chelsea también.
0: Martín, pasó por ahí.
9: Mira, hace como
0: una 20 minutos.
8: Wow. Y está el desplome del edificio de Chelsea.
0: Señora. ¿Ah? Ah, el edificio.
8: En Chelsea. El edificio que se desplomó.
0: Sí. Señora, ¿qué averiguó con el edificio que se desplomó al fin? Ay,
5: no averigué nada. Porque
0: pero no dijo que usted ya, y pa, ahora voy para allá, dijo. Entonces, ¿para qué está trabajando para nosotros?
2: ¿Y entonces, para qué llamó?
9: No, don Carlos.
0: No, hombre, ¿y entonces, para qué trabaja con nosotros si no va a cumplir el trabajo?
8: No, ya voy para allá. Si no va a cumplir como reportera,
0: las asignaciones. No, no, si no va a cumplir las asignaciones, vamos a buscarnos otra. No, no, no, no. Mire, ya el otro día hablé y ya la vamos a reemplazar por la Mona Petunia. Allá me dijo Petunia. Ya voy a hacerlo.
9: Ese edificio que se derrumbaron los ladrillos. No, para mí que no desalojaron la gente, porque si la hubieran desalojado le hubieran puesto cinta amarilla y no tiene nada.
0: No, no, no, es que está, no, es que mire, están dejando a la gente sacar sus cositas.
5: Oh, sí. Posiblemente.
0: Sí, no, pero eso sí, los dejan entrar uno por uno. O sea, si usted pertenece a un apartamento, ayer estaban dejando apartamento por apartamento, o sea, poca gente, dos o tres que vayan los mayores a sacar lo que necesitan, ropita y cosas así para afuera. Sí.
5: La pastilla.
0: Sí, porque no, tampoco no le pueden dejar todas las cosas a la gente ahí adentro, ¿no? No es que se derrumbó tampoco. Todavía aguanta.
5: Es peligroso, o sea, es...
0: Pero sí es peligroso. Pero lo no, que estaba viendo yo, ¿sabe lo que estaba viendo? No lo van a deshabitar. O sea, no van a desalojar a la gente, sino que lo van a arreglar. Pero van a dejar a la gente y le van a dar un tiempo prudencial para ver cuándo vuelven. A ver si regresan de nuevo a vivir ahí. Creo que son seis apartamentos los que... Los que tenía sí, este que, edificio.
9: Yo dije, bueno, no.
5: Yo estoy llamando por la de la aceite de mono para el asma, porque yo tengo asma crónica.
0: ¿Tiene asma crónica usted?
5: Sí, no, sí, por eso es que no estoy trabajando ahorita. Porque
0: ¿y quiere el aceitillo ese de mono? ¿Lo quiere?
5: Sí, pero de pensarlo también, porque ya me puso a pensar Arley con eso de la rabia. No es que no me va a morir del asma y no de la rabia.
0: No, pero un aceite no creo que venga rabia. Pero no, mire, yo óigame, ¿y qué control tiene eso de que, o sea, quién supervisa esto, quién dice si está bien para ingerirlo o no para el consumo humano?
5: No, es que esa es la cuestión. Carlos, me dan dos inyecciones para el mes. $5,000 cuestan las inyecciones.
0: $5,000
2: para las alergias, eso es para las seguro. Alergias, ¿cierto?
5: Sí, es que el seguro, es que tengo asma crónica y entonces no me voy mejorando, más bien me estoy.
0: Pero ¿cómo hace usted dos de inyecciones por mes?
5: Nunca fumé, sí. Ajá, es que yo nunca fumé, pero no sé. Yo pienso que tal vez que... Ya ni
0: y usted
5: creo,
0: dice
5: ya
0: que le vale $5,000 cada una.
5: ¿Y el seguro? No, dos.
0: $5,000 al mes. Sí. ¿Y el seguro se las cubre?
5: El seguro las cubre, gracias a Dios, sí.
0: Ah,
5: wow. El seguro las cubre, pero yo sí me gustaría...
0: Averiguar lo del aceite de mono, a ver si el amigo nos llama, a ver si él tiene.
5: Yo no quiero... Necesito trabajar.
0: Sí.
5: Quiero regresar a trabajar, pero yo digo...
0: Sí, con esa condición se le complica, ¿no?
5: Sí, no, es que un día me levanto bien y de repente en el medio del día me agarra...
0: Le agarran los ataques de asma. Qué lamentable. Sí, entonces, mire, y no ha probado el aceite ese que dicen de zorrillo. ¿No dicen que es bueno también?
5: No he probado nada de esos aceites.
0: Zorritol, ahí en Honduras se llama zorritol.
8: Aceite de culebra también dice que bueno, aceite de culebra.
0: Pues para el asma.
5: Me va a salir cola.
8: Sí.
0: No, pero mire, fuera de broma, no, serio, yo creo que serio, se llama zorritol.
8: Aceite de culebra y que come gato también.
0: Es cierto lo que dice David, yo lo escuché, el del gato. Eso sí, es cierto, sí. Yo lo he escuchado. Aunque yo no creo, pero mire, allá en Honduras, averigüe usted de ese mentado zorritol, creo que se llama, zorritol. Ese es aceite, dicen que es aceite de zorrillo. Y dicen que es bueno, dicen, a mí no me consta, no conozco a nadie que lo haya tomado.
5: Es que yo
0: tomado.
5: Quisiera escuchar la historia de alguien que diga, sí, me lo hicieron.
0: O alguien que sepa qué es bueno para el asma, que nos llame. Para la señora, ¿no? Porque la señora dice que...
5: Tengo un asma crónica, señores.
0: Óigame, y eso no tiene cura, ¿no? O sea, no hay manera de controlarlo. No, bueno, controlarlo,
5: eso,
0: sí.
5: Y eso me voy a morir, yo creo.
0: Wow.
5: De cualquier cosa, sí.
0: Mire, y en verano es peor, ¿cierto? En verano es peor por el calor.
2: Hierba mala no muere.
8: Influye mucho donde tú vives. Influye mucho donde vives.
0: Mira, ya hay alguien que sabe. Hola. En la otra línea tengo a alguien. Ahí, buenos días. Mire. No, escuche, que ahí viene el remedio. Escuche. Dígame. Dígame, en la otra línea le escucho. Hola. Bueno, se quedó.
10: Hola, hola.
0: Ah, bueno, hable, sí, con usted. Sí, estoy. Mire. Ajá, la miro.
10: Sí, buenos días.
0: Buenos días, good morning.
10: Fíjese que para el asma.
0: Ajá.
10: Más antes, a mí me daba asma cuando estaba pequeñita mi mamá.
0: Sí.
10: Mi mamá me daba manteca de cuzuco.
0: Manteca de cuzuco, lo que estábamos hablando.
10: Se llama también, se llama armadillo.
0: Entonces, armadillo.
10: Armadillo.
2: Deja de Mariano,
0: manteca no, de armadillo le daba la mamá suya.
10: Armadillo. Y era buena.
8: ¿No? Sí. El armadillo es armadillo, sí.
0: Y eso no, pero eso no lo venden aquí, esas sí. Cosas no las venden aquí.
10: Se me quitaba el alma.
0: ¿Le quitaba sí. El alma a usted? Manteca de armadillo. ¿Y cada cuánto, sí, cómo se la tomaba usted?
10: La cucharada me daba mi mamá a mí.
0: ¿Una cucharada todos los días?
10: Una cucharada, no, en la noche no podía dormir yo a veces.
0: ¿Pero usted tenía tos o era asma?
10: Asma.
0: Asma. Y eso le funcionó, pero se la
10: sí,
0: curó.
10: Claro, o... Se me quitaba.
0: Se le quitaba.
10: Sí, claro que sí.
0: Pero llegó a curarse del asma usted, ¿o no?
10: Sí, me curé, gracias a Dios. Sí.
0: ¿Esto fue hace cuánto?
10: Ah, no, yo tenía como unos 10 a 12 años.
0: Pero cuando ahí. Vino a Estados Unidos, ¿la traía el asma o ya no?
10: No, ya vieja, ya no tenía nada.
0: Y dice usted que con aceite, con manteca de cuzuco, dice usted, el armadillo que le llaman, el armadillo.
10: Mataban los cuzucos antes.
0: Pero ¿y el cuzuco no es el que se come la gallina?
10: El armadillo, no, el guasalo que se come la gallina.
0: ¿Guasalo?
10: El guasalo, sí.
0: Sí. Quedó en la luna.
10: Entonces,
0: también.
10: No sé qué cuzuco, que es un animalito que tiene un carapacho grueso.
0: Sí, el armadillo, que conocemos como armadillo. Sí, ¿y eso dónde se consigue?
2: El asma no tiene cura.
0: Ese tacuacín, hombre, es cierto, dio cuzuco. El tacuacín es el que se come la gallina, es cierto.
10: Sí, el guasalo se come la gallina.
0: ¿Qué dice Arley? ¿Arley?
2: No, que digo que el asma no tiene cura.
0: No,
2: el asma es una enfermedad crónica que sí. Se puede controlar.
0: Pero ella dice que se le quitó, Arle. ¿Ah? Dígame.
10: Ya vieja, ya no tengo nada, gracias a Dios.
0: Sí. Ajá, dígame, amigo.
11: Sí, buenos días, don Carlos, para la señora que está llamando con el asma. Mi esposa tiene asma.
0: Ajá.
11: Y prácticamente lo que, como dice Arley, se puede tratar, no sé si la señora le han recomendado que use inhalers, ese aparatito que...
0: Inhalador
11: de ese, es muy bueno, se mantiene en control. Otra cosa que contribuye al asma crónica es el espacio donde vive.
0: Uh-huh.
11: Si en el espacio donde ella vive hay mold, y hay plomo, todo eso contribuye al asma crónica. Entonces, para ella curarse de eso, tiene que revisar todas esas cosas donde ella vive.
0: Uh-huh.
11: Si eso existe, tiene que inmediatamente mudarse a otro lugar donde esté más apropiado.
0: Sí,
2: para
0: sí.
2: Que, amigo, para que... la humedad, el polvo y los pelos del gato también, sobre todo mascotas.
0: Y ella le gustan los gatos. Ella lo que más tiene son gatos.
2: Claro.
0: Eso ella lo ha dicho aquí. El asma. Sí, ella lo ha dicho aquí. Ay, yo los gatos los amo.
11: Ella prácticamente está contribuyendo a
0: ¿serán los gatos que la tienen así a ella? ¿Serán los gatos?
11: En parte porque los gatos tienen alergia.
0: Sí, y ella no se ha percatado de esto. Mire, tiene un montón de gatos ahí la señora.
11: Sí, prácticamente ya tiene que cambiar todo su entorno.
0: Botar esos gatos, ¿cierto? Sape fuera, sí. Que los tiren.
11: Claro, no sé, darlos en adopción.
0: Sí, no, pero algo tiene que hacer con los gatos, ¿cierto?
11: Sí, definitivamente.
0: Y que sí, señora, esos gatos usted tiene que desaparecerlos del mapa ahí. No puede estar viviendo con tanto gato y con asma. Eso ahí está, ahí está el problema. A saber, Arley, si ese es el problema más bien que tiene ella. Los mismos gatos que tiene.
11: Si yo fuese ella, ya lo hubiera echado en un saco y lo voy a, no sé, a...
0: No, regalarlo. A los tapetes. No hace falta echarlo a un saco.
2: Los tapetes también acumulan mucho polvo, Guillén. Las alfombras,
11: las cosas antiguas.
0: Fíjese que... Es algo interesante lo que ustedes están comentando. Puede ser que ella, a lo que menos le ha puesto cuidado es al entorno de ella.
11: Sí,
0: se ha centrado más ella en la enfermedad en sí y no en lo que le está produciendo el problema.
11: Correctamente.
0: Es decir, el entorno de ella. Debería, señora, como dice el amigo aquí, chequear eso, el entorno suyo. Primero, tanto gato no es bueno para usted. Usted es amante de los gatos, le gusta, pero eso no, no es positivo para su salud. Primo, ya se va. Que le vaya bien. Pues. Vivir con un viejito da asma. Dice que vivir con un viejito da asma. Dice, primo, eso no la había escuchado. Dígase nueva para mí. Ya me imagino su mujer, primo, debe estar bien enferma. Mujer, entonces, de asma. Mejor me voy, dice el primo.
2: Vivir con un viejito.
0: Sí, entonces, eso no lo sabía, ¿eh? Vivir con un viejito. Amigo, la doña suya está bien, está tranquila. No será eso, amigo.
2: Ahora, ella tiene, bueno, ella será tiene un eso, problema fuerte.
0: Porque el primo es que vive con un viejito y usted dice que la mujer suya tiene asma. Ahí está.
2: Oiga, hay, no, hay un tema también que influye. El frío extremo y el calor extremo. También, y, por ejemplo, clima. En Boston, en la época del COVID también influye demasiado, ah, Guillén.
0: Diga.
9: Sí, la manteca de tiburón es lo mejor que hay para la agua.
0: Manteca de tiburón, esa sí se encuentra aquí, ¿cierto o no?
9: Sí, pero tiene que ser pura, pura.
0: Pura. ¿Y aquí dónde la encuentran? ¿Dónde la encuentran aquí?
9: En la tienda hispana. Mi mamá,
0: ¿en la tienda hispana?
9: Sí, mi mamá se ahogaba de tanto proceso. Ajá. Y eso, eso le...

0: ¿Y cómo sabe usted cuando es pura? Porque también ir a ir a comprar algo que no es puro.
1: Eso apesta. Sí. Cuando es así mezclada, ella no apesta, pero cuando es pura, apesta demasiado.
0: ¿Y cómo vienen? ¿Algún botecito plástico?
1: ¿O cómo? Botecitos pequeños vienen, como así viene la que estuvieron mencionando, la cola de zorrillo.
0: Ajá.
1: Así viene el botecito.
0: ¿Y qué tienda más o menos? ¿Cree que en La Princesita, quizás, en alguna de estas tiendas así?
1: El más seguro que lo encuentre con los viajeros que vienen del Salvador.
0: Con los viajeros, sino que le pida a un viajero, ¿cierto?
1: Ajá, correcto.
0: Que le traiga de allá del pueblo, claro. Manteca de tiburón, dice usted. ¿Y eso cómo lo consumía usted? ¿Como una cucharadita o cómo?
1: Sí, eso tiene que ser de una cucharada cada 2 días.
0: ¿Cada 2 días?
1: Cada 2 días, porque eso es fuerte y eso le levanta, le saca todo, la tol, lo que tenga de la...
0: Sí. Porque y usted mamá, lo dice por experiencia, y a usted y sí, su mamá no. se...
1: Mi mamá, y cuando yo estuve aquí, yo estuve tomando esa, el spray que le llaman. Ajá. Y eso no me servía nada.
0: No
1: nada.
0: Servía.
1: Yo cuando andaba caminando, eso me cansaba y me cansaba.
2: Amigo, ¿cuántos años tenías cuando consumías eso? ¿Cuántos añitos tenías cuando consumías eso que te empezaron a dar?
1: No, si yo hace como unos 10 años me dijeron que eso era bueno y yo lo mandé a traer al Salvador. Ajá. Y de ahí para allá yo vi la diferencia.
0: Sí, manteca de tiburón. Mire qué interesante. Imagínate. Los viajeros posiblemente será o algún familiar, alguien allá que se la mande con un viajero.
3: Siempre ha sido famosa, Carlos.
0: Sí, no, yo no sabía eso.
3: Siempre ha sido famosa, siempre ha sido famosa.
0: Mire, entonces aquí...
4: La señora no limpia su entorno, puede tomar lo que sea sí. y la verdad que no...
0: No, pero no está de más probarlo. No está de más probarlo.
1: Y otra cosa, ¿sí? Claro,
4: definitivamente.
3: Bueno, amigo, gracias.
1: Una pregunta más. Sí. Estuve escuchando que la señora tiene gato.
0: Sí, tiene gato.
1: Eso es muy malo para una gente.
0: Eso dijo ella, gato. Eso ha dicho ella, que tiene gatos.
1: Y yo, porque yo tengo una hija también, porque ella, como nosotros teníamos asma, ella la detectaron con asma.
0: Ajá.
1: Y cada vez que nosotros la llevamos donde la tía, ella venía con una gran tos y una asma. Ajá. Que le estrenaba el pecho. Y nosotros no sabíamos por qué, hasta que el doctor le dijo que eran por los pelos de los gatos.
0: Los pelos, correcto. Hay gente porque que es alérgica.
1: Porque el gato, cuando se acerca a uno, él vibra. Y eso vibra, el polvillo que él bota, le
0: el cae pelo.
1: Sí.
0: Hay gente que es alérgica. El hijo mayor mío es alérgico al pelo de los perros. Le da alergia. Sí, es cierto.
1: Es el remedio fatal que hay para la...
0: Mire, entonces, amigo, aquí para la señora que le diga a algún familiar, algún amigo, alguien que le... Porque el viajero por sí no lo va a traer. Tiene que mandarlo a alguien de allá, que se lo pida, que se lo mande. Entonces, el aceite... Manteca, dice usted, no es aceite.
1: Manteca de tiburón.
0: Manteca de tiburón.
5: No, aceite. Como
0: aceite o manteca.
5: De aceite de hígado de tiburón, hombre.
0: Es lo mismo, dice el hombre, Arley. Manteca y aceite.
5: Yo no sé si es lo mismo.
0: Arley, en Colombia no venden eso, sí.
5: No, aceite no de hígado de tiburón. La manteca es más dura, no. La manteca es muy distinta al aceite.
0: Por eso quiero que me lo aclare. Por eso quiero que me lo aclare. ¿Es aceite o es manteca?
1: Usted diga manteca o aceite es lo mismo, porque el aceite y la manteca las sacan del mismo hígado. Es lo mismo.
6: Buenos días.
0: Aunque el chancho sale del cuero, la manteca, amigo. Cuando lo están friendo, ahí va botando esa.
1: El tiburón no tiene la manteca.
0: Ajá. El del hígado, dice usted. Bueno, ahí está. Gracias, okay. Mi estimado, muy amable. Okay. Todos los días se aprende algo nuevo. Dígame, amigo, usted, ¿cómo está?
6: Buenos días.
0: Ajá, buenos días. Good morning.
6: Don Carlos, eso que dice el muchacho, tienen un bote, ¿se acuerda usted? Tal vez se acuerda de un bote que vendían con forma de pescado.
0: No lo recuerdo.
6: Es un bote oscuro que dice hígado de bacalao, aceite de hígado de bacalao.
0: No, pero es que es otra cosa, el bacalao es otro pescado, el tiburón es uno, también, el bacalao es otro.
3: Es bueno también, Carlos.
0: No, yo no sé si es bueno, pero son cosas diferentes.
6: Le digo, cuando era niño, tenía una asma crónica y mi abuela me daba eso.
0: Hígado de bacalao.
6: Sí, y eso de seguro que me la quitó.
0: Pero el sabor de eso, yo me parece que una vez probé eso, yo dice que es terrible.
3: Muy bueno.
0: Sí, el hígado de bacalao, si ahora que me acuerdo, cuando era niño lo escuché mucho, el hígado de bacalao.
6: A mí me tenían que andar corriendo para darme eso, digo que eso es horrible.
0: Hígado de bacalao, pero bueno, el amigo lo que recomienda es la manteca de tiburón,
6: yo
0: que es diferente.
6: Yo creo que es lo mismo.
0: No puede ser lo mismo, el bacalao es uno, amigo, el tiburón es otro. Hombre. Son dos animales diferentes.
6: ¿Sí?
0: No puede ser lo mismo, claro.
6: Pues ese aceite es buenísimo.

0: bacalao, bacalao, un bacalao, un bacalaíto, le dicen los boricuas, lo comen, unos pescaditos, bacalaitos.
1: Ese viene en un bote oscuro como forma de pescado.
0: Oscuro, sí, sí. ¿Y eso dónde? ¿Ahí en El Salvador o en dónde?
1: Aquí lo voy a mencionar, le voy a dar publicidad, aquí lo consiguen en Tesoro Market.
0: Tesoro Market, pero hígado de bacalao, no de tiburón, de bacalao. No.
1: Ahí lo tienen también el aceite de tiburón.
0: Ah, sí, en el Tesoro Marque. Martín, sí. Martín, que anda por ahí siempre que me averigüe. Martín, váyase inmediatamente para Tesoro Marque a averiguar si lo tienen.
2: Qué factor, hermano. ¿Quién anda asmático allá en
0: no,
2: la
0: no,
2: casa,
0: no,
2: hermano?
0: No, aceite, para la señora, hombre, la señora de los gatos. Bueno, amigo. Aceite, gracias, amigo.
3: El aceite proviene, como para hablar de la diferencia, para que no digan que es lo mismo.
0: No,
3: la
0: no, no puede ser. No, es que no es lo mismo.
3: El aceite proviene de la oliva, el girasol, el maíz, la soja o el coco, y la grasa o la manteca viene de la grasa del cerdo.
0: Correcto, de la piel. Entonces, sí, de la piel, chicharrón. Chicharrón, es de la piel que sale.
4: Pero igual, en algún momento, así como el pollo bota también su grasita, ¿no? Y sí, eso, que aquí se llama también es manteca de pollo. Porque ¿cómo vamos a llamarlo al tiburón, digámoslo así, la grasita de él tiene que ser una manteca, no va a ser aceite?
3: No.
5: Carlitos, ¿cómo estás, Carlitos?
3: ¿Ah? La manteca es más sólida. La manteca es más sólida.
0: ¿Qué pasó, amigo? Sí, la manteca es más sólida. Dice, se endurece.
6: Carlos, dice, beneficios. Beneficios y riesgos del aceite del hígado de bacalao.
5: Aquí dice. Listo, buenos días, hombre, ¿cómo estás?
0: Bien, amigo, ya vamos. O Patojo, deja al amigo que nos cuente. Diga, amigo.
5: Sí, hombre, mira, a mí me dieron la manteca de Zorrillo cuando ya muy chavito en El Salvador.
0: ¿De Zorrillo?
5: Sí.
4: Sí, eso sí. Rillo,
5: del campestre.
0: Y le real, funcionó, le funcionó.
5: Claro que sí. Y funciona.
0: Sí.
5: La medicina de Western no funciona nada, de tanto esa bomba no funciona. Entonces, pues, de igual manera, te quiero saludar a mi amigo Chico Paco,
0: ay, hola, cumpleaños Chico Paco, hoy. Tempranito llamo Chico Paco hoy, sí.
5: Está de cumpleaños. Sí, está de cumpleaños. Hombre, dile, feliz cumpleaños. Dile,
0: happy birthday a Chico Paco, sí, lo saludamos
4: tempranito. Con el alma, hermano.
0: Sí, saludos Chico Paco, happy birthday. Gracias, mi amigo. Ahora sí, Patojo. Gracias, amigo. Muy amable, muy amable. Bueno, Patojo, lo escucho.
6: Sí, Carlos, aquí está, dice, favorece la salud cardíaca, el aceite de hígado de bacalao, así le dice acá. Mejora la función del cerebro, reduce el dolor y la inflamación, fortalece los huesos, mejora la salud ocular, favorece la salud inmunitaria, ahí está.
0: Okay.
6: Y existen riesgos también, es toxicidad por vitaminas A y D, contaminación también, dice, sobrepesca, falta de regulación, efectos secundarios y el sabor.
0: Medio ambiente.
4: Bueno, eso en algún momento hay contradicciones, ¿no? Como todo remedio casero o no casero tiene contradicciones.
0: Bueno, la tarea ahí para Martín, que vaya a Tesoro Marque a averiguar si lo tienen. Que nos cuente Martín, si ahí lo venden. Si lo venden, que vaya la gente a comprarlo entonces ahí. Bueno, vamos a la pausa, ¿no? Escucho, Patojo, dígame.
6: Existe, Carlos, un revolú ahí, Arley, con un candidato a gobernación del estado de Massachusetts. Al venir les voy a contar un poquito cómo se está llevando a cabo, porque... Ay, bueno, seamos amables, siempre pensemos antes.
3: Ese suspiro es el que a mí no me... Ese suspiro es el que no me deja engordar a mí.
4: Le pone drama para todas las cosas.
6: Seamos
4: hermano.
6: Amables, siempre pensemos antes de actuar, seamos genuinos y sobre todo seamos agradecidos. Gracias, papá Dios, por un día más que nos regalas, por todo el equipo que está en vida, por todas las familias aquí representadas, por la audiencia maravillosa. Gracias, papito.
3: Suspire, Patojo. Suspiro.
6: Por los que no nos quieren. Sí, señor. Gracias, papito Dios. Gracias. 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Don Arley de Jesús Cardona,
3: usted habló de sopas,
6: se aproxima, don Arley, la apertura.
3: Sí, se aproxima una fecha importante, ya lo vamos a contar también. 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
1: Pronóstico del tiempo para Boston y sus alrededores. Hoy martes, posibles lluvias esporádicas. Temperatura en 60 grados. Vientos a 7 millas por hora. Humedad relativa 93%. El sol se ocultará esta tarde a las 6:05. Esta noche, posible lluvia ligera. Temperatura en 60 grados. Mañana miércoles, parcialmente soleado. 73 grados de temperatura. Vientos a 9 millas por hora, humedad relativa 76%. Temperatura actual en Boston, 55 grados. Para el show de Carlos Guillén, el pronóstico del tiempo.
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2: Iniciamos con toda la información en noticias. Las Vegas, conocida por su clima desértico, sufrió inundaciones que rompieron récords de lluvia de octubre vigentes desde 1947. Los remanentes de la tormenta tropical Rachel dejaron calles bajo el agua, provocaron cierres viales y obligaron a realizar más de una decena de rescates acuáticos. El Servicio Meteorológico Nacional reportó 27 milímetros de lluvia hasta la mañana del domingo, una cantidad que igualó el récord diario histórico para el mes de octubre. Aunque lo peor ya había pasado, las autoridades advirtieron que persistía el riesgo de nuevas inundaciones. Una jueza federal ordenó detener temporalmente la tala de árboles en el histórico campo de golf East Potomac en Washington como parte de un proyecto de remodelación impulsado por el presidente Donald Trump. La jueza Ana Reyes cuestionó duramente al gobierno por avanzar con los trabajos durante el fin de semana festivo sin avisar con suficiente anticipación a los demandantes ni al tribunal. La suspensión inicial es de 24 horas, pero podría extenderse hasta 14 días mientras se aclaran las decisiones detrás de la tala. Esta información es traída a ti por Nueva News. Soy Karina Zambrano, hasta la próxima.
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1: Horóscopo de hoy, 13 de octubre. Aries. Tu horóscopo de hoy aconseja concentración en el trabajo. En el terreno profesional, cuando todo se desmorona, tu vida laboral siempre te salva. Tus compañeros te siguen como su líder y te sientes valorado. Tus números de la suerte del día 1, 16, 25, 26, 48, 50. Tauro. Hicieras mucho daño a una expareja que realmente no se merecía una ruptura tan dolorosa. Si sientes resquemor y tu conciencia no te deja tranquilo, tendrás que pedirle disculpas. Solo así conseguirás liberar a ambos de las emociones negativas. Tus números de la suerte del día 4, 17, 18, 35, 39, 46. Géminis. Hoy las estrellas barrerán las hojas de tu camino para permitirte ver el mundo con claridad. Atiende al ámbito de los sentimientos. Organiza una noche especial con tu pareja. Tus números de la suerte del día 9, 10, 22, 36, 37, 43. Cáncer. Si estás en una relación, ten cuidado con tu tono de voz. Los gritos pueden convertir una pacífica convivencia en la peor pesadilla. Tus números de la suerte del día 9, 10, 19, 23, 28, 42. En breve, volvemos con más.
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0: Buenos días, señores. A Carlos del Mapache también se lo coman en Guatemala. Yo no lo he probado, quiero probarlo, pero les quiero contar una historia que pasó en El Salvador en el tiempo de guerra. Unos soldados estaban en la montaña y mataron a un mapache. Entonces, dos soldados de ellos murieron porque el mapache recién se había comido a una culebra venenosa. Entonces, una vez ellos comieron la carne del mapache, pues le llegó el veneno a ellos y dos de ellos se murieron. No sé, a lo mejor habrá algún salvadoreño por ahí que sepa esa historia y que te la cuente.
1: Primo.
0: Buenos días, señores, que la pasen bien.
1: Primo Simón, pero ya se fue el primo.
2: Buenos días, señores, buenos días. ¿Cómo están? Espero que todos estén bien disfrutando este...
1: Gracias.
2: Este delicioso martes, martes 13 de octubre. Martes decía mi abuelita, no te cases ni te embarques. Carlos, señores, fíjense que le deberían de preguntar a las personas cuando dan una receta o una sugerencia de esas.
1: Un remedio.
2: ¿A qué edad tomaron esos tipos de remedios? Porque resulta que yo soy asmático y mis hijas son asmáticas, pero los doctores dicen de que el asma, cuando te da que sos niño, a la mayoría de personas en el proceso de niñez a adolescente se les quita. Y yo ya lo miré en algunos familiares míos que son asmáticos. Que yo lo vi de casi agonizar a esos niños como pescado en lo seco, que no podían respirar. Y ahora que son adultos, el asma se les fue, pero no es a todo mundo. Entonces, cuando se da una recomendación de este tipo de aceites para tomar, deberían de decir a qué edad lo hacen para ver si es cierto de que les cayó bien o realmente fue el proceso de niñez a adolescente que se les quitó el asma, porque yo lo he visto, de que a unos primos, pues se les quitó el asma, se les fue para siempre. Y ahí es donde hay que estar seguro de si hace efecto o no. Así es que, buen día, señores, cuídense, bendiciones.
1: Igualmente. Thank you very much. Gracias.
3: Carlito, buenos días, Carlito. Como siempre, cada mañana, interesante tu programa. Mira, respecto al asma, cuando yo vine aquí a Estados Unidos en el 95, yo venía con asma. Y yo tomaba de todo, ¿me entendés? Y una vez fui a New York y fuimos a una tienda dominicana. Oí la preparación, porque no solo es manteca de tiburón. Entonces me dijo una señora, ¿usted padece de asma? Sí, le dije yo. Me dijo, yo le tengo el remedio. Entonces le digo, ¿cómo así? Deme $20, me dice, yo se la voy a conseguir. Venga mañana. Mira, Carlos, manteca de tiburón, pero preparada con ajo y no sé qué otros ingredientes, pero traída expresamente de República Dominicana. Mira, para no cansarte, hacerte larga la historia, no me tomé la botella completa. Una cucharada, yo me la tomaba diaria, una cucharada diaria. Me tomé solo la mitad y gracias al Señor, mira, aquí estoy. Mira, tenía una amiga que llevaba a su niño grave al hospital de aquí de Massachusetts de los ataques de asma. Y igual, como dijo alguien ahí, no como dijo Arley, que no tiene cura el asma, mira, esa señora le di lo que me duró de la mitad de esa botella de asma, andaba ese muchacho, curado, con la manteca de tiburón, pero preparada con otros ingredientes, yo sé que le echaban ajo y no sé qué cosa más, pero eso sí, te digo, traída de República Dominicana, porque la señora me dijo que la habían traído, e incluso me dijo, si quiere más, me dijo, yo se las mando a traer directamente a República Dominicana, porque ya las preparan mejor. Para mi información, ¿me entendés? Yo ya le seguí recetando a varias personas que conocí aquí en Chelsea.
1: Sí.
3: ¿Me entendés? Saludos, Carlos, feliz día.
1: David, como dominicano, no sabrá. No sabrá, David, ¿dónde la prepararán?
4: No sé, pero hay mucha teoría de que sí, el aceite de tiburón, la come gato.
5: A mí me lo llevaban, Carlos.
1: Porque lo que dijo un amigo, mire, lo que dijo un amigo también tiene lógica. Depende de la edad, dice el amigo, en que se lo han dado. Si se lo dieron cuando era niño, en la infancia, puede ser que en la transición de niñez a adulto se les aparece, que dicen los médicos.
5: Mi mamá dijo puede que ser la, también. Mi mamá me mima, pero mi mamá sabe mi historial médico y yo creo que de niño, Carlos, yo sufrí un poquito de toses y toda esa onda, ¿no?
1: Ah, pero es que el niño no le da tos a todos.
5: No, no, pero no sé, o sea, qué fue.
1: Es una cosa, fue pero algo, ama es otra, ama es más serio.
5: Fue algo fuerte, Carlos, bronquitis, no sé qué fue. Algo
1: más serio,
5: algo,
1: sí. Pero eso
5: sí, algo fuerte, y mi abuelo en ese tiempo trabajaba en aduanas, entonces nos llevó de Izabal, de Puerto Barrio, nos llevó, me acuerdo yo, eso sí me acuerdo, que llevó aceite de tiburón y me daban mucho aceite de tiburón. Mi mamá sabe mejor, aceite de tiburón o aceite de bacalao, uno de esos dos, Carlos, y eso fue santo remedio, como dice el amigo. No,
1: pero lo que dice el amigo, Patojo, que puede ser una niñez, ya en la transición hacia adulto, puede desaparecer. Y puede hacer que mucha gente se lo han dado, sí, en esa transición y se han curado, pero no necesariamente por el aceite, por la manteca esta. Pero según el amigo, ¿no? O sea, según el amigo.
5: ¿Ah? Pero ya a las alturas del juego de la señora ya es diferente, ¿no?
1: No, pero hay gente que de adulto lo ha tomado y le ha funcionado.
5: Ojalá.
1: Porque el amigo dice que fue a Nueva York, no creo que haya ido a Nueva York siendo un niño, al menos que alguien lo haya llegado. Y la señora le dijo, deme $20 y él se los dio. Da la impresión de que él era ya una persona adulta. Pero sí sería bueno saber, sería bueno saber con los dominicanos cómo lo preparan. Porque el amigo dice que una dominicana se lo preparó aceite, dice, en la manteca de tiburón y se la preparó con algo. Pero ¿qué le echó? Él dice que solo se acuerda que el ajo, pero no más.
6: Bueno, yo le puedo hablar a usted acerca de mi caso personal, porque yo tuve asma de pequeño hasta los 9 años. Muy fuerte, muy fuerte. Nosotros vivíamos en la costa del Perú, en el Callao. La humedad, el frío, siempre la salitre de repente. Y la recomendación del doctor que le dijo a mi papá, a mi familia, fue múdense a una zona caliente. Saquen al niño de esta zona húmeda.
1: También dicen que el calor también es mal para el
6: asma. Me llevaron a una zona seca al norte.
5: Yo tenía un amigo que sufría de mucha asma y él vivía en Tecurután.
6: De la costa del centro, me llevaron para la otra costa donde es seco. No hay toda la humedad que había en ese puerto. Y mira, Carlos, ya a los 10, 11, 12, 13, empecé a agarrar la pubertad, se me fue el asma.
1: Sí, pero puede ser lo que dijo el amigo anterior. En esa transición.
6: En el cambio de ciudad, en el cambio, bueno, hubo ayuda, obviamente, ¿no? En este caso, de sacarlo de un clima húmedo, donde había mucha salitre, mucho, para otro lugar. Mira, a mí se me quitó hasta el sol de hoy.
1: Pero sí hay mucha gente aquí que nos oye que padece de asma. Yo he escuchado muchas historias.
7: Muchacho, buenos días.
1: Ajá, amigo, ¿cómo está?
7: Bien, bien. Voy a comentar referente a la cuestión del asma, porque mi hijo lo pasó.
1: Ajá. ¿Cuántos años tenía su hijo, para empezar, cuando tenía asma? Si es que todavía ya no tiene.
7: 6 años.
1: 6 añitos, ok.
7: 6 añitos, ok. Nosotros vivíamos en un basement.
1: Ajá.
7: El basement tenía carpeta.
1: Sí, lo que dice Arley, sí.
7: Entonces, nosotros llegamos a notar algo bien extremadamente fuerte cuando le daba el asma al niño, era cada vez que nosotros encendíamos el vacuo. Para limpiar la carpeta. El
1: polvo que levantaba, sí.
7: Correcto. Entonces, el polvo, la humedad, el tener animales, eso no es nada recomendable para una persona que padece con de asma.
1: Sí.
7: Sí, porque hasta la calefacción, hasta en eso afecta el asma. Porque nosotros luego nos cambiamos a un apartamento donde el piso era de madera, la calefacción era de gas, no era calefacción eléctrica.
1: Sí, afecta.
7: Y nosotros, yo solamente hablo de mi caso, lo que yo le di a mi hijo. A mi hijo le dimos aceite de tiburón.
1: Y le funcionó.
7: Mi hijo, pues mi hijo tiene 19 años.
5: No mantecarle.
7: Mi hijo tiene 19 años.
1: Ajá.
7: Y mi hijo tiene años de no usar
1: Pero ¿cuándo usted echó de ver que se había aliviado el muchacho? ¿A qué edad? ¿O cuándo? O sea, ¿cuando usted le comenzó a dar esto o cuando ustedes se mudaron?
7: Don Carlos, nosotros vimos una gran diferencia cuando nos mudamos.
1: Ah, bueno, entonces ahí está.
7: Entonces, el medicamento se lo dimos.
1: Sí.
7: qué tanto efecto pudo haber haber hecho el medicamento.
1: Eso no lo sabe usted, me imagino.
7: No lo sabemos, no lo sabemos. Pero el cambio fue drástico al momento que nos cambiamos de un
1: Bedman. Tiene que ser el entorno.
7: A un apartamento.
1: Sí, el entorno influye mucho. El entorno influye mucho, definitivamente.
7: Y, por ejemplo, hay gente que la calefacción eléctrica o hay calefacciones de gas
1: sí.
7: que hace que bote sangre por la nariz. Entonces, por ejemplo, hay muchos factores. El ambiente, eso de vivir en un basement no es recomendable para una persona que tenga que tenga niños, ¿me entiendes? Sí.
1: Depende de lo que tenga en el basement, ¿no? Si es un basement que no tiene plomo, no tiene carpeta, no tiene animales.
7: No, yo hablo de los basements que son viejos, que tienen un montón de plomo, tienen mucha filtración de agua, entonces todo eso afecta a los niños y le afecta a uno de adulto.
1: Sí, bueno, ahí está la experiencia del amigo. Gracias, amigo, gracias.
7: Bueno, feliz día.
1: Sí, hola, en la otra línea, te oigo.
8: Aló, buenos días, muchachos.
1: Buenos días, mi amigo, ¿cómo está?
8: Pues respecto a lo que están hablando del asma, mi hija tenía 15 años, bueno, de pequeña ella sufría con eso. Uh-huh. Y un día me dijo un señor, oiga, me dice, pero para el asma, el remedio usted lo tiene a la mano, me dice. Uh-huh. Ajá, ¿qué es el remedio para el asma? Le digo. Me dice, ponga a cocer la marihuana, me dice, y le da una cucharada.
1: He escuchado diaria. También el aceite de marihuana, sí lo he escuchado.
8: Sí. Diariamente, me dice, usted le da una cucharada en ayunas.
1: Sí lo he escuchado, sí.
8: Y fíjese que, le quiero decir que hace años, eso, porque ya mi hija tiene 37 años ya. Uh-huh. En ese tiempo estaba como a 15 años.
1: Le funcionó.
8: Y pues, bendito sea Dios, nunca le volvió eso.
1: Wow.
8: Y eso del tiempo caliente y todo, que dice que lo fresco, que eso yo no lo creo, pero porque nosotros éramos de tierra caliente, o sea, dentro del monte, o sea, que ya es fresco.
1: Sí.
8: Y ella se curó.
1: Con aceite de marihuana.
8: Sí, y la puso, dice, póngala a cocer y dale una cucharadita.
1: Fíjate aquí, yo creo que eso sí lo venden. Ahora, como es legal, yo creo que aquí lo venden.
8: Sí,
1: yo creo que deben de venderlo. Había una pomadita que se llama marihuanol.
8: Ajá.
1: Que ese es para el dolor, se le echa en la vacía, en la piel, cuando le duele algo. Y eso le funciona.
8: Correcto.
1: Marihuanol, sí, sí.
8: Ese es muy bueno, para mí, para mi hija, pues eso yo sufría mucho.
1: Le funcionó a su hija. Bueno,
8: sí, me funcionó hasta el sol de hoy, gran bendito.
1: Otro remedio del pueblo, remedios del pueblo son estos. Gracias, mi estimado. Muy amable. Gracias. 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
5: Si yo hago un desayuno, Carlos, y lo invito a mi casa, y en mi casa, y a mi casa viene un político...
1: La pasada que anduve por ahí, usted no me dejó entrar en la puerta, ¿de acuerdo? Un medio abrió la puerta, sí.
11: Entrar, hermano, era un pájaro, el patojo.
1: Y se vino un olor como a perfume.
10: ¿Qué estaría escondiendo?
1: Yo no sé, Arley. Yo no sé por qué está diciendo aquí que me va a invitar a comer.
5: No.
1: Mire,
5: no.
1: Yo la puerta le empujaba.
5: Si me invito a un desayuno.
1: El pie le puso, para que no entrara. Mira, sí, ve. Una rendijita nada más por ahí sacó los dedos. Yo sentí un olor a perfume, mujer. Patojo, ¿qué pasa? Sí.
5: ¿Cuántas veces le he dicho si quiere huevitos estrellados con frijoles y nunca?
1: Pues, o sea, ese día no me dejó ni asomar la nariz por la puerta. Corriendo. ¿Qué está hablando usted? Bueno, a ver qué escondía ese día ahí.
5: Pero bueno. Si yo le invito a un desayuno a usted, ya tenemos todo planeado, viene Arley, viene Edgar, hay un desayuno entre el equipo, y al final, viene un candidato político que está en contra de nuestra comunidad.
11: No, yo me voy.
5: Que está en contra de lo que hemos logrado como comunidad, y no se sabe quién lo trajo. Bueno, alguno de nosotros lo tuvo que haber traído. Y hoy en día salimos nosotros a decir, pero bueno, ya les voy a traer por qué les estoy haciendo todo esto, pero bueno, ya les voy a traer por qué, porque hay un grupo de líderes brasileiros que invitaron don Arley de Jesús Cardona, don Carlos Guillén, a Mike Minogue, está en contra de nuestra comunidad. Bueno, Ya le voy a contar un poquito más. Estamos en esas. 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Nos vamos a una pausa, no cambien el dial, ya regresamos con más del revuelo que se está armando en la comunidad brasileña con Mike Minogue.

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6: Horóscopo de hoy, 13 de octubre. Leo, tu predicción te previene para que intentes controlar tus palabras y evites conflictos. Tus números de la suerte del día 1, 7, 8, 17, 34, 49. Virgo, si estás soltero, probablemente haya llegado la hora de buscar a alguien afín a ti. Deberías animarte a conocer a otra clase de personas. Que no encajen en tu prototipo no significa que te vayan a decepcionar. Puede que te lleves una grata sorpresa. Tus números de la suerte del día 2, 6, 14, 22, 29, 45. Libra. El horóscopo hoy te recomienda empezar a trabajar en tu salud mental. Tanto si estás en pareja como si no, necesitas encontrar la manera de sentirte bien contigo mismo. No está bien que te compares y te sientas inferior a los demás. Tus números de la suerte del día 11, 16, 18, 35, 36, 47. Escorpio. Tu amor por esa persona que te ha cautivado no puede latir con más fuerza. Es el momento de atreverse a romper con los esquemas y con la rutina. Hazlo si lo que quieres es acercarte a la felicidad. Tus números de la suerte del día 3, 11, 12, 22, 30, 49. En breve, volvemos con más.
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0: Claro que sí, Cindy, arriba Boston. Y ya tenemos a Cindy en la línea. Buenos días, Cindy. Good morning, Cindy.
1: Good morning, Carlos y chicos. Buen día, feliz inicio de semana. Bueno, para muchos de nosotros, inicio.
0: Sí, sí, sí. Bueno, ayer, sí, es cierto, ayer fue un long weekend para muchos, ¿cierto?
1: Un long weekend para muchos.
0: Sí, muchas personas estuvieron libres de ayer. 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Deme un aplauso antes a Cindy, por favor. Ahí está. Bueno. Diga, Cindy, le escuchamos.
1: Claro, Carlos, como decías tú, es una agencia de cuidado en el hogar donde usted va a ser recompensado económicamente, mensualmente, por dar este cuidado. 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
1: Y lo que Cindy dice es cierto, hay gente quizás que no oye radio. 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Gracias, Cindy.
0: Gracias, Carlos. No olviden Cindy. 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AG Adolfo Sperger. Gracias.
1: Hay que
0: gracias.
1: Seguirla. Bueno, gracias,
0: bueno,
1: Cindy.
0: Vale.
1: Muy
0: vale.
1: Amable. Muchachos, tembló de nuevo en Panamá ayer. 6.1. Está temblando por allá.
2: Está temblando,
1: Arley.
2: 6.1.
1: ¿Sigue lloviendo en Colombia?
2: Sí, sigue lloviendo mucho. Por lo menos en el sector donde estoy, está lloviendo mucho. Mucho. Están cayendo fuerte agua.
3: Sigue lloviendo.
1: Óigame, un hombre.
2: ¿Qué fue lo que le pasó con el político, hombre, patón? Que usted amaga más que Willington Ortiz, hermano. Amaga más que Jairzinho, papá.
1: ¿Qué pasó, patón? Ayer antes de irse dijo, soltaron a no sé quién, dijo, y va a traer hoy toda la noticia. ¿Qué pasó?
4: Ahí tengo. No, pero esta se la voy a lanzar.
1: Bueno, con tiempo, ok. Pero ¿qué pasó con el político?
4: Lo que pasa, Carlos, que hubo un desayuno de pastores, pastores cristianos brasileños.
1: Ajá, sí.
4: Y tenían ahí un desayuno, una convivencia, bla, bla, bla, bla, bla, bus.
1: Sí.
4: ¿Cómo son ellos, no? En fin, aquí en Somerville. Entonces, al final del desayuno...
1: Casi no hay brasileños ahí, en esa área.
4: Llegó este Mike Minogue.
1: Sí, okay.
4: El que va corriendo en contra de Maura Haley.
1: Ah, ok.
4: Entonces, como todos sabemos que este señor es en contra de nosotros y quiere derrogar la ley de las licencias de conducir para indocumentados.
1: Yo se lo vengo diciendo desde hace tiempo. Cuidado si cae un republicano, cuidado.
4: Si llega
1: a caer un republicano aquí como gobernador, vamos a tener serios problemas los latinos. Serios problemas.
4: Entonces, ahí está, se armó un revolú.
1: Que no lo querían ahí. Sí.
4: No se sabe quién lo llevó, Carlos. No se sabe quién lo llevó.
1: Pues, alguien tuvo que haberlo llevado.
4: Sí,
1: pero no va a aparecer así de repente, de la nada.
4: Correcto, eso es lo que estamos viendo y averiguando también.
1: Usted también anda averiguando. Sí, Patón anda averiguando.
2: Se está ahí metido en la comisión.
1: Sí, Patón, ¿sabe? Le está dando seguimiento.
5: Muy profunda, hermano.
4: Sí, no, sí. porque es
1: le dañó el desayuno, Patojo, a esa gente.
4: Me dañó mi desayuno.
1: Pero a los otros andan enojados.
2: Me pasa, hombre.
4: Entonces.
5: ¿Te gusta la educación antigua o la educación moderna? Ay,
4: entonces, lo que les decía los diputados. Todos los diputados brasileños, porque hay muchos diputados brasileños en el Congreso, acá en el Congreso local, están en contra porque ayer uno de ellos, que es el presidente de la organización de pastores, salió a dar declaraciones en la 1260, que es la radio de nuestros amigos Danosa Rayo, de Lombardi Jr. y el pastor Glauber. Salió a dar declaraciones y fue muy bonito porque fueron los dos lados, ambos lados.
1: ¿Y usted habla ahí en la radio, para todos hablado o no?
4: He hablado, sí.
1: Bueno, ojalá que cuando hable ya también nos dé publicidad a nosotros. Diga, yo soy de la
4: edición
1: del show de Carlos
4: Guillén. Claro que sí.
1: Escúchenlo
4: claro
1: ya a las 7 de la mañana todos
4: Lombardi,
1: los días.
4: Y Lombardi les llama siempre, llama la atención con esto del programa.
1: Sí,
4: Lombardi. Mándenos saludos a Lombardi.
1: Saludos, Lombardi.
4: Lombardi Jr.
1: Bueno,
4: siempre nos hace publicidad.
1: Saludos, Lombardi, gracias. Ellos son los, muy amable.
4: Ellos son los que anuncian, los que narran los partidos de Revolución en portugués.
1: ¿Ellos están en la mañana o en la tarde?
4: En la mañana están ellos, tienen un programa en la mañana y él tiene un programa de deportes.
1: Sol no los oye.
5: ¿De qué hora?
1: Sol nos oye a nosotros. ¿De qué hora?
4: Sí,
5: sí, hombre, es cierto. Es cierto, la comunidad brasileña está volcada con nosotros. Sí.
1: No, y hay varios brasileños que nos llaman. A Edgar lo llamó uno, Edgar. Venga, que quiero trabajadores. Y se acuerda que después no pagó, no le pagó a nadie. Claro.
5: Ah, ese man también es una. Qué por lío. Cierto, por ahí hay trabajito. Sí, un amigo mío. Hay trabajito Cash Carlos, que me, por cierto, un brasileño, un amigo mío.
1: Deje caer en ese gancho, hombre.
5: Trabaja de una empresa de construcción y me
1: dijo. Edgar, otra vez, Edgar.
5: Esta vez que me llamen a mí, para yo puedo ubicarlos, hermano. Necesitan trabajito.
1: Esa gente después no pagan y la gente anda buscando quién les pague y se arma un lío.
5: No, eso es cierto. Eso también es cierto.
1: No se mete en eso. Quédese tranquilo, mejor. Ya me llegó la boleta.
3: ¿Qué te pasa, hombre de la Cruz? ¿Estás hernia o qué, hombre?
1: Ya me llegó, Edgar, ya me llegó la boleta de votación. Yo la pedí por correo, me llegó la semana pasada, lo iba a comentar, pero me había olvidado. Ya que el Patojo toca de lo político, ya me llegó la boleta, todavía no la he mandado. No, pero yo quiero ir a depositarla personalmente ponerla ahí.
5: Claro.
1: Viene en tres secciones, son tres. Vienen dos sobres adentro. Un sobre amarillento y un sobre blanco con la dirección. Esas tres boletas, usted las mete en el sobre que es como amarillo, color así como Manila, y ese sobre usted lo mete en el sobre blanco. En el sobre blanco está la dirección, a dónde va a ir.
5: Claro.
1: O ahí le instruyen también a dónde irlo. Trae 9 preguntas. Y lo interesante de esto, que viene en inglés y en español. Así
5: eso
1: que,
5: es lo mejor.
1: Sí, así no hay confusión. 9 preguntas y aparte de todas las votaciones. Viene en inglés o en español. Si usted no quiere ir el día de las elecciones a votar, pídala por correo. En realidad últimamente ya no estoy yendo a sitios con mucha gente, conglomerados. Estoy tratando de evitar eso. Y por eso yo pedí por correo. Ya me llegó. Usted está a tiempo, si usted quiere participar en las próximas elecciones, hágalo, pídalo por correo, se lo van a mandar y usted lo llena y va y lo deposita. Lo manda por correo o va personalmente, después y lo pone ahí en la urna, porque todas las ciudades van a tener unas, algunas en el City Hall, otras tienen otra oficina, pero usted puede llevarlo. Creo que 2 semanas antes de la votación ya van a estar habilitadas estas urnas en donde usted va a ir a depositar su voto por adelantado. Correcto. Puede llevar y depositarlo ahí. Si no quiere mandarlo por correo, cosa que yo voy a hacer.
4: No lo voy a mandar por correo, Patojo.
1: Voy a ir personalmente a echarlo yo.
4: Y tenemos que estar pendientes, Carlos, también del debate que va a haber este próximo jueves. Hay un debate entre los dos gobernadores, entre los dos candidatos. Bueno, candidata. Ella es gobernadora, candidata, ¿no?
1: Las dos cosas.
4: Y el candidato Mike.
1: El que usted dice que sacaron los brasileños.
4: Entonces
1: al que usted dice que sacaron los brasileños, le pregunto yo si es el mismo.
4: Otro. Él es.
1: Bueno, ahí está.
5: A mí antes me tocaba votar en la High School de Somerville y esta vez me toca votar aquí en la Jackson School, que está aquí al costadito de Mayfair Food, Carlos.
1: Pero fíjese, Edgar, que así como usted está, que no puede caminar, le hubiera caído bien por correo. Todavía lo puede pedir. Todavía la puede pedir.
5: Me imagino, ya lo pedí, yo lo he pedido, pero o sea, la opción está si yo quiero la lleno esa o si quiero opto la otra opción de ir y chicanear, tomarme foticos y toda la
1: onda. No, pero puede llenarla y la lleva. Sí, la puede llevar.
6: Él camina para alguna cosa.
1: Pero él puede llenarla. Edgar, la llega, mire. ¿Sabe por qué es recomendable? Porque usted tiene tiempo para leer detenidamente cada cosita. En cambio, claro, no, yo entiendo lo del figureo.
6: Pero ese figureo no se lo pierde.
1: Y tomarse la foto, aquí estoy votando. Yo entiendo a Edgar cómo es. Yo lo entiendo. Pero habrá gente que no le gusta eso, ¿sí me entiendes? Hay gente que no, que es más privado.
6: Ay, Edgar de la Cruz, eso. Ay, de la Cruz, cuánto tiempo sin verte.
1: Mire, usted lo llena.
6: Le gusta el figureo.
1: Lo llena tranquilo en su casa, ahí sentado, mira, en su mesa, una por una, va leyendo las preguntas. ¿Ah?
7: No, yo todavía estoy esperando también.
1: No, yo entiendo, Edgar, yo sé que no, Edgar, yo comprendo. El figureo.
6: Te iba a invitar a comer un restaurante muy famoso ahí en la Washington, en Austin, es muy famoso, de una amiga mía venezolana. Pero si tú no me mandas la dirección, yo no puedo saber de tu vida.
7: Vaya,
3: está más larga que los ricos también lloran, hombre.
1: Que no voy, que venga, que no se aparece, que voy a llegar, me perdí, que no sé qué. Bueno, vamos a la pausa, niño. Vamos a la
3: pausa. El uno le saca el cuerpo al otro y el otro al uno.
1: Y el otro lo invita y el otro no va. Y un solo relajo tienen esta gente. Bueno.
3: No, y que sí, que mañana que puede ser. Mejor hablemos.
6: Cardona, tengo una tarjeta ahí, un gift card, no una green card, como usted dijo la de aquella, un gift card para usarlo en ese restaurante. Para usarlo en ese restaurante, pero el hombre no quiere darme la dirección. Yo sé cuál es el misterio que tiene con la dirección.
1: Y vuela el patojo, que no deja que uno llegue, no entre. Cierra la puerta.
6: Vamos a ver en el Dunkin' Donuts de la esquina.
1: Qué terrible.
3: Suazo, no se me va a olvidar esa anécdota de la green card, hermano. Casi me meto en un problema de estado.
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1: 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Adelante, don Arley Cardona.
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1: Epa, todo
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3: 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Bueno, muchachos, se informa que una persona perdió la vida de la misma manera que el otro día otro hombre, cuando tocó el tercer riel del tren. Esta vez sucedió en la línea roja, dice. Un hombre falleció tras entrar sin autorización a la línea roja del MBTA. Según informó la policía de tránsito, el hombre entró en contacto con el tercer riel electrificado cerca del puente del río Nepotsen. ¿Esto dónde es? Esto en Jamaica Plain, creo, ¿no? Creo que es en Jamaica Plain. Qué terrible. Perdió la vida.
4: Ay,
3: perdió la vida.
4: Hoy hay, 2000, hoy hay partidos de Champions, muchachos.
5: Ay, sí, Arley. Barcelona, Galatasaray, Arley. Ay.
4: Sí, juegan a las 3 de la tarde, hora de Boston. Hoy juega también el Arsenal.
5: Atlético Madrid-Manchester.
4: Atlético Madrid-Manchester a las 2, a las 3 de la tarde. Hoy en Colombia juega Millonarios Once Caldas a las 9:30 de Boston y Bucaramanga Río Negro Águilas a las 7:30 de la noche, hora de Boston. Hoy partidos importantes en Europa y en aquí en Sudamérica.
5: Importante también es la decisión que tomó Lula en Brasil, Arley, de cancelar las casas de apuestas que tanto dinero le generan al fútbol. Y hoy el Flamengo podría ser el equipo más afectado, con 40 millones que le pasa una casa de apuestas al Flamengo, Carlos.
4: Ay, ay, ay.
5: Hace tres años, Lula trajo las casas de apuestas a Brasil y en
3: ahora
5: este mes.
3: Que,
5: y ahora las prohíbe,
3: qué
5: Carlos.
3: Cosa.
5: Ay, bueno. Dios santo.
3: Cifra de muertos tras el paso del huracán Rachel por Baja California aumentó ayer lunes a 4. 4 muertos. El huracán Rachel.
4: Y ahora, muertos. ¿Y cómo le piden a la gente que confíe en un equipo de fútbol si venden los partidos, hombre? Y la gente matándose en una tribuna, Guillermo.
5: Ay,
4: no,
5: ay,
3: 2018, muchachos, una fecha como la de hoy, 13 de octubre, sale la primer caravana de Honduras. Fue una fecha como la de hoy. Y me acuerdo yo que Edgar agarró para allá por Guate, andaba Edgar.
4: Dicen que los demócratas están ganando en Texas, Guillén, no,
3: no, las encuestas, no es que están ganando, Arley, las encuestas, pues, eso hay que aclararlo.
4: Eso dice de New York Times,
3: sí, que... Hay que aclararlo, las encuestas. Bueno, muchachos, un aniversario en que se apareció la Virgen de Fátima en Portugal. La última aparición fue el 13 de octubre. 13 de octubre. Habían alrededor de 70.000 personas. No la vieron a la Virgen, pero dicen que vieron que el sol bailaba de un lado a otro, se movía el sol.
5: 175.000 personas en 2000 para tener derecho a voto en Massachusetts. ¿Sabe cuántas hoy tienen derecho a voto?
3: ¿Cuántas?
5: 520.000 personas que pueden hacer un cambio en estas elecciones.
3: ¿Estás seguro? Pero en Boston, no en todo Massachusetts, ¿no? Será en Boston, en nada Massachusetts. Más. No, en Massachusetts no puede ser.
5: Massachusetts, sí.
3: No, hombre, en Massachusetts, medio millón nada más. No,
5: medio
3: no, no.
5: Millón con
3: no, no,
5: 20
3: no,
5: mil personas, sí.
3: No.
5: Derecho
3: no,
5: a voto. Derecho a
3: no,
5: voto.
3: No, puede ser. ¿Cree usted, Arley, un estado que tiene 4 millones?
4: Debe ser más, Guillermo.
3: No puede ser medio millón, más. Tiene que ser más para todo. ¿Cuántos habitantes tiene Massachusetts? ¿Cómo va a ser solo medio millón nada más? Tiene que
5: derecho
3: ser
5: a
3: más.
5: Voto.
3: Puede ser patojo en Boston.
5: No,
3: digo yo.
5: Massachusetts.
3: Averigüe
5: Massachusetts.
3: Bien. Hay que averiguarlo bien. Hay que averiguarlo. Porque me parece que muy poquito. Muy poquito.
5: Bueno.
3: Pero bueno, Lemus. 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Nos vemos, niño. Volvemos mañana a las 7 de la mañana. Feliz día, chao. Oiga, ese hombre, Arley. Bye bye.

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3: Amables oyentes de Radio Internacional del Magazine 10 AM, muy buenos días. Hoy vamos a tener un programa especial, un programa importante, porque tenemos aquí en el estudio a Valentina Amaro. Ella es directora de medios multiculturales para la gobernadora Healy. Valentina, buenos días, ¿cómo está?
4: Todo bien, muy buenos días a todo el mundo y gracias, William, por abrirme el espacio una vez más aquí en tu programa de radio.
3: Con mucho gusto. Bueno, vamos a hablar de todo lo que está pasando y sobre todo ahora previo a elecciones. La gente está como pendiente de lo que pueda suceder en el estado, de lo que pueda suceder en la nación. Pero vamos a hablar de lo que está sucediendo primero en el estado. ¿Cuáles son las expectativas? ¿Cuáles son las noticias buenas y las que no son tan buenas también?
4: Bueno, primero que nada, yo quisiera empezar también reconociendo que estamos en el mes de la herencia hispana, así que felicidades a todos nosotros que somos ya casi 1 millón de personas latinas aquí en Massachusetts, que nos esforzamos todos los días.
3: ¿Un millón?
4: Sí. Así mismo salió en el Boston Globe durante el fin de semana. Teníamos el cálculo de siempre tener alrededor de 800,000 personas. Y es algo súper interesante porque sabemos que mucha de la comunidad en Massachusetts está siendo tomada por los latinos de la mejor manera posible. Somos personas que somos dueños de negocios, estamos participando activamente en la economía y gente que pues quiere seguir saliendo adelante. Pero claramente los últimos años, aquí en el estado, como tú dices, para concentrarnos aquí, hemos tratado de hacer todo lo posible para crecer la prosperidad de la generación que sigue, la generación que está aquí, latina, por ejemplo, creando el Community College completamente gratuito, que es algo que hemos visto que después que se creó esto con la gobernadora Healy, cuando ella entró en el 2023, hemos visto el incremento más grande de latinos que se han inscrito en Community College.
3: Sin ningún costo.
4: Sin ningún costo.
3: Eso es una maravilla.
4: Entre otras cosas que seguramente vamos a hablar hoy, pero yo creo que una de las cosas más importantes que estamos viendo ahorita es cómo estamos tratando de crear prosperidad en la educación, creando programas de vivienda que ayuden a las personas a creer que pueden comprar su primera casa. Te lo digo yo como latina y como alguien que se casó hace un año y estamos en ese momento de, okay, ¿cómo vamos a comprar la casa? Y yo me siento tranquila de que con estos nuevos programas que la gobernadora ha estado creando, puede haber un camino, ¿verdad? Y es averiguar, pero por eso estoy aquí hoy también, William, porque estos programas existen, pero queremos que las personas sepan cómo llegar a esos programas, qué página web utilizar, qué número llamar. Así que, bueno, gracias por tenerme.
3: Están en la sintonía del Magazine 10 AM Radio. Este es un programa de servicio para la comunidad latinoamericana. Hoy tenemos en el estudio a Valentina Amaro, directora de medios multiculturales de la gobernación del estado de Massachusetts.
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3: Con mucho gusto, el dólar hoy, a ver, anda igual. Y es que ayer fue día de fiesta en Colombia, el día de Cristóbal. Dicen que el descubrimiento de América, dicen que qué, la otra es, ¿cómo es? El encuentro de dos culturas, el día de la raza. Bueno, todas esas cosas. Ayer fue día de fiesta ya, por eso el dólar permanece igual, 3.246 pesos colombianos cuando se cobra por ventanilla, y el otro dólar, el 3.259, el que va a Bancolombia, cuenta que pueden abrir en Envíe Ya número 1 y Envíe Ya número 2, todos dos en East Boston, en el 35 de la Bennington Street y en el 232 de la Meridian Street. Sigue cayendo el peso mexicano, es decir, que le están dando más plata a usted por un dólar en México, 18.59. En las últimas dos semanas ha caído más o menos de 18.01 a 18.59, sí. Y en México un dólar vale 18.59 pesos mexicanos. En Guatemala 7.74 quetzales por un dólar y los hondureños están pagando 26.90 lempiras por un dólar en Honduras, repito.
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3: Obviamente estamos con un programa que va a llegar a la comunidad y sobre todo a usted que está en casita y que tiene familiares. Dígale que sintonicen porque hay noticias buenas desde la gobernación. Sigamos hablando de ese asunto de lo que tiene que ver con estos muchachos que van a la universidad y que no tienen costos. Eso favorece a todos aquellos que, por ejemplo, tienen un proceso de inmigración todavía en veremos.
4: De hecho, lo más importante que ustedes tienen que hacer, porque cada caso es súper personal, pero es ir directamente a las oficinas de admisión de los Community College. Una cosa súper importante también que va de la mano con toda esta oportunidad que se está abriendo para la comunidad latina es que la gobernadora también pasó el in-state tuition, que eso sería la matrícula estatal para las personas que no tienen documentos. ¿Eso qué significa? Que, por ejemplo, hay muchos niños que quizás llegaron a los 2, 5 años, que van a los bachilleratos, a los liceos de aquí, de Massachusetts, y cuando les toca ir a una universidad estatal, ellos pagan igual que fuesen una persona que viene de otro estado. Y no tiene el beneficio, porque usted sabe que en todos los estados de Estados Unidos, como que si usted es de Massachusetts y se queda en Massachusetts, su matrícula se corta por la mitad prácticamente. Pero las personas que no tenían documentos y que eran de Massachusetts y estudiaban toda la vida aquí en los bachilleratos, no pasaba eso. Cuando la gobernadora entró, esto fue algo que muchas organizaciones, líderes comunitarios le estaban pidiendo desde antes que ella se eligiese, porque es una oportunidad que le hace creer a los niños que pueden seguir adelante. Entonces, yo por eso te digo que cada caso es diferente. Sé que hay diferentes herramientas que estamos utilizando para lograr que todo el mundo sepa que puede ir a la educación superior después del bachillerato. Y que, bueno, obviamente tenemos claro que no solamente esa es la única opción. Hay mucha gente que también se quiere ir más como a esas escuelas que quizás te enseñan a cómo ser electricista o cómo ser plomero.
3: Tecnologías.
4: O tecnologías, porque sabemos que hay aquí espacio para diferentes cosas. Además, somos el estado número uno en la educación y que mucha gente es muy bien educada aquí. Muchas compañías vienen aquí por eso.
3: Entonces, a ver si la entendí. Si una persona quiere entrar a un sitio donde le enseñen electricidad, ¿esa matrícula es gratis?
4: Eso dependería, pero como te digo, tenemos muchos programas que hemos estado realizando para asegurarnos que existan oportunidades gigantes. Así como te digo, el Community College es gratuito, pero capaz hay una persona latina que quiere ir a una universidad estatal. Eso ya no es un community college, entonces eso ya tendría un costo. Pero lo que hemos hecho es ampliar lo que es las oportunidades que el Estado da para subsidiar esa educación. Entonces es importante, como te digo, que lo que nosotros siempre le recomendamos a la gente, y es algo que ahorita te digo la página web, que la gente vaya a las oficinas de admisión, ¿verdad? De las universidades, sí, a informarse de cuáles son los programas, porque la verdad existen bastantes.
3: 617-350-9931, se puede comunicar con nosotros. Si tiene alguna pregunta, pues aquí se le puede responder. Tenemos a Valentina Amaro, de directora de medios multiculturales para la gobernadora Hillary. 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El dólar anda igual, 3.259 es por Bancolombia.
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3: Hombre, con mucho gusto, hombre, John Freddy. Vea, está en 3,259. Envíe, ya lo tiene bien alto en la ciudad de East Boston. Ya saben, entonces. Bueno, vamos a hablar de otras cosas. En el invierno tuvimos dos clases de ice. El que iba en los camiones a recoger la gente y el que caía del cielo se volvía, bueno, hielo. Ahora, para esta época, la gente comienza a pensar, ay, viene el gasto de la calefacción, ¿será que esta vez nos van a dar un auxilio, un alivio, como llaman acá, para la calefacción? Valentina.
4: Así es, William. Bueno, aparte de traer más asequibilidad al Estado con la educación, también estamos trabajando para asegurarnos que, pues, lo que se puede controlar, ¿verdad?, a nivel estatal, lo estemos haciendo. Sabemos que muchas personas aquí en Massachusetts calientan sus hogares con el, quizás como se dice, el gas o el petróleo, ajá, ¿verdad? La misma gasolina para calentar sus casas. Entonces llenan tanques de gasolina que al final...
3: O de aceite.
4: No, o sea, de aceite.
3: Sí, mejor.
4: Y que es costosísimo, sobre todo ahorita que estamos viviendo un momento donde hay una guerra en Irán que también nos está poniendo unos precios increíblemente mucho más grandes de lo que ya normalmente, por ejemplo, el año pasado teníamos. Entonces, justamente la semana pasada la gobernadora declaró un estado de emergencia energética, que esto lo que va a significar es que se creó un nuevo programa de ayuda para la calefacción dirigido a familias de ingresos medios. O sea, eso quiere decir que si, por ejemplo, usted es una familia de 4 personas con un ingreso hasta de 171,000 al año, usted podría calificar y puede obtener ayuda hasta una ayuda de $680. Entonces, queremos invitar a todas las personas de aquí, de Boston, que escuchan este programa y de sus alrededores, que apliquen, que vayan a la página web que es mass.gov / Heating Help. Y yo se lo voy a dar a William porque yo sé que William está en comunicación con ustedes en el WhatsApp. Así que es muy importante porque ahorita con esto que estamos haciendo, normalmente este apoyo existía para familias que quizás estaban en el sueldo mínimo, en el salario mínimo. Ahorita la gobernadora expandió esta ayuda para hasta familias que quizás no llegaban por algunos dólares y ahora estamos expandiendo y usted puede ser elegible. Esto es una ayuda que va a estar abierta desde diciembre hasta abril, pero las aplicaciones están abiertas. No deje de hacerlo. También sabemos que si usted en su comunidad tiene una organización del ABCD, usted puede ir allá y ellos la pueden ayudar a cómo aplicar. Pero es muy importante porque la cantidad de ayuda que usted puede recibir es muchísima. Así, puede llegar hasta, como digo, hasta 680 para familias de clase media y para familias que quizás tienen ese salario mínimo, puede ser hasta 1,450. Entonces, es muy importante que si usted quizás nunca ha calificado para esta ayuda, lo haga en este momento. Le puedo repetir otra vez la página web y está en español también.
3: Esto es para la calefacción.
4: Para la calefacción. Y se va a hacer para la calefacción, como usted decía, William, de aceite, pero también vamos a estar ofreciendo ayuda para esas familias que pues tienen la electricidad normal y pues así es como calientan sus hogares. Es un 15%, es un 5% menos de ayuda, pero es igual ayuda importante que se va a estar dando. Y la página web otra vez es mass.gov/heatinghelp. Y yo se la pasaría a William en el WhatsApp y para que también lo ponga en el Facebook.
3: Bueno, muchas gracias. Es una información importante. Estamos en un programa de servicio para la comunidad latinoamericana con Valentina Amaro, directora de medios multiculturales para la gobernadora Healy aquí en el estado de Massachusetts.
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0: 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Bueno, interesante que las personas se están comunicando, están con algunas inquietudes. Ya Valentina les ha dado algunas indicaciones para los trámites necesarios. Bueno, en cuanto, eso es una buena noticia para las personas que van a tener calefacción, pero si es de gas, no. Tiene que ser de aceite.
1: Sí, bueno, en la y de electricidad, como te decía,
0: Ajá,
1: también
0: ajá.
1: hay ayuda. Es un 5% menos de ayuda porque sabemos que pues el enfoque ahorita es ayudar sobre todo con el aceite y la gasolina que está tan costoso, no solo a nivel estatal, pero a nivel nacional debido pues, a la guerra que existe en este momento. Pero sí, es como esas iniciativas que ya está tomando para asegurarnos que las personas pues puedan ahorrar un poco más en una situación donde estamos viendo a nivel nacional que el problema que tenemos es de asequibilidad, de que las cosas no están baratas, los supermercados tampoco. Entonces ella siempre está explorando ideas de qué ella puede hacer sola, porque la gente a veces se le olvida que la gobernadora sí es la mandataria del estado, pero también dependemos mucho de la legislatura que decidan ellos. O sea, uno puede proponer, pero uno tiene que esperar a
0: A
1: que
0: que
1: ellos
0: ellos aprueben,
1: aprueben.
0: sí,
1: Exacto.
0: muy bien.
1: Y ellos hacen, o sea, no, nada en contra de la legislatura. Creo que tenemos también mucha representación latina y buena en nuestra legislatura. Pero es también asegurarnos de que pues nosotros que sepamos como audiencia, como residentes, qué puede hacer verdaderamente una gobernadora o un gobernador o hasta una alcaldesa o un alcalde sin la legislatura. Entonces, estas son cosas, como te digo, fue un estado de emergencia energético que ella hizo, que esto fue lo que logró ella sola para poder actuar en esto. Y es por eso fue que pudimos poner más fondos detrás de estos programas que ya existían para ampliarlos a familias de clase media, que a veces, no, que a veces sabemos que muchas familias que quizás necesitan la ayuda, pero no llegan por cuánto gana su familia, están unos dólares un poquito más abajo, ¿sabes? Un poquito más arriba. Entonces, esto estamos ampliando a que muchas más familias. Creo que alrededor de la cuenta que teníamos eran 50.000 familias que con esta ayuda van a ser ayudadas. Entonces, por eso es importante y quiero que la gente vaya y aplique a la página web, que o se vaya directamente con su organización de ABCD, que ellos están en la mayoría de los vecindarios, averiguar si usted puede ser elegible. Vaya sin estigma, sin nada. O sea, es importante que ahorita nos ayudemos entre todos porque los precios están muy altos.
0: Les cuento que en East Boston está enseguida de los arrieros, creo que es el 14 o el 15 de la Meridian. El arrieros es el 13, pero enseguida hay un ABC para que usted comience a gestionar ese formulario. Regresamos, vamos a hablar de otra clase de frío. ¿Tiene usted un ser querido con una discapacidad física o mental y está entre las edades de 21 y 64 años? ¿Y está cubierto por Mass Health Standard o Common Health? 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

0: 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Bueno, ya estuvimos hablando en el segmento anterior de cómo aliviar un poco el frío, el ice. Hablemos ahora del otro ice, de ese que mandan y que han, creo que van a enviar una cantidad de agentes, estaban pidiendo estacionamiento para 250 vehículos de ice. ¿Cuál es la actitud de la gobernación frente a ese proceso de ICE? Porque ahora tienen una cantidad de fondos y como tienen tantos fondos, tienen que dar resultados. ¿Cómo está la actividad de ICE en el estado?
1: Bueno, para nosotros en el estado es muy difícil calcular ese número. Lo hacemos a través de diferentes maneras porque el ICE no nos comunica a nosotros a quién se está llevando, por qué se lo está llevando, entre otras cosas. Lo que es importante que yo creo que la gente sepa es que aquí en Massachusetts, con la legislatura y la gobernadora, firmó esta ley que se llama el Protect Act. Es una ley que protege a que las personas puedan ir tranquilamente a dejar a sus hijos en las escuelas, a ir a los hospitales, porque lo que hace esta ley es que no permite que arrestos sucedan en estas áreas sensibles, le llamamos nosotros. También es una ley que da la oportunidad a que las personas que hayan sido maltratadas por esta agencia federal puedan optar por ayuda legal. Y a la misma vez también se está dando el apoyo a las familias para darle opciones a las personas que puedan darle tutela a otras personas de sus hijos, porque sabemos que mucha gente pues está siendo lamentablemente tomada y los niños se quedan pues sin sus padres. Hemos visto sobre todo el mes pasado en el área de New Bedford, en el área sur de Massachusetts, vimos un incremento grandísimo de personas que pues habían recogido personas que estaban yendo a trabajar, padres que dejaron a sus esposas solas con un niño de un mes de nacido. Entonces hemos estado a ese nivel de comunicación, pero la gobernadora Healey, ella cree que es importante que en este momento se protejan a las familias, a las personas trabajadoras de aquí de Massachusetts, y por eso firmó esta ley, por eso ha estado también no solamente firmando leyes, pero también alzando la voz por estas personas. Sabemos que a nuestros compañeros del Salvador se le ha amenazado en quitarle el TPS. Hasta el momento la administración federal no se ha anunciado más, y sabemos que esas personas tienen su permiso de trabajo que se ha extendido automáticamente, pero nosotros en el estado estamos alzando la voz, asegurándonos que estas familias que tienen el TPS salvadoreño tengan la información. Hemos ido, por ejemplo, a sitios como Chelsea, que sabemos que es un área que tiene muchos residentes de El Salvador, que sepan qué pueden hacer, cuáles son las opciones que tienen, cómo nosotros lo podemos ayudar a que si, por ejemplo, su empleador le está diciendo, mira, no te puedo seguir teniendo porque tu TPS no está vigente, sí está, porque a nivel federal no se ha anunciado absolutamente nada más. Entonces, queremos también darle la oportunidad, William, que si usted tiene gente que lo escucha, que tiene preguntas sobre qué voy a hacer con mi TPS, soy salvadoreño, ¿dónde puedo ir? Que me puedan contactar a mí a través de usted para darles esa información. Pero yo creo que es una de las cosas más importantes que hemos logrado en este año, sabiendo después del sufrimiento que hemos visto en los últimos 2 años, de cómo hemos visto la agresividad de una agencia federal que no le ha importado absolutamente nada. No aquí en Massachusetts, pero en Maine vimos como un residente colombiano que ni siquiera era la persona que ellos estaban buscando, suena muy fuerte, pero lo mataron sin necesidad alguna. Entonces, yo creo que va más allá de las políticas, ¿verdad? Y más como la protección de los residentes. ICE no nos está poniendo a salvo a nadie en lo absoluto. Y aparte de eso, cuando la gobernadora fue también fiscal general, ella siendo fiscal general, persiguió a todas las personas que quizás no son, que son malas o que tenían cosas con droga, etcétera, etcétera, que no solo son latinos, sino hay otras personas también. Pero lo que quiero decir es que ella cree verdaderamente en la importancia de la salud, la seguridad pública, ¿verdad? Pero también que tenemos que darnos cuenta que esta agencia federal ICE no está dando seguridad pública a nadie, más bien está complicando la vida de las personas trabajadoras.
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1: Bueno, hay aspectos que a nosotros nos preocupan y que es bueno porque ustedes allá en la gobernación han difundido algo que tiene que ver con el transporte. Vamos a hablar de esas buenas noticias.
2: Sí, bueno, lo más importante es que usted sepa que el Commuter Rail, tenemos un programa que estamos, por ejemplo, si usted vive o utiliza en la línea morada, puede obtener su pase mensual 50% menos de lo que normalmente es. Y sabemos que esto es uno de los pases de transportes más costosos. Entonces es importante que pues usted, cuando vaya a comprar su pase, tenga este conocimiento. Tenemos hasta el 30 de noviembre para que usted pueda optar por este pase con 50%. También, William, una cosa súper importante que se ha logrado y que ha anunciado la gobernadora es que ahorita estamos ofreciendo transporte gratuito en los autobuses, en el ferry, en la línea morada, en el metro, completamente gratis para los residentes mayores a 75 años.
1: O mayores de 75.
2: Sí, que sabemos que son una parte súper importante en nuestra comunidad y queremos asegurarnos pues que tengan la movilidad, ¿verdad? Sabemos que quizás hay residentes adultos mayores que deciden no seguir manejando, por ejemplo, y queremos darles la opción de que puedan seguir moviéndose en nuestro servicio de transporte. Entonces, esta inscripción va a empezar desde el 13 de octubre, que es el día de hoy, y usted puede...
1: Una buena noticia esa.
2: Es una buena noticia, sí. Lo único que usted necesita es un Massachusetts ID, que es fácil de sacar con la RMB, que es el registro de motores aquí en Massachusetts. Y luego usted puede ir a un servicio de Charlie Center, que es como de donde la tarjetica...
1: Cerquita de aquí,
2: exacto. Es en la 296 Washington Street. Uh-huh. Y ahí usted puede pues agarrar más información. Pero es súper importante también usted quizás si su mamá o su tía o su tío o su papá está en una situación que usted dice, ah, bueno, mi papá tiene 75 años y le gusta salir, le gusta moverse, porque es importante, ¿verdad?, para la salud. Entonces es importante que usted pues averigüe un poquito más de esto. Usted lo puede poner en Google o, como le digo, ir a este servicio de Charlie Center, que está ubicado en la 296 en la Washington Street en Boston. Y lo único que necesita sería el Massachusetts ID.
1: Hay que sacar entonces el Massachusetts ID si tiene más de 75 años para viajar gratis. Presenta ese carnet y no tiene que pagar.
2: No, exactamente. Y le dan una tarjeta especial que usted la tendría que, igual como hace uno renovar, normalmente, que la pone en las puerticas del metro para entrar y tal, pero sí, completamente gratis.
1: Esa es una buena noticia para la gente que tiene más de 75 años y ya no están conduciendo, entonces el servicio es de la gobernación para la gente mayor de 75 años. Bueno, tenemos otra buena noticia para finalizar.
2: Yo creo que, bueno, sí, la verdad sí, creo que es importante que, yo sé que muchas, este caso fue casi que nacional, ¿verdad? La madre, Lindsey Graham, que ella estuvo lo que se dice la depresión postparto.
1: Oh, sí.
2: Y sabemos que eso fue algo que, pues, nos puso a todos a pensar qué habría que hacer para ayudar a estas madres que están, pues que acaban de tener a sus bebés y pues necesitan esa ayuda psicológica, ¿verdad? La gobernadora anunció a principios del mes de septiembre también un anuncio de fondos que va a ayudar a que de manera opcional las personas puedan optar por una visita de una enfermera a su hogar. O sea, eso quiere decir que, por ejemplo, si yo, Valentina, tengo a mi hijo y estoy en el hospital y decido que esta enfermera venga a verme, que me ayude a quizás a cómo dormir mejor al bebé o cómo yo alimentarme mejor. Es como un apoyo que a veces
1: una
2: también...
1: Una asesoría también.
2: Una asesoría que también nos pasa a nosotros como inmigrantes que a veces venimos solos aquí a este país y que quizás nuestra mamá, que es como la que normalmente apoya más a la madre después de haber tenido un bebé, no están muy lejos o no pueden venir. Entonces yo creo que es un programa súper importante que estamos expandiendo para que cada mamá que tiene un bebé en Massachusetts tenga la opción, sin costo alguno, a que una enfermera la visite. Esto es, como te digo, William, hay gente que quizás no le gusta tener a una enfermera, hay otra gente que sí. Entonces te digo, esto es una manera opcional.
1: Es una profesional de la medicina y le puede ayudar mucho.
2: Exactamente, sobre todo en esos primeros días que como madre primeriza o quizás hasta cuando tienes un bebé que tiene 2 años y estás teniendo otro, es como un apoyo. Entonces lo que queremos crear es una red de apoyo para las madres, para que se sientan más apoyadas. También durante este mismo anuncio, la gobernadora dio a conocer que están cambiando como que políticas dentro del Departamento de Salud para que las mamás puedan tener más autonomía y más atención cuando se le dice a un médico, mira, no me estoy sintiendo bien, esto y esto me está cambiando, para poder... ver antes si una madre va a experimentar la depresión postparto, que es algo que estamos viendo más, es algo común y queremos como asegurarnos que pues la gente tenga la ayuda necesaria. Entonces con esto yo creo que podríamos terminar, que es la ayuda a las familias que son jóvenes, que están nuevas en esto, queremos que pues tengan el apoyo que se necesita.
1: ¿Esa información o ese servicio lo presta cada hospital o tiene que recurrir a una oficina de la gobernación?
2: Su médico debería darle toda la información. Usted pregunte, que yo sé que la gobernadora dio este programa, hay más fondos y todo esto es manejado con nuestro Departamento de Salud Pública.
1: Bueno, Valentina, muchísimas gracias por su tiempo. Valentina es directora de medios multiculturales de la gobernación, de la gobernadora Healy. Gracias por estar acá y siempre los micrófonos del Magazine DCM a la orden para ese servicio a la comunidad.
2: Muchas gracias, William. De verdad, muy agradecida de estar aquí hoy.
1: Bueno, muchas gracias. Feliz día.
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1: Hombre, con mucho gusto. Mire, para la República de Colombia, 3.259 pesos colombianos por un dólar en envíe ya. Para la República, no, los Estados Unidos Mexicanos, que así es que se llama, por eso ellos se llaman mexicanos, porque quedaría muy largo ese gentilicio. Bueno, 18.59 sigue ganando poder el dólar, es decir, un dólar ya vale 18.59 pesos. 7.74 en Guatemala, 26.90 en Honduras y atención que en República Dominicana 60.81 nos dan el último dato en este momento, desde pesos mexicanos, ¿no?

Estamos llegando al final de nuestra actividad en la mañana de hoy. Él es heredero de la carranga cundiboyacense y también santandereana. Bueno, este mes es crucial sobre todo para las aspiraciones de la gobernadora Maura Helen, y hay personas que quieren estar más informadas sobre lo que va a ser este proceso electoral, sobre todo con esa crisis que anda este país, con muchas personas tienen problemas inclusive para llevar el pan diario a la casa, ¿no? Y la economía está un poco deprimida y parece que están optando por un cambio. Ojalá y ese cambio sí nos favorezca, porque somos inmigrantes y pagar gasolina casi a $5 no está bien. Bueno, todo la geopolítica. A ustedes muchísimas gracias por la sintonía. Con mucho cariño, con mucho gusto les habló William Peña Lopera.

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1: Quiero contarle un pedacito de lo que ocurrió en el deporte esta semana, caballero.

0: Transmite desde Boston, www.deportesymasconmarino.com. ¿Qué tal? Buenos días, sí, buenos días. 11 de la mañana en punto de hoy, martes 13 de octubre del año 2026. 13 de octubre. Hoy es día de celebración en Santa Rosa Cabal, están celebrando las fiestas de las Araucarias. Ayer les puse el tema de las fiestas de las Araucarias. Bueno, martes 13, algunos son agüeristas. Martes 13, ni te cases ni te embarques, martes 13, y ni de tu mujer te apartes, dice el dicho popular. Bueno, vamos con la temperatura. A esta hora en la ciudad de Boston está brisando una garúa, llaman en el sur del continente, una garúita chiquita. 53 grados Fahrenheit, está nublado y con esa garubita, con esa lloviznita, pues que no es que sea llovizna ni nada, hay unas goticas, hay una brisita. Bueno, la información, lo que está pasando en el mundo, el Vaticano pidió acompañar al Papa León XIV con oraciones mientras se acerca la hora de la cirugía pulmonar. El cardenal Parolin, secretario de Estado del Vaticano, dio detalles de su diálogo con el máximo jefe de la Iglesia Católica a horas de la intervención quirúrgica de un nódulo pulmonar. El médico Stefano Margaritora, el cirujano que liderará o que lidera el equipo médico que operará al Papa León XIV. Más información, nueva protesta en estudiantil en Francia, hubo disturbios en Nantes y crece la tensión en París. Los reyes de España visitan Ceuta en plena crisis migratoria y presión de Marruecos. Se aguarda el discurso del rey Felipe VI. Donald Trump descartó que China y Rusia ayuden al régimen iraní. Tienen demasiado que perder. Más de 500 activistas cubanos pidieron a los gobiernos del mundo entero votar en contra del levantamiento de sanciones al régimen. La tierra cambió de posición sobre su eje 4 veces en los últimos 320 millones de años, afirma un estudio. No me diga. Pues, 320 millones de años. La visita de León XIV a Uruguay, ya lo dijimos que está todavía, pues, o sea, está ahí, no se ha cancelado. Y pues ya llegó el Papa a la clínica donde estará operado. El gobierno de Uruguay propone habilitar la edad de jubilación a los 60 años a quienes beneficiaría. El dictador norcoreano Kim Jong-un exhibió un misil, o el misil Wonsan 20, con capacidad para alcanzar a los Estados Unidos. No me diga. Alerta en los Alpes. Una montaña entre Alemania y Austria está en riesgo de colapso por una grieta. Un estudio reveló por qué la Tierra y Marte, pese a nacer cerca del Sol, crecieron con rutas opuestas hace 4.500 millones de años. La guerra de Ucrania y Rusia, la OTAN, advirtió que se mantendrá vigilante tras el hundimiento de un carguero por un ataque ruso en el Mar Negro. Y los hombres rusos huyen de nuevo antes de que el ejército pueda reclutarlos a la fuerza. Ucrania aprueba una ley sobre minorías y desbloquea su adhesión a la Unión Europea. La OTAN aseguró que responderá a cualquier agresión militar rusa para preservar la paz. Más información en Latinoamérica. Bueno, antes de ir a Latinoamérica, en Estados Unidos, Trump estudia destituir a la embajadora en Grecia, Kimberly Guilfoyle, por las denuncias de conducta indebida. Más información, ahora sí, vámonos a Latinoamérica. En Brasil, la Virgen de la Aparecida concentra la disputa religiosa antes del balotaje brasileño. Lula y Flavio Bolsonaro asisten a misas separadas. Flavio Bolsonaro visitará a su padre tras ser autorizado por la Corte Suprema de Brasil. Y Lula endureció su discurso sobre seguridad a 2 semanas del balotaje contra Flavio Bolsonaro. Las guerras culturales que marcaron el ascenso del nazismo. En Venezuela, Desi Rodríguez deja en evidencia diferencias en los números del programa de alimentación escolar. y ella también dijo que el diálogo con Estados Unidos y la oposición contribuye a la recuperación económica en Venezuela. Bueno, atención que allanaron la vivienda de la senadora Ilhan Omar. 5 claves para entender este tema. La investigación federal a 3 semanas de las elecciones. Ella es una representante a la Cámara de los Estados Unidos por parte de Ohio, del estado de Ohio. Su vivienda fue ayer visitada y fue hecha de una pesquisa por parte del FBI. El asesinato de Tupac Shakur, 30 años después, hoy sentencian al único condenado que podría recibir prisión perpetua. Bueno, en Centroamérica, nuevo sismo de magnitud 6.3 provoca evacuaciones preventivas y se percibió en todo Panamá. Esposaron a una diputada dominicana durante un operativo y la Policía Nacional dice que ya investiga el caso. Honduras mantiene maquinaria en 66 zonas para atender emergencias por las lluvias. Y la industria cosmética guatemalteca apuesta por la innovación tecnológica para sostener su expansión exportadora hacia el 2030. Las noticias en Colombia, lo que está pasando en mi país, su país, en nuestro país. Exdirectora del DAPRE, Angie Rodríguez, pidió investigar si en los vuelos oficiales de Juliana Guerrero habría transportado droga o dinero. No se me hace raro. Eso debido a las declaraciones de la asistente o la amiga de la señora Ferrer, amiga de la primera dama del presidente Petro, quien la acusó de que ella transportaba plata de Venezuela a Colombia y que pues había llevado también droga en aviones de Colombia en visita oficial a Venezuela. Marchas y protestas en Colombia. Mañana miércoles, Abelardo de la Espriella endureció su postura y anunció decreto para intervenir las manifestaciones. El presidente aseguró que la norma busca proteger las manifestaciones pacíficas y permitir la actuación de la fuerza pública frente a bloqueos prolongados, vandalismo y otras acciones violentas. El director del DAPRE aseguró que Laura Sarabia chantajeó a Gustavo Petro para obtener la embajada en Reino Unido. Toca ubicarla. Investigan la muerte de un vendedor ambulante en la autopista Medellín-Bogotá. Cayó de un bus. Expulsados 21 colombianos de Chile, acusados de llegar a ese país a delinquir. Jóvenes fueron secuestrados y torturados durante 7 horas tras ser engañados mediante falsas ofertas laborales en Bogotá. Bueno, vamos con los titulares en deportes. Junior de Barranquilla está ultimando detalles para recibir al Deportivo Pereira por el aplazado de la fecha 4 de la Liga Colombiana. El Deportivo Pasto tendrá acento español. Millonarios, Once Caldas, Bucaramanga y Águilas reciben noticia. Hoy Millonarios confirmó sus convocados para enfrentar a Once Caldas. En el torneo de ascenso en Colombia, el partido pendiente de la fecha 5 del torneo de ascenso, ayer Orso Marzo derrotó a Boca Juniors de Cali 1-0. Regresa la Champions. Barcelona arriesga el paso perfecto con 4 bajas. Rafinha y 3 ausentes más en la lista del Barça frente al Galatasaray de Davinson Sánchez. Será en la tarde de hoy. Oficial Dani Carvajal, nuevo jugador del Getafe. Luis Enrique va por otra Champions League con el PSG. Infantino, el presidente de la FIFA, recibió un pago por un pago no revelado de 1.700 mil millones de dólares. Cristiano Ronaldo marca su gol número 981, está a 19 goles de los 1000 en el triunfo del Al-Nassr y 10 detenidos y un policía herido tras el clásico Liverpool-Manchester City. Hoy comienzan los partidos de ida de las semifinales de la Copa Libertadores y Copa Suramericana. La justicia volvió a fallar a favor de Vasco da Gama y el partido con Boca vuelve al Maracaná. La duda del once de Boca para recibir a Vasco. ¿Cuánto cambiar por la ausencia de Paredes? Ya está en los kioscos en Argentina el libro de oro de Messi. Una obra espectacular. En la Major League Baseball, serie de campeonato, unos guardianes aguerridos le dieron vuelta a los Rays, a los Rayos de Tampa Bay, y están ahora uno arriba. Por su parte, en la serie de campeonato de la Liga Nacional, Maluco el Bejuco, Cerveceros, ganaron otra vez a los Dodgers de Los Ángeles. Ahora 2-0. En la NBA, $14 millones por una camiseta de Michael Jordan, no me diga, y sudada y todo, ok. En la NFL anoche, final dramático, los Bills, los Buffalo de Bills, vencieron a los Rams con un gol de campo en tiempo extra en el estadio SoFi Stadium de Los Ángeles. Dejen de ir, o dejen que arrija el silencio, murió Wilfredo Gómez. Este sábado en Londres, Daniel Dubois y Fabio Wardley, una revancha por el título pesado de la Organización Mundial del Boxeo. El colombiano Brandon Vega ganó la Vuelta a Venezuela, que es diferente a la Vuelta al Táchira. La Fórmula 1 anuncia su regreso a África en el Gran Premio de Ruanda. Bochinche en la Fórmula 1, Lewis Hamilton ha pedido perdón. Y Bochinche 2, Toto Wolff enojadísimo. Vamos a tener, por supuesto, a nuestros corresponsales en Colombia, Danilo Gómez, Gilberto Arenas, Ricardo El Gato Arce, don Octavio Mora Gómez y con don Juan González con el béisbol de las grandes ligas y el previo de lo que se viene también en los países que se juega el béisbol invernal. 11 de la mañana, 12 minutos, 11 y 12, repito, hoy es martes 13. Martes 13 de octubre, día, para que lo tengan en cuenta por ahí, día de agüero para muchas personas, día agüero, otros no creemos en esas cosas y no hay ningún problema. A las 5 la repetición del programa, a las 5 la repetición en www.deportesymasconmarino.com, a las 5, a las 7 Deportes 360 Universal. Y la pregunta se la sigo haciendo, ¿está usted listo para dar el salto? Mensajes y regresamos.
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0: 11 de la mañana con 15 minutos, ya 11, 16, 11 y 16 minutos. Vamos con la información, los resultados de ayer en el fútbol internacional. En la Premier League se completó la fecha. El Coventry City le ganó al Newcastle United 4-1. En la Liga Española, Levante empató con Sevilla 3-3. En la Serie A de Italia, Atalanta le ganó a Venecia 3-1. Y Torino le ganó a Udinese 2-1. En Primera División de Portugal, Famalicao perdió local frente al Alberca 4-1. En Argentina ayer, Lanús le ganó a Vélez 2-0 y Gimnasia Mendoza le ganó a Newell's 1-0. En el Brasileirão, Curitiba empató con Botafogo 1-1. En la Liga Premier Canadiense, el Forge le ganó al Inter Toronto 5-0 y el HFX Wonders le ganó al Calgary, empató con el Calgary, 2-2. En Colombia, un solo partido en segunda división, primera B. Orso Marzo le ganó a Boca Juniors de Cali 1-0. En la Superliga de Grecia, el PAOK perdió con el Kalamata 1-3. Hay una marca de una clase de Olives, son de Kalamata. Bueno, ayer hubo partidos amistosos femeninos. El Salvador perdió con Paraguay 2-3, Canadá perdió con Dinamarca 3-4, Marruecos empató con Uzbekistán 0-0, Andorra le ganó a las Islas Feroe 2-1. Hubo partidos clasificatorios para la Eurocopa Sub-17, Israel empató con Suiza 0-0 y el Principado de Liechtenstein perdió con España Sub-17 8-0. En Paraguay ayer, 2 de mayo, le ganó Sportivo Ameliano 1-0. En Nacional Asunción le ganó al Deportivo Recoleta 1-0. En España, segunda división, Real Valladolid venció al Albacete 5-0. Burgos perdió con Granada 0-1. Real Oviedo le ganó al Eibar 3-1. Y Tenerife empató con el Girona 1-1. En Chile, primera división ayer, resultados. La Universidad de Chile venció a Ñublense 6-0. ¿Dónde más tuvimos fútbol ayer? A ver, miremos aquí. Eso fue ayer lo más importante, el fútbol internacional. Bueno, vamos entonces con los partidos para hoy porque va a haber fútbol temprano, desde las 12:45 después de estos mensajes. Mensajes y regresamos.
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0: 11 de la mañana, 22 minutos, saludando en la Florida a Carlos Alberto, está en sintonía. Y también en New York está don Walter Muñoz, también en sintonía, por supuesto, también en Santa Rosa de Cabal está la familia también allá en sintonía. Bueno, por lo menos la familia lo escucha uno, gracias a Dios. Bueno, vamos entonces con los partidos para hoy, los partidos que se van a jugar hoy. Primero, los partidos de competencia. Como se sabe, la Champions League tiene su competencia alterna con los equipos juveniles, sub-19. Pues bien, ya se han jugado partidos de esos partidos que son los mismos que se juegan en la profesional. Bueno, aunque también estos son profesionales, pero de mayor de edad. El Viking sub-19 le ganó al Bayern de Múnich. 2 goles por estos equipos de Noruega. El Lens le ganó al Sporting de Portugal 3-2. El Lens es de Francia, el Sporting de Portugal. El Saba de Dinamarca, a ver, creo que es de Dinamarca, tengo aquí la duda. El Saba es de Azerbaiyán, perdón, de Azerbaiyán, un poquito más al este. Ha perdido con el Slavia Praga de Eslovaquia 3-0. El Galatasaray de Turquía ha perdido con el Barcelona 0-1. El Arsenal ha perdido con el Arsenal de Inglaterra ha perdido con el Lille, es el sub-19, 2-3. El Red Bull Leipzig ha perdido con el PSV Eindhoven 6-1 de local del Red Bull Leipzig allá en el estadio en Leipzig, al este de Alemania. El Inter ha empatado con el Club Brujas de Bélgica 1-1. Estos son los sub-19. Villarreal le ha ganado le va ganando a Napoli 3-0 en minuto 66. Atlético Madrid le va ganando a Manchester United 2-0. Y a las 12 juegan el Lincoln Red Imps frente al Sirinski. Estos dos no juegan, no sé dónde juegan los dos, pero igual están jugando. Bueno, eso entonces en la Copa, en la Liga de Campeones sub-19. En la de mayores comienzan los partidos a las 12:45. Hay dos partidos a las 12:45 hoy. Sabá frente a Slavia Praga. Y a esa misma hora, el Lens frente al Sporting de Portugal. Esos partidos van por Paramount Más y por DAZN. A las 3 de la tarde, los partidos que les digo a continuación y cuáles van, o cuál va por el canal que tiene derecho para Estados Unidos, que son el TUDN y el Unimás. A las 3, Villarreal de España frente al Napoli de Italia. El Viking de Noruega frente al Bayern de Múnich con Lucho Díaz, a las 3 de la tarde. El Red Bull Leipzig frente al PSV, también a las 3. El Internacional frente al Club Brujas. El Galatasaray de Turquía con el colombiano Dayson Sánchez frente al Barcelona. Van a darle a la caldera del diablo en Estambul. Atlético.

0: frente a Vasco da Gama, se va por Bien Sport en español. En el campeonato de clubes del Caribe, el Portsmouth United jugará frente al Violet AC a las 8 de la noche. Bueno, en Costa Rica, habrá fútbol hoy en Costa Rica, primera división. Aquí dice martes 13, Cartaginés frente a Punta Arenas y San Carlos frente al Inter San Carlos. Son los partidos para hoy en Costa Rica. ¿Dónde más tenemos fútbol hoy? Solamente es ese país tiene partidos en primera división. 11 de la mañana, 26 minutos, 11 y 26. Mensajes.
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0: Once de la mañana, 31 minutos. Se me olvidó, se me quedó la lista de los partidos para hoy. Los amistosos femeninos ya se han jugado de esos partidos, pues están jugando más bien, han jugado de menores de edad,

pero la mayor está jugando hasta ahora. Jordania empata con Indonesia 0-0. A las 11:45, Alemania femenina. Estos son rumbo al Mundial. Esos son partidos de preparación para el Mundial de Brasil. Y el sorteo será el 11 de diciembre en Río de Janeiro. Alemania frente a Japón. Malasia lo hará frente a Arabia Saudita a las 12. A la misma hora, Perú frente a las Filipinas. Luxemburgo lo hará frente a Montenegro. A las 3 de la tarde, Haití frente a Australia. A las 4, México frente a Jamaica. A las 5 de la tarde, Venezuela frente a Colombia. De nuevo, Venezuela frente a Colombia, o partido amistoso en Venezuela. Estados Unidos lo hará frente a España a las 7 de la noche. Y lo vendrá por Telemundo Deportes. Y a las 7 y 30, Brasil frente a Argentina. Este no es el clásico. No, no, no. No es el clásico tal en femenino. Brasil frente a Argentina. Ahora sí, vamos con nuestros corresponsales.

0: Octavio Mora Gómez, ¿cómo le va? Saludos.
1: De esta noche a Millonarios una nueva oportunidad frente al Once Caldas de dar un salto de calidad que tanto se reclama y de iniciar la reivindicación de esas pobres presentaciones recientes. Contabiliza 4 partidos en línea sin obtener la victoria, que es realmente insólito para un equipo que se precia de ser grande. Si continúa en esa línea descendente, pone en peligro su clasificación a los cuadrangulares. Transitoriamente es sexto con 22 puntos, los mismos del séptimo, que es Santa Fe, y solo 2 de ventaja frente al Deportes Tolima, que transitoriamente es el octavo. La principal preocupación pasa por lo impotente que se le ha visto ante equipos de pequeña monta como el Barranquilla, el Colero de la B, que lo avergonzó y lo eliminó de la Copa, y frente a Fortaleza, que está por allá después del puesto 15 en la tabla de posiciones de la Liga, y en factores que son absolutamente determinantes en el fútbol como la seguridad en la retaguardia. No existe en el equipo de embajador. Cada que se levanta un esférico desde un costado o se ejecuta un tiro de esquina, los centrales y los laterales, incluso los mediocampistas, juegan a ser estatuas, no reaccionan oportunamente y los castiga el adversario con absoluto rigor. A mi juicio, frente a Fortaleza, a quien se le dio la misión de ser el organizador, de ser el distribuidor del esférico como a Cuadrado, quedó en deuda, no solamente por él, sino también con una elevada responsabilidad de los extremos, tanto Chaverra como Estupiñán, que tienen la tendencia a acaparar el esférico y a no saber qué es lo que pide cada una de las acciones. A Chaverra vale la pena recordarle que el reglamento es enfático y claro cuando habla de dar o intentar dar. Y cuando él intenta darle un golpe a Díaz, que fue su compañero en equipos anteriores, pues le está dando la oportunidad al árbitro que le muestre la tarjeta roja. O sea que es una buena expulsión. O sea, no digo que sea bueno para Millonarios, sino al contrario, absolutamente criticable, porque es un acto de irresponsabilidad. Y también se quejó, protestó enfáticamente el director técnico Alberto Gamero por lo mismo. Entonces, por favor, que se repase en el reglamento. Ah, bueno, hay que recordarle a nuestro buen amigo, el profesor Alberto Gamero, el técnico actual del equipo Millonarios, que todo ser humano es dueño de sus silencios y esclavo de sus palabras. Porque tras la vergonzosa eliminación de la Copa frente al Barranquilla en la capital del Atlántico, él expresó que tiene suficiente plantilla y herramientas necesarias para ser el campeón de la liga. Es una expresión más emocional que racional, porque a hoy no está mostrando esas cualidades, esas virtudes, entonces se está faltando a la verdad. Es bueno entonces que se trabaje en dar el salto de calidad, en corregir los errores que hasta el momento no han tenido solución. Millonarios reclama ser protagonista y estar en puestos de vanguardia con suficiente autoridad y credibilidad. 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
0: Once de la mañana, treinta y ocho minutos. Está todo listo para los partidos, o el partido por lo menos de Vasco da Gama frente a Boca Juniors. Partido que jugará en la Bombonera. En la Bombonera esta noche. Partido por los son la fase de semifinales de la Copa Suramericana. Y mañana, por supuesto, vamos a dar aquí de una vez, vamos a mirar aquí los partidos para mañana. Para que de una vez se vayan programando para mañana Copa Libertadores y Copa Suramericana. Hoy solamente un partido, el partido de Copa Suramericana entre Boca Juniors y Vasco da Gama, partido que se juega, es el equipo de los colombianos, así que hay que poner cuidado ahí, puede partido con los colombianos. Y mañana, mañana miércoles 14, también tendremos partidos de Copa Suramericana y de Copa Libertadores de América. Mañana por Copa Suramericana, y la otra semifinal, Atlético Mineiro frente a Torque City de Montevideo, partido que va a las 6 de la tarde, y eso es por Copa Suramericana. Y por Copa Libertadores mañana, Fluminense frente a Palmeiras. Flu frente a Palmeiras, donde juega, por supuesto, el colombiano, John Arias. Y el día jueves, ya la otra semifinal de la Copa, donde hay equipos brasileños, la Copa Libertadores. Será entre Estudiantes de La Plata frente a Flamengo. Tres brasileños y un argentino en esta fase de Copa Libertadores. Y recuerdo que es la final de la Copa Suramericana se jugará en Barranquilla en el mes de diciembre, ya para terminar el mes de diciembre, a mediados del mes de diciembre se jugará ese partido allá. Antes, creo que es antes de la final, no, antes de la despedida de Teo Gutiérrez. Vamos a tener claro eso, hablar con mi amigo Arsenio Estrada. ¿Cuándo se partió la despedida y cuál es la final de la Copa Suramericana?
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14: 11 de la mañana, 45 minutos, 11:45. Está el América de México cumpliendo hoy 110 años de historia. Cientos de años de historia y una vitrina llena de trofeos. En América suma 16 títulos de Liga MX, 7 de CONCACAF y 6 Copas MX, entre otros campeonatos. Números que respaldan su historia como el equipo más ganador del fútbol mexicano. Felicidades, Águila, dice hoy el diario deportivo Récord. Se ha ganado, repito, en época amateur 4 ligas, una Copa de México, una Copa Challenger en época amateur. Y ya eso fue desde el año 1924 y hasta el 1927. Ya comenzó la profesional, en la parte profesional, en 1965, 16 ligas, 72 copas de la CONCACAF, 2 copas interamericanas en la 78 y en la 91, una copa de gigantes de la CONCACAF en el 2001, campeón de la CAP en el 2024 y una Superliga MX 2024, 6 copas MX y 7 campeones de campeones. En total, 47 títulos tiene el América de México. Tenemos ya el contacto con otro de nuestros corresponsales. Los

0: 11:47, sí, 11:47, hacemos el contacto con la ciudad de Pereira. Pereira no, Danilo Gómez, tapando en Pereira no. En Medellín, don Danilo Gómez Herrera. ¿Cómo le va? Saludos.
1: Sí, sí, aquí estoy con información en Deportes y Más con Marino Velázquez y en www.deportesymascomarino.com. ¿Está usted listo para dar el salto? Bueno, en medio de tantos temas, decir que hoy empieza ya en las semifinales de los torneos Conmebol. Serán hoy, mañana y el día jueves. Hoy, por Copa Suramericana, semifinal en la Bombonera, Boca Junior, Vasco da Gama, partido de ida, 7:30. Mañana tendremos Atlético Mineiro City Torque por Suramericana. Por Copa Libertadores, mañana Fluminense Palmeiras. ¿Sabe qué tiene ese partido? Que John Arias, el colombiano, que jugó en Flu y fue ídolo, y dijo que si algún día regresaba de Inglaterra a Brasil, jugaría solo en Flu, pues juegan Palmeiras. Ya saben ustedes el corito que le tienen preparado a John. Fluminense Palmeiras, partido con morbo. Semifinal, pues se imagine, brasileño en Libertadores. Y para el jueves, Estudiantes Flamengo. Damos un salto, pero tremendo, de la Copa Libertadores a la Copa de Play. Eso es un salto tremendo, don Marino. Ya están definidos, bueno, definidos los cruces, pero no las fechas de todos los partidos. Cuartos de final Copa de Play. Para mañana miércoles 14 de octubre, 8:30, Nacional Medellín, partido único, Estadio Atanasio Girardot y con las dos hinchadas. Para el día jueves pasado mañana, 6 de la tarde, Inter de Bogotá ante Llaneros de Villavicencio. Miércoles 21 de octubre, Barranquilla América no tiene horario. Y hay un partido que no tiene ni horario ni fecha en el calendario. Caldas Santa Fe. ¿Por qué? Porque esa llave ha sido muy traumática. Casi que no se define la de octavos entre Fortaleza y Santa Fe, apenas el domingo. Entonces se definió y pasó Santa Fe. Se sabe que jugarán Caldas Santa Fe, pero no han dicho la fecha. Las semifinales de esta Copa Betplay. ¿Quiénes se van a enfrentar? Ganadores de Nacional o Medellín a Caldas o Santa Fe y ganador de la llave Inter Llaneros a ganador de la llave América Barranquilla. Hablando de la ciudad de Barranquilla, pero no del Barranquilla y no del Junior, le están caminando al amigo Sebastián Viera. ¿Cómo te metes, Sebastián? No es que conoces al Junior. Y la afición le quedó grande. A Sebastián Viera le quedó grande. Junior ya no clasifica, está eliminado. Pues Junior está clasificado a la Copa Libertadores porque don Alfredo Arias lo llevó al título en el mes de junio. Y dicen que Walter Riboneto, un argentino que quedó campeón con Junior, zaguero central, por allá en el año 2004, cuando el técnico era Zurdo López, que este Walter Riboneto, que ya es un técnico de recorrido, podría llegar. Ya le están montando el reemplazo. Recordemos que Viera, es que es increíble lo de Viera, le firmaron hasta diciembre. ¿Cómo es que un técnico, pues que Chiratoa no lo es realmente, un técnico serio, cómo acepta firmar de junio a diciembre? Y teniendo Copa Libertadores, o sea, no lo tienen en el proyecto. Eso es un ensayo ahí raro de la familia Char, de manera que suena Walter Riboneto para llegar. Otro equipo que no tiene técnico en Colombia es el Jaguares. El Jaguares no tiene técnico porque recuerde que salió Uber Boder y está Julio Méndez como interino. Recordemos que la Liga en Colombia tendrá su fecha número 15 el próximo sábado, o sea, don Marino, que hay tiempo todavía, hay tiempo. Y decirles que la victoria de Medellín frente al América ha generado todo tipo de críticas a David González. Oigan, este país no se puede perder un partido. Entonces América llenó 31.000 espectadores y ya dicen que el América no sabe jugar con estadio lleno. Y David, que hace una gran campaña, que sigue siendo líder de la Liga con América, ya se la montaron. Eso sí, el que respira tranquilo es Amaranto Perea, que no tuvo a Martegani, el argentino, que es el mejor jugador del equipo, que está lesionado Juanfer Quintero, y sin Martegani fue y ganó en Cali. Ahora ya recupera a Martegani para enfrentar mañana a Nacional en el clásico Nacional con esa tropa que tiene, James, Cardona, el pelado Rengifo. Bueno, dicen que en el clásico, este clásico de mañana podría reaparecer el goleador que le ha hecho mucha falta, Alfredo Morelos. Un abrazo.
0: Un abrazo, don Danilo Gómez Herrera. Y le voy a mandar un videito a don Danilo Gómez para que lo vea y lo vamos a poner aquí también en nuestra audiencia para que escuchen desde Santa Rosa de Cabal, que está hoy de fiestas. 11 de la mañana, 51 minutos, 11:51. 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

11:54, 11 de la mañana con 54 minutos. Escuchen esta canción, que este video que me acaban de enviar mi familia y la gente de Café Don Julio, que es de la familia de mi sobrina. Así que escúchenlo. Y ustedes lo pueden escuchar, pero yo lo voy a compartir en mis redes sociales también. Hablando de Santa Rosa de Cabal. Me disculpan que está hablando eso, pero es que me está dando mucho recuerdo porque hace 40 años estaba yo saliendo de mi país, de Colombia, de mi ciudad, para venirme a los Estados Unidos. Escuchen. Vamos a ver aquí, vamos a escuchar por acá.

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1: 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Ya vamos a tener a Don Juan González para que nos hable del béisbol, lo que pasó anoche en el béisbol de las Grandes Ligas. Después de estos mensajes.
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1: Doce del día. Vamos a tener...
7: En el eje cafetero.
1: Sí, pasó un segundito. Vamos a tener un invitado muy especial después del informe de nuestro amigo don Gilberto Arenas Gaviria desde la ciudad de Medellín. Tenemos a don Carlos Alberto Lenis desde la ciudad de Cali. Pero será después de este informe con don Gilberto Arenas Gaviria está en la ciudad de, está en el municipio de Andes, Don Gilberto, ¿qué tal? Saludos.
8: Saludo cordial, Marino. Damos gracias a Dios por este día. Saludos a quienes están enfermos, secuestrados o privados de la libertad. Con fe en Dios todo saldrá bien. Felicitamos a quienes cumplen años hoy martes 13 de octubre de 2026. 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Pues sigue, Marino, un poco las lluvias, el frío, sobre todo en este sector del departamento de Antioquia y en la ciudad de Medellín. En las últimas horas han caído fuertes precipitaciones, mucha lluvia, y pues el fenómeno del Niño pues como que se interrumpe, unas veces sí, otras veces no. Todo apunta a que el fenómeno del Niño fuerte estará para el primer trimestre del año 2027, pero igual hay personas afectadas, hay víctimas, como también en su momento por la intensa ola de calor, se presentaron dificultades en muchos sectores del país y se perdieron muchas cosechas. Aparte de esto, y después del terremoto, donde Colombia está golpeada, ahora el expresidente Gustavo Petro y el excandidato Cepeda van a promover o están promoviendo una marcha mañana para promocionar el paro nacional en noviembre. Marino, no hay derecho. El presidente Abelardo de la Esprella apenas lleva escasos 60 días y le ha tocado difícil para que ahora pues, entorpezcan lo que él quiere corregir, porque lo ha dicho muy claramente. Yo no vengo a darle continuidad a lo malo que nos dejaron, no, voy a tratar de corregir todo el robo que hicieron, la manera como dejaron las arcas vacías, porque no solo se rasparon la olla, se llevaron la olla también y dejaron el país en la bancarrota. Y ahora estos, pues ahora pretenden que el pueblo salga a protestar porque Abelardo de la Espriella ha manifestado que va a controlar las marchas, que son protestas válidas y que son permitidas, pero sin violencia. Lo que va a contrarrestar es la violencia. Y lo que no hay derecho, Marino, están involucrados los maestros. ¿Qué tal la educación en Colombia en manos de gente que protesta y que destruye el país? Pero bueno, vamos a hablar de deporte, que es lo que nos convoca, pero es que esto nos enerva de verdad, Marino, que esto nos provoca mucho malestar. 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Digamos que la liga continúa, hoy tendremos a partir de las 6:30 Bucaramanga Águilas Doradas. Hay que recordar que en la tabla de posiciones los canarios hacen buena campaña. Están cuartos y tienen 23 puntos. Entre tanto, Águilas Doradas, puesto 11 y suma 15 puntos. Así que hoy creo yo que de sacar un resultado positivo, Bucaramanga en gran parte aseguraría su permanencia en el grupo de los 8. 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Y miramos, Marino, porque tampoco nos podemos sustraer del tema del descenso. En la tabla de posiciones, el puesto 20 está Boyacá Chicó, 0.89 promedio. Para mí va a descender el Boyacá Chicó. Puesto 19, otro que se va de la división A, Jaguares, 0.90. Yo creo que ya equipos como el Cúcuta Deportivo, que tiene un punto, el puesto 17 Internacional de Bogotá, luego está Alianza Valledupar, Llanero, Deportivo Pereira y Deportivo Cali, creo que salvan su permanencia en la categoría A. Lo mejor en fritos, lo mejor en panadería, en Como en Casa, que es restaurante, panadería y cafetería. 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Y ya llega Marino, otro clásico antioqueño. Hombre, ojalá no haya quedado muy maltratada la cancha del estadio Atanasio Girardot después de toda esa rumba que se dio el fin de semana, dos días con sus noches consecutivos en la fiesta electrónica, donde pues hubo muchas personas y de esas personas muchas maltratando lamentablemente la grama y donde se cerraron todos los escenarios deportivos. Pero bueno, para el día de mañana esperamos que todo esté en perfectas condiciones, porque todos coincidimos que ese partido durante 90 minutos de alguna manera va a paralizar las aficiones verdes y rojas, porque llega el juego de la Copa en Colombia. Así que a las 8:30 jugarán Nacional e Independiente Medellín el cupo a las semifinales de dicha Copa. Una vez más, pues se pretende, obvio, que el comportamiento de las barras sea el mejor, con el presidente, o mejor, con el alcalde de Medellín, Federico Gutiérrez, siempre se quiere que las tribunas estén abarrotadas de público, que haya hinchas del Medellín y que haya hinchas del conjunto Atlético Nacional. Digamos que el rojo, según la decisión que tomó el comité disciplinario de la Dimayor, tendrá una suspensión parcial de la tribuna occidental, parte baja, en el Atanasio Girardot por dos partidos, mientras que deberá pagar una multa de 17.509.050 pesos. Y todo esto, pues, proveniente del mal comportamiento de algunos hinchas, sobre todo cuando Daniel Torres fue afectado, impactado con una moneda desde la tribuna. Y esto en cumplimiento del partido Independiente Medellín e Independiente Santa Fe, que ganó el equipo capitalino. Así que a pagar otra vez multa y a someterse a cierre de tribunas por culpa de unos hinchas, sobre todo una dama que fue identificada y será judicializada. A pesar de esa circunstancia, el equipo rojo llega motivado a este duelo ante el Nacional, recordando que el fin de semana venció de visitante al América de Cali 2-1. Nacional, por su parte, igualó contra el Tolima el miércoles en el Estadio Metropolitano Ciudad de Itagüí en Ditaires, después de una buena actuación del guardameta argentino Franco Armani. Los dos, seguro, serán protagonistas en el partido que se jugará el día de mañana. Marino, con gusto, Gilberto Arenas Gaviria presentó la información a nombre de Tu Casa, Restaurante y Bar. 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A todos gracias, un buen día.
1: Muchísimas gracias, don Gilberto Arenas Gaviria. Estos mensajes, y hablamos del béisbol de las Grandes Ligas, tenemos el contacto con don Juan González. 12 y 9. Mensajes, sí, regresamos.
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0: 12 y 12. Allá también hicimos cambio a las 12 y 12. Ya tenemos el contacto con don Juan González, para que nos hable del béisbol de las grandes ligas. El venezolano William Contreras guió a la victoria de Milwaukee sobre Los Ángeles Dodgers, que los coloca ahora 2-0 en la serie de campeonatos de la Liga Nacional. Don Juan, ¿cómo me le va? A ver, don Juan, que lo tenemos por aquí. Don Juan González. Saludos, don Juan González. Aquí está don Juan. ¿Qué se hizo don Juan? Ah, no me diga que le perdió. Aquí está don Juan. Don Juan, ¿qué tal?
1: Saludos, Marino Velázquez. Sí, amigos del deporte, Juan González con el reporte del béisbol. Ayer dos partidos de la continuación de las series de campeonato, tanto de la Liga Nacional como de la Liga Americana. En la Nacional, otra vez los cerveceros enfrentando a los Dodgers, poniéndole cara al equipo que todo el mundo piensa que ganaría o que ganará este campeonato presente, y que sería el tercero consecutivo para ese equipo azul de Los Ángeles. Sin embargo, los cerveceros de Milwaukee están parados, bien parados, y ganaron su partido ayer. 7-4 le ganaron a los Dodgers. No hay Shohei Ohtani. Ohtani está muy mal. Solo está bateando desde hace ya varios meses, no está lanzando. Y en el bateo le está yendo pésimo Marino Velázquez. 24 juegos consecutivos sin conectar cuadrangulares, apenas 14 hits en una alta cantidad de turnos. Eso es desde el mes de agosto, desde el 19 de agosto. Una sola carrera impulsada, 3 indiscutibles en 19 turnos. Ahora en la postemporada, Shohei Ohtani, dice un amigo mío, que se le están acabando las pilas al robot japonés. Shohei Ohtani, una super mega estrella del béisbol, y está pasando por un mal momento. Se dice, ya se rumora, que para el próximo partido, número 3 de la serie, cuando regrese, cuando estén en Los Ángeles, él no va a aparecer en el lineup en ese tercer partido. Vamos a esperar a ver si es así. Mientras tanto, los Guardianes de Cleveland continúan con su racha ganadora después que perdieron 2 frente al equipo de los Medias Blancas para ponerse contra la pared. Ganaron los siguientes 3 partidos y ahora le ganaron el primero al equipo de los Reyes de Tampa. Así es que son favoritos en esa serie, porque fueron el mejor equipo en la Liga Americana y no pudieron ayer con el equipo de los Guardianes, que están pero bien, bien, bien picante, con el tercera base estelar dominicano José Ramírez encabezando esa tropa. Así es que en el día de hoy solo un partido, precisamente los de Tampa reciben otra vez a los Guardianes en su parque de Tampa, para después descansar mañana y trasladarse a Cleveland. Así que Marino Velázquez, por todo lo alto, el béisbol de Grandes Ligas, nosotros seguimos.
0: Muchísimas gracias, don Juan González. Claro que seguimos. Y esperando el inicio de las temporadas de invierno en los países latinoamericanos, y más que todo en los países del Caribe, en República Dominicana, en Puerto Rico, y por supuesto también en nuestro país, en Colombia, donde se juega también pelota, por supuesto. 12 y 17.
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0: 12 y 20. Póngale cuidado, pues. Don Arsenio Estrada no nos contestó, así que hicimos la averiguación. El Estadio Metropolitano Roberto Meléndez de Barranquilla se encuentra en la recta final de su gran remodelación, alcanzando un avance global de obra superior al 89% y ya de casi del 92% en su estructura principal. Las obras van viento en popa con los últimos retoques estéticos y de embellecimiento exterior. La mítica cancha del metro fue bajada 4 metros para eliminar la pista atlética y extender las graderías hasta el borde del campo, logrando una atmósfera de juego al estilo europeo. Su aforo se amplió significativamente de 43.000 a 65.000 espectadores y hasta 75.000 para conciertos. Además, ya se estrenó su gigantesca pantalla exterior en la fachada oriental, tecnología 4K, y se están instalando más de 10.000 silleterías retráctiles. El estadio estará completamente listo para su gran prueba de juego el sábado 21 de noviembre, ya casi, del 2026. En esa fecha histórica, Barranquilla albergará la final única de la Conmebol Suramericana, siendo la primera vez que Colombia reciba una final de este torneo bajo el formato de partido único. Representantes de la Conmebol ya realizaron las últimas visitas de inspección, ratificando que los tiempos de entrega se cumplirán a la perfección. La despedida de Teo Gutiérrez, el último baile del ídolo de la casa, ya está plenamente confirmada y programada. El partido en homenaje y retiro de Teo Gutiérrez, titulado The Last Dance, se jugará el 19 de diciembre del 2026 en el renovado Supermetro, se va a llamar Supermetro. Las puertas abrirán, bueno, no importa, el evento contará con un partido de exhibición donde se espera reunir a leyendas e invitados de River Plate y de la Selección Colombia de Mundial 2014, sumándose a un concierto con 3 artistas internacionales. Las entradas ya están a la venta en la plataforma de oficial de Tu Boleta. Ya tienen aquí ya están las boleterías y tal. Ahí van desde 176 mil pesos hasta 102 mil. La más barata vale 102 mil pesos. Para el último dance el último baile, The Last Dance de Teo Gutiérrez, antes de despedirse completamente del fútbol profesional. Eso es lo que pasa con el estadio, el Supermetro, que se va a llamar, y ya pues estaremos el próximo año en las eliminatorias. también ya preparado para ese gran Mundial de 2030, donde España será pues uno de los países, al igual que Marruecos y de Portugal, y los tres países suramericanos, Paraguay, Uruguay y Argentina. No sé por qué Paraguay se metió ahí, pero bueno, están ellos dos.
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0: 12 del día con 23 minutos, 12 y 23. Josh Allen lidera la victoria de los Buffalo Bills contra los Rams en Los Ángeles. Otro memorable Monday Night Football que culminó en tiempo extra de manera increíble. Jugó en Inglewood, California, en una jornada en la que parecía que la defensiva de los Buffalo Bills no lograba ejecutar ni una sola jugada clave. La destreza del defensivo Greg Rousseau en los últimos especiales y la capacidad de acarreo del mariscal de campo Josh Allen permitieron a los Buffalo Bills llevarse la victoria en el Monday Night Football. Allen y los Bills superaron a los Rams 37-34 en tiempo extra, empleando un estilo ofensivo de corte clásico basado en carreras verticales, pases pantalla, acarreos improvisados del mariscal y envíos a las alas cerradas ante la ausencia de los receptores DJ Moore y Joshua Palmer. Eso entonces complementa así la quinta semana de la NFL con este resultado. Y la semana siguiente comienza entonces el día 14 de octubre, la sexta semana, comienza este jueves con el partido de los Broncos de Denver frente a los Seahawks de Seattle. Partido que va el jueves a las 8:15 de la noche. El equipo de casa, el New England Patriots, recibirá a los Jets de Nueva York, el domingo a la 1 de la tarde. Y el domingo se jugará un partido en el estadio Wembley entre las Panteras de Jacksonville y el equipo de Houston, los Tejanos de Houston, partido que va a las 9:30 de la mañana. Repito, Jacksonville, los Jaguares de Jacksonville, frente a los Tejanos de Houston. Ese partido entonces será a las 9:30 de la mañana por el canal, dice acá, por el canal de la NFL. 12:25.
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0: 12 del día con 20.

0: sacrificio y perseverancia en el primer gran título internacional de su carrera. También la fiesta tuvo otro protagonista, Nicolás Gómez, del GW, ganó el embalaje masivo de la última jornada y consiguió su segunda victoria parcial de la competencia. Vega entonces con títulos colombianos, con dos colombianos más en el equipo de Siste Crédito. Y esta semana vamos a tener información sobre el clásico RCN que está por iniciarse en territorio colombiano.
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6: ¿Es usted dueño de varias propiedades o de una propiedad? ¿Tiene usted ya un testamento o no tiene testamento? ¿Pero de alguna forma usted considera que ya ha dejado distribuida su herencia? Piénselo dos veces. El día de hoy vamos a estar conversando acerca de cómo funciona el testamento o un fideicomiso, cómo funciona el fideicomiso irrevocable y el revocable. Y escuche usted, ponga atención para ver qué es lo que más le conviene hacer. Bienvenidos.
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0: Bienvenidos una vez más a su programa Real Estate, su mejor inversión. ¿Cómo han estado? Les saluda Silvia Sandoval de Stonehurst Real Estate Group, Guerini Group, Keller Williams. Acá, como siempre, poniéndolos al día de todos estos temas importantes, importantes, importantes. Esta vez tenemos una vez más la alegría de tener como invitado especial a Marco Schiavo de Simmons & Schiavo, que se encarga en lo que es ley patrimonial y ley de tercera edad. Nos vamos a basar hoy en conversar acerca de los fideicomisos revocables o irrevocables. Marco, como siempre, un placer tenerte acá. ¿Cómo estás? Qué alegría tenerte. Gracias por este tema que vas a compartir con nosotros.
1: Gracias por invitarme, gracias.
0: Hoy vamos a estar hablando, Marco, como estuvimos comentando, con respecto a los fideicomisos revocables y los irrevocables. ¿Qué es? Si quieres, pues yo sé que mucha gente que nos sintoniza, pues ya te ha escuchado antes, ya saben que es un fideicomiso, pero si quieres empecemos con una pequeña introducción de qué es.

0: es un fideicomiso. Y luego hablemos de cuál es la diferencia entre el revocable y el irrevocable.
1: Sí, ok. Un fideicomiso es un en inglés se llama un trust. Y un fideicomiso es nada más que una caja. Entonces, lo que hacemos es ponemos la propiedad, a veces, y dinero también, y cuentas bancarias, y también cambiamos, por ejemplo, el seguro de vida, la póliza de seguro de vida, o el plan de retiro a veces. Poniendo todo en esta caja, como en el plan de, en el seguro de vida, poniendo el trust como beneficiario y la casa, poniendo la casa en el trust. Y la razón que hacemos eso es para evitar un proceso de la corte de legalizar el testamento, un proceso que se llama un probate, proceso de legalizar. Un testamento, si uno tiene el testamento, o para y distribuir la propiedad en la manera que dice el testamento, o si uno no tiene testamento, según la ley de Massachusetts, que explica cómo se divide las propiedades y las posesiones en la familia.
0: Me encanta
1: Entonces, es
0: esa comparación que acabas de hacer, Marco, de es como meterlo todo en una caja. Y para los que nos están escuchando, muchos de ustedes ocupan esos plastic bins, esos containers plásticos, y ahí guardan sus cosas importantes, ¿verdad? Especialmente si las guardan en el basement o en el attic. ¿Y por qué los ponen en containers plásticos? Porque quieren protegerlos del sol, de la humedad, del agua específicamente, del calor. So, quieren protegerlo y por eso, lo que sea que están, tienen adentro, y por eso lo ponen en un container. Básicamente eso es lo que un trust hace, es la protección de lo que usted pone adentro de ese trust. Ahorita Marco acaba de hablar con respecto al probate. Y solo para que tengan una idea general. Porque obviamente Marco puede entrar en detalle y como él dice, pues cada caso es muy diferente, pero la regulación general o los pasos generales del probate es, si usted se muere solo con un testamento o sin nada, quienes sean sus herederos tienen que pelear con la corte para demostrar que ellos son los herederos y no solo que son los herederos, que son los únicos herederos. Muchas veces se tiene que publicar en cuestiones, por ejemplo, periódicos y no sé qué más ahora, por X cantidad de meses para asegurarse de que Joselito Pérez no tiene un hijo perdido por allá que dejó por otro lado o otra mujer o qué sé yo, o fulanita de tal dejó otro esposo por otro lado. Se quieren asegurar que no va a salir alguien más diciendo, hey, yo también tengo derecho a esa herencia. Cuando, y acuérdense, pues a veces nos falta un payaso que sale, ¿verdad? A veces tal vez no sea ni cierto, pero nos falta un payaso. Pero la cosa es que cuando ustedes ya tienen el derecho de poder heredar, si no hay un fideicomiso, o si su gente ya tiene el derecho de heredar la herencia que usted deje, si no hay un fideicomiso, como dice Marco, en realidad todo lo demás que puede suceder, el impacto taxable es bastante grande. Eso, esa es la diferencia. Eso es un fideicomiso. So, ahora vamos a estar hablando de cuál es la diferencia entre el fideicomiso revocable y cuál es el irrevocable. Dale, Marco.
1: Sí, depende de las metas que tiene la familia. Si uno piensa, ok, por ejemplo, yo quiero mantener el control de todo lo que yo tengo, tengo el 100% control. Yo quiero, si yo quiero vender la casa y me lo quiero gastar, lo puedo hacer. Si uno dice, ok, por ejemplo, en un trust revocable, uno, y también irrevocable, uno puede decidir cómo y cuándo va a recibir la herencia los herederos. Entonces, por ejemplo, en un trust, en un trust uno puede decir, ok, yo tengo hijos menores de edad, entonces quiero en vez de la ley de Massachusetts, lo que dice la ley de Massachusetts es cuando ellos cumplen 18 años, van a recibir la herencia. Si uno ya faltó, ya falleció, entonces los hijos lo reciben cuando cumplen 18 años. Y a veces la gente dice, no, eso es demasiado joven, entonces queremos que ellos lo reciben cuando tengan, por ejemplo, 25 años, 30 años,
0: Una
1: cuando
0: mente
1: son más
0: más madura.
1: responsables. Sí, exactamente. Y también a veces tenemos gente que quiere, por ejemplo, tienen un hijo que tiene problemas con drogas. Entonces podemos dejar dinero en un fideicomiso, así que ellos no lo reciben con un solo pago después que fallecen los padres. Lo pueden distribuir con tiempo, ¿no? Un poco al mes, un poco cada año. Así que no, la herencia no se gasta inmediatamente. Podemos hacer eso también. A veces queremos minimizar los impuestos. De Massachusetts tenemos impuestos después que uno falta. Tiene impuestos. Si el patrimonio sube, es más que 2 millones de dólares. Podemos usar estrategias que podemos minimizar los impuestos. Entonces, esas son cosas que podemos hacer con el fideicomiso. La diferencia entre un fideicomiso revocable y irrevocable es con el fideicomiso revocable, uno lo puede cambiar cuando quiera y tiene 100% acceso a los fondos y el dinero que está en el trust. Es una manera de proteger la herencia y pensar en el futuro. Con un trust irrevocable, la mayoría de nuestros clientes que tienen una cierta edad, que tienen, por ejemplo, 70 años o más, si uno tiene 70, 75 años, 80 años, tienen que pensar en usando una estrategia que se llama un trust irrevocable. La diferencia es en el control que uno tiene sobre el dinero que esté en el trust, que está en el trust. Entonces, por ejemplo, si uno tiene una propiedad que está en un trust revocable, la propiedad se puede vender y las personas que formaron el trust tienen acceso al capital de la casa cuando se vende. Poniendo la casa en un trust irrevocable, no tienen acceso al capital. Significa que ellos tienen acceso solamente al ingreso. Entonces, el dinero, si ellos venden una casa e invierten el dinero, o si se quedan con la casa y tienen inquilinos, ellos reciben la renta. O venden la casa, lo invierten el dinero, el ingreso lo reciben. Pero la razón que hacemos un trust irrevocable es para proteger la casa contra un asilo de ancianos.
0: Básicamente se ata con el tema anterior, ¿verdad? Que estuvimos hablando con respecto a los asilos o en este estado, en general en el país, pero siento que en este estado de Massachusetts se escucha mucho de que nuestra gente de la tercera edad está dependiendo de seguros de salud gratis, ¿verdad? Que los da el gobierno. Y algunos de estos seguros son, como mencionamos la vez anterior, pueden atar deudas a la propiedad. So, a eso te referís, ¿verdad? So,
1: Sí.
0: evitar que estas instituciones tomen posesión o adjunten deudas a su casa o a sus casas, si usted tiene varias. Aquí es donde los irrevocables o el fideicomiso irrevocable es recomendable. ¿Verdad,
1: Sí,
0: Marco?
1: porque los gastos son de un asilo de ancianos son bastantes. Estamos hablando de un área de Boston de más o menos 15 mil, 16 mil al mes, todos los ahorros de la familia se pueden perder, así con poco de meses.
0: Sí, en
1: Y
0: 10 meses
1: propiedad
0: estamos
1: también.
0: hablando de un promedio de 150 mil dólares. Y
1: Más.
0: que, sí, o más, y que en realidad, pues, así como tenemos pues la vida, nos podemos morir ahorita, nos podemos morir en 10, 20 años. So, una pregunta, Marco, que estoy segura que tal vez la gente se está haciendo ahorita. Ok, so, ¿qué tal si no hago nada? ¿Verdad? ¿Qué tal si me muero y yo ya dejé mi testamento? Porque tenemos mucha gente, Marco, mucha gente que nos llama que ya tiene un testamento and that's it. So, más o menos explicanos, y sabemos que no hay una regla de oro, no es exacto, pero más o menos decinos cuánto tiempo se tarda en general este proceso de la corte para poder heredar, y más o menos dónde estás viendo que cae la mayoría de gente en el bracket de cuánto dinero, un porcentaje de dinero hay que pagarle para heredar al gobierno.
1: Sí, entonces el proceso se puede tardar meses, meses y meses. Puede ser 8 meses, 10 meses, un año, más que un año. A veces depende dónde está la casa, en qué área está la casa. Por ejemplo, en Boston, en Suffolk County, es un poco más porque las cortes son, la corte tiene bastante casos, entonces se tarda muchos meses. Y ya usando un trust se puede evitar todo el proceso. Entonces se puede vender esa casa si uno lo quiere vender inmediatamente después que uno falta, sin el proceso de la corte, sin un permiso de un juez, nada. Ya está en el trust, uno tiene un trustee, que es uno mismo, si es un trust revocable, o a veces si es un trust irrevocable, usamos una persona con quien uno confía, como un hijo. A veces, mayoría de nuestros clientes usan como trustee en un trust irrevocable uno de los hijos, y después que esa persona falta, se va a distribuir la propiedad a los otros herederos y se puede evitar el proceso de la corte. Entonces, es más fácil para la familia, haciendo más fácil para la familia ya haciendo no siguiendo el proceso con la corte. Entonces, es menos dolores de cabeza. Sí, hay un tiempo que hay que hacer, sí, un poco a los costos, a los gastos de abogado, pero la cosa más importante es para evitar problemas, dolores de cabeza con la familia, porque pueden vender la casa sin problema.
0: Pero siento yo que, como decís tú, más allá de los costos de los abogados, porque al final siento que el costo del abogado se termina pagando él solo, right, con la situación de la propiedad, pero más allá de los costos del abogado es la situación taxable. So, más o menos como cuánto ves, es un porcentaje promedio. Yo sé que varía dependiendo de qué bracket de income la gente tenga, pero ¿qué es el porcentaje que más estás viendo?
1: Sí, entonces tenemos taxes. Cuando uno falta, hay taxes, nos decimos como taxes de muerte, ¿no? Taxes de herencia sobre el patrimonio. Entonces, si uno tiene un patrimonio, si uno está dejando todo a la esposa o esposa, no se pagan impuestos. Se pagan cuando la segunda persona falta. De ahí, si una pareja tiene más que 2 millones de dólares, empiezan los taxes, empiezan al 7% y van hasta el 16%. Entonces, tenemos estrategias que podemos doblar esa cantidad. En vez de pagar lo que sube esos 2 millones, se paga, entonces se dobla ese crédito, esa exemption, a 4 millones. Entonces, uno puede pasar propiedad a los hijos. Si uno tiene, por ejemplo, dos casas, tres casas, plan de retiro, ahorros, seguro de vida, es bien fácil. Uno puede tener más que 2 millones, ya poniendo todo junto en el patrimonio. Y tenemos estrategias que usamos para minimizar los impuestos. Así que uno puede pasar más a los hijos, ya pagando menos en impuestos.
0: Definitivamente, si estás hablando de entre 6 a 16, básicamente, estamos hablando de un promedio, digamos, por redondearlo, del 10%. So, si usted.
1: Depende del nivel, se sí, depende del
0: Sí,
1: nivel
0: depende del nivel.
1: de
0: Un promedio, una idea. Solo para sacar
1: sí.
0: un número en mi mente, si hablamos un número en mi mente y usted que nos está escuchando tiene en patrimonio un total de 1 millón de dólares, que aquí en Massachusetts casi todo el mundo que tiene casa tiene un patrimonio de 1 millón de dólares. Y si usted tiene un patrimonio de esa cantidad, estamos hablando de que 100 mil dólares hay que pagar, regalar, para usted poder heredar, o para sus herederos poder obtener lo que usted les deja. Es doloroso pensar de que esa cantidad de dinero se tiene que dejar ir haciendo más. Acuérdese también que muchas veces esos herederos no tienen el capital para pagar esa cantidad. ¿Eso qué queda? Vender ese patrimonio para poder pagar y heredar, o sea, vender para pagar y recibir lo demás del dinero. Piénselo bien. Realmente, si usted está trabajando y, como decimos aquí, echando la gota gorda por crear lo que usted está creando, no lo deje ir así nomás. Es bueno que se contacte con gente como Marco. Acuérdense, hay muchos abogados allá afuera que hacen real estate. Pero esto no es nada más algo de real estate. tiene que encontrar usted un abogado que se enfoque, que se especialice en trust o en este caso en fideicomiso. Es bien fácil que alguien le haga el fideicomiso equivocado. Y créame, el que va a pagar el precio es usted. Y el que va a pagar las pulgas, como decimos, es usted. So, por eso es bien importante de que se conecte con alguien que sí sepa lo que está haciendo. Marco tiene 20 y pico de años. ¿Cuántos años tenés de estar haciendo esto, Marco?
1: 23,
0: sé que tenés
1: 15, casi 24 años.
0: 15 años de haber nacido y empezaste antes de nacer. So, ¿cuántos años decís que tenés? 20 y pico, right? De estar
1: haciendo esto. 24 años, sí.
0: 4 años. So, la verdad es que en 24 años, señor y señora que nos está sintonizando, hombre, vemos de todo un poco. Y lo lindo es que cada experiencia es diferente. El próximo show que vamos a hacer, Marco nos va a estar comentando pesadillas, ¿ok? Situaciones que le han pasado y cómo más o menos las ha logrado arreglar. Sintonícenos, porque eso usted va a estar, realmente se le va a poner erizo y va a decir, en muchos casos que nos están escuchando y sintonizando, van a decir, oh my God, ese soy yo. Así de que no, póngase las pilas, no deje ir el tiempo. Marco, como siempre, es un placer enorme tenerte acá. Yo voy a poner aquí, bueno, ha estado aquí en la pantalla tu número. Puedes también decirlo para que así pues lo escuchen los que te están escuchando solamente en audio, porque los que nos están viendo acá, pues están viendo tu número. So, dale, Marco.
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1: 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Y yo tengo también asistentes que hablan español también.
0: Yo iba a decir eso también ahorita, Marco, sí. So, así de que siéntase libre. Vamos a estar poniendo también aquí un link donde usted puede cliquear y conectarse directamente con el calendario de Marco para que usted pueda tal vez hacer la appointment de la llamada.
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0: Oh, that's right, that's right.
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0: Perfecto, y va a estar aquí también agregado. Así de que póngase las pilas, no deje ir esas oportunidades y acuérdese, si usted quiere hacer la mejor inversión de su vida o quiere vender su casa y sacar esa máxima ganancia, llámeme. 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Y como siempre estamos aquí para servirle, Silvia Sandoval de Stonehurst Real Estate Group, Kirini Group, Kelly Williams. Y como siempre, Marco, gracias. Un placer tenerte acá. Estamos en sintonía.
1: Sí, gracias.
0: Y no me aguanto porque contés todas las aventuras que has tenido con respecto a todo esto de los trusts. Un
1: placer.
0: Okay,
1: gracias.
0: Bye.
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11: Bueno, señoras y señores, muy buenas tardes. Tengan todos ustedes. Se nos hizo un poco tarde, perdón. Acabo de llegar yo también. Bueno, antes que nada, les damos la más cordial bienvenida a este su programa Radio México. Sobre todo, pues invitamos a toda nuestra gente a que nos sintonice. Ya estamos aquí, su amigo José Ríos, transmitiendo directamente desde Radio México Boston Downtown por WNR 1600 AM, encendiendo la tarde y conectando a toda la comunidad y también para el mundo, transmitiendo por internet a través de www.wnr.com. Hoy es martes 2026. Boston está precisamente en los 56 grados, el clima está nublado, humedad alta y lloviznas en varias zonas. El viento sopla alrededor de 13 millas por hora, el pavimento está mojado y la neblina ligera en la mañana. Prepárense porque la tarde sigue gris y húmeda y va a llover. Mañana va a mejorar. El tráfico en Boston hubo en la 195, la 193 y la Mass Pike, sin cierres mayores, pero el tráfico lento por el clima, calles mojadas, visibilidad baja en algunos sectores, manejen con calma, luces encendidas y distancia segura. Bueno, pues mi gente, ya estamos aquí. Ha habido unas noticias por ahí locales. En Somerville hubo un incendio residencial que deja dos bomberos heridos, ya fuera de peligro. Y bueno, también en Cambridge aumentan las tarifas de estacionamiento residencial. Vaya preparando la cartera. Boston, autoridades piden precaución por el clima húmedo y resbaloso. Saludos, un abrazo fuerte para El Salvador, Guatemala, Honduras, Colombia, Centroamérica, República Dominicana, Puerto Rico y a cada latino que está trabajando duro en Boston. La comunidad está presente y se siente y Radio México está con ustedes, raza. Bueno, señoras y señores, hoy es martes 3. Ay, ay, ay. Espero que no pasen por debajo de una escalera. Un gato negro. Pongan las tijeras cruzadas.
12: Ese es viernes 13.
11: Ah, no, ese es viernes 13. No, pero en algunos países martes 13 también es... Yo no entiendo cuál es la diferencia, ¿verdad? Pero martes 13 y viernes 13 son casi similares. Bueno, pues a toda mi gente, una de la tarde con 54 minutos. Pues hoy tenemos a Alexa con nosotros, ya que ayer fue un día feriado, ¿verdad? Nadie trabajó, las oficinas estaban cerradas, así es que hoy la tenemos en vivo y a todo color. Alexa, buenas tardes, ¿cómo estás?
13: Buenas tardes, José, muy bien, de maravilla.
11: Me gusta eso. Y bueno, pues hoy vamos a hablar un tema precisamente para toda la gente que va a comprar casa. Presten atención, paren oreja, porque esto se pone muy interesante. Las tasas hipotecarias, hoy es el tema de las tasas hipotecarias, el golpe que define quién compra y quién se queda afuera.
13: Exacto.
11: Ese es el tema de hoy. Así es que, señoras y señores, hoy en Radio México tenemos presente a Alexa, experta en mercado hipotecario, lista para romper mitos, aclarar dudas y decirle a la comunidad lo que nadie se atreve. 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Alexa, muy buenas tardes. ¿Estás lista?
13: Buenas tardes, más que lista, nací lista.
11: Antes de entrar de lleno, cuéntanos cómo está el mercado ahorita. En este
13: octubre. ¿Cómo esta mañana?
11: ¿Cómo estaba ayer?
13: No. El mercado, si te refieres en cuanto a bienes
11: de
13: raíces.
11: De las casas, sí.
13: Exacto. Entonces, en este momento hay más inventario. Ahora, la gente, de pronto, esas personas que están preaprobadas dirán, ¡ay, pero de qué inventario habla ella! ¿No? Sí. Porque, ¿qué pasa? Cada persona tiene su presupuesto, ¿no? Uh-huh. Entonces, a veces, dependiendo de tu presupuesto, no es tan fácil buscar, no es tan fácil buscar esa casa, especialmente si estás buscando una propiedad, sí, en lugares de pronto un poco populares,
11: claro,
13: como Everett, Revere, porque al parecer casi todo el mundo quiere vivir allá. Entonces, pero realmente son los mejores meses para comprar casa porque ofrecen más inventario, y a causa de ese inventario hay más poder de negociación.
11: De negociación. Antes de entrar al tema, quisiéramos, hoy vamos a hacer algo diferente en los de próximos programas. 1:56 p.m. Queremos para la gente, porque sabemos que hay gente nueva escuchándonos allá afuera, y pues me han preguntado quién es Alexa, qué hace Alexa, qué compañía representa, cómo ayuda a la comunidad. ¿Podrías simplificarnos un poco sobre ti?
13: Sí, absolutely, por supuesto.
11: Okay,
13: mi nombre es Alexa, yo trabajo con un mortgage broker llamado LMP Financial, estoy localizada en East Boston y en la ciudad de Lobo. Yo no prácticamente trabajo con un solo banco, sino tengo acceso a más de 20 bancos.
11: Wow.
13: Entonces, eso quiere decir que tengo acceso a diferente clase de programas, a diferente,
11: sí,
13: clase de tasas de interés, a diferente clase de bancos,
11: de,
13: ¿no?
11: Bancos, sí.
13: Lo cual es un gran beneficio, ¿no? En mi línea de trabajo o como broker, yo siempre me dedico a estar disponible para mis clientes.
11: Correcto.
13: Entonces, eso es lo que hago. Siempre busco la mejor forma, la mejor estrategia y el mejor programa para mis clientes.
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11: Y nos vamos a las preguntas que nos han hecho el día de hoy, señoras y señores. Estas preguntas son para Alexa. Hoy vamos a hablar de historia real, así le vamos a llamar a esta pregunta. En las últimas 2 décadas, Alexa, las tasas han subido y bajado y vuelto a subir, como un sub y baja. ¿Quién ganó y quién perdió con estos cambios?
13: Bueno, para dar un poquito de perspectiva, ¿no? Las tasas han pasado por etapas distintas, ¿vale?
11: Sí.
13: Antes de la crisis del 2008... las tasas estaban altas y duraron variando un tiempo, ¿no? Entonces, ¿qué fue lo que pasó? Por causa de la pandemia lo que hizo fue que todo el mundo dejó de gastar dinero.
11: Correcto.
13: Exacto. Entonces, ¿qué fue lo que pasó? Que para hacer o para incentivar a que las personas gastaran dinero, ¿qué hizo el gobierno? Bajó las tasas de interés.
11: Ok.
13: Y las tasas de intereses bajaron al 2, al 3%, lo cual quiere decir que estos son tasas de intereses que nunca más se van a volver a ver. Porque fueron tasas y fueron condiciones extraordinarias, y esto no garantiza que en el futuro vayan a bajar a 2 a 3. Es más, hay gente que se ríe y se burla y dicen que si otra pandemia viene con una tasa de interés del 2%, que venga.
11: Qué tontería, pero bueno.
13: Pero así es,
11: así
13: son
11: es,
13: condiciones del mercado, son condiciones que exigen esa clase de intereses, ¿no?
11: Esta pregunta la titulo Picos Extremos, señoras y señores, ahora les digo por qué. Alexa, ¿en qué año vimos las tasas más criminales y cuándo vimos las más irresistibles que hicieron a todos correr a comprar?
13: Bueno, los registros de Freddie Mac Freddie Mac es una de las agencias que aprueba todos estos los préstamos hipotecarios, ¿no?
11: Sí.
13: Comienzan desde el 1971. El promedio semanal más alto que fue en octubre del 1981 al,
11: sí,
13: 18.63%.
11: Correcto.
13: Okay. Lo más bajo que se vio fue el 2.65 en enero de del 2021, del 2020. Eso fue ya después de la pandemia, correcto. Entonces, el promedio ha sido más o menos el al 2026, ahora en ese momento está a 7.40.
11: ¿Okay?
13: Pero si la tasa es menor que la del 1981, no significa que comprar hoy sea fácil. Sí. También debemos considerar los precios de las viviendas y el ingreso y el pago mensual.
11: Bueno, pues vamos a identificar nuestra estación. Ahí están ya las llamadas. Nosotros ahorita regresamos, señoras y señores, en breves momentos. Adelante, ingeniero, con la identificación.
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11: Bueno, pues estamos de regreso, señoras y señores. 2:02 p.m, Radio México a todo volumen. Y hoy precisamente en este programa tenemos una invitada especial que nos dice qué hacer para comprar la casa. En este momento, para toda la gente que se acaba de sintonizar, estamos hablando del el tema de hoy, se llama las tasas hipotecarias, el golpe que define quién compra y quién se queda fuera. Hoy en esta tarde tenemos a Alexa, experta en mercado hipotecario. Y bueno, pues aquí está para aclarar, para romper mitos, para aclarar dudas y decirle a nuestra comunidad latina lo que nadie se atreve. Y la puede llamar al 857-590-65, 857-590-65. Seguimos con las preguntas y en esta pregunta vamos a titularla Motor de Caos o del Caos. Alexa, ¿qué es lo que realmente mueve las tasas? ¿La economía, la inflación, la política o el miedo del mercado?
13: Bueno, yo creo que realmente es una como mezcla de todo lo que acabas de decir, ¿no? Esto incluye inflación, como acabas de decir, las expectativas sobre la economía, los movimientos de mercado de bonos, cuando los inversionistas esperan más inflación, suele exigir un rendimiento mayor, ¿ok? Y eso se puede elevar con las tasas hipotecarias. Entonces, ¿qué pasa? Que cuando la inflación está muy alta, entonces hay que frenar a la gente de para no gastar, entonces se suben las tasas de interés. Okay. Okay? Cuando estas presiones disminuyen, las tasas pueden bajar. La Reserva Federal influye, pero no fija directamente las tasas hipotecarias. Una reducción de su tasa no garantiza que las hipotecas bajen inmediatamente. Esto quiere decir que cuando las personas ven, ay, que la Reserva Federal bajó 0.25 puntos, eso ya ha pasado. Correcto. Usualmente no pasa paralelo a cómo están las noticias, a qué influyen las noticias, usualmente o ha pasado antes, y todos los bancos empiezan a ajustar o pasa después, pero no pasa justo cuando las noticias sobre la economía se están divulgando.
11: Siguiendo estas preguntas, hay una que me llama la atención, podríamos llamarla golpe al inventario. Alexa, cuando la tasa sube, ¿se congela el inventario y cuando baja se convierte en una guerra entre compradores?
13: Puede ser. Cuando las tasas de intereses suben, eso tiende a frenar a los compradores, ¿okay? Eso tiende a que la gente diga, no, las tasas de intereses están muy altas, no voy a comprar, lo voy a dejar para después.
11: Sí.
13: Lo cual, como lo que hemos estado diciendo, eso crea un poco más de inventario y eso crea presión en los vendedores para tener expectativas más reales y para vender las propiedades en precios más adecuados. Ahora, si volvemos a la época de la pandemia, ¿qué pasa, José? Que en esta época los vendedores se empezó a desarrollar un comportamiento como vendedores que se daban el lujo de vender las casas a precios extremadamente carísimos. ¿Por qué? Porque había mucha gente peleándose por la misma casa. Entonces, ¿qué pasa? Ese comportamiento también influye en la valorización de bienes raíces. Como hay más demanda, entonces eso hace que las bienes raíces suban. ¿Sí me explico?
11: Correcto, sí. Bueno, pues tenemos una otra pregunta de interés. Es una última pregunta, pero bueno, ahorita le preguntamos porque tenemos tres más. Vamos a ver cómo andamos con el tiempo. La pregunta que tenemos se llama, pues la titulamos Verdad Incómoda. Cuando la tasa sube fuerte, Alexa, ¿es señal de un colapso o solo un ajuste que pone a prueba lo que en verdad los que en verdad quieren comprar?
13: Yo podría decir que sí. Realmente es como, es decir, quién realmente está serio para comprar o no.
11: Sí.
13: ¿Ok? Porque, ¿qué pasa? Una hipoteca la puedes refinanciar.
11: Sí.
13: El precio de una casa, no. ¿Me explico? Entonces, si en este momento puedes tener acceso a diferentes clases de propiedades, a poder negociar el precio, a poder negociar crédito del vendedor, y más adelante puedes refinanciar el préstamo.
11: Correcto.
13: Puedes bajarle el interés. Ahora, nadie garantiza que los intereses vayan a bajar.
11: A bajar, sí.
13: Por lo que sabemos, puede que vayan a subir. ¿Me explico? Pero la idea de todo esto es que mi idea y la perspectiva es que la hipoteca se puede cambiar. La hipoteca tienes la opción de cambiarla. Las bienes raíces, no. Tú más adelante no puedes ir a decir, ¡ay! Quiero cambiar el precio de la casa al que estaba hace un año atrás.
11: Sí.
13: No, eso no funciona.
11: Correcto. Bueno, pues terminamos con las preguntas, pero hay tres preguntas. Ya Alexa se presentó, nos dijo qué es lo que hace, qué compañía representa y cómo ayuda a nuestra comunidad. Pero también la comunidad te tiene tres preguntas y son preguntas bien filosas. Así es que no sé si tengamos tiempo. Son tres rapiditas.
13: A ver, déjame ver. No, dale, dale, dale.
11: Sí, bueno. Ahí te va, entonces, estas preguntas vienen de parte de la comunidad. La primera le titulamos requisitos reales. Alexa, en este cierre de año, y cuando digo cierre de año, estamos hablando ya de octubre, noviembre y diciembre, 2026.
13: Uh-huh. Correcto.
11: ¿Qué necesita hoy un comprador para entrar al mercado? Crédito, ingresos, historial. ¿Y qué tan diferente es para quienes solo tienen ITIN number?
13: Bueno, la diferencia entre una persona que tiene de pronto seguro social, permiso de trabajo, o es residente o tiene un estatus migratorio, es que vas a necesitar más dinero de entrada y okay, obviamente las tasas de interés son un poco más altas, ¿no?
11: Okay.
13: Entonces, si eres una persona que tiene permiso de trabajo y quiere comprar, tienes la opción de comprar y puedes comprar.
11: Correcto.
13: Es simplemente contar con los activos y con el dinero necesario para esa compra.
11: Ok. Ahora, en la siguiente pregunta también es una pregunta que nos hicieron desde hace mucho y ahora la tenemos lista. La titulamos ITIN bajo fuego. Ok, para los que no tienen social, Alexa, para los que no tienen social y solo cuentan con ITIN, ¿qué bancos siguen aprobando? ¿Qué documentos piden? ¿Y qué errores están dejando fuera a la gente?
13: Bueno, hay varios bancos, de hecho hay varios bancos a nivel nacional que hacen préstamos con ITIN.
11: Okay.
13: Los requisitos para un préstamo de ITIN son más o menos similares a los requisitos con un préstamo de seguro social. De pronto con un préstamo de ITIN tenemos un poco más de flexibilidad para verificar ingresos. Porque, ¿qué pasa? La mayoría de las personas que trabajan con ITIN probablemente tienen su propio negocio,
11: okay,
13: ¿correcto? Entonces hay diferentes formas de poder verificar ese ingreso. Ahora, la otra cuestión es también, es muy importante que así tú tengas ITIN, establezcas tu crédito. Uno de los bancos que ayudan a establecer crédito con ITIN, si no estoy mal, es Bank of America y no sé si Capital One también, pero es importante porque el banco igual va a requerir crédito así estés utilizando un ITIN, ¿no? Y que tengas cómo probar tus activos, ¿no?
11: Sí.
13: De dónde viene el dinero, si el dinero viene de ahorros o si el dinero es algún regalo de algún familiar. Siempre hay que tener rastro en papel de toda esta del dinero que vas a utilizar. Pero se puede y hay varios bancos a través de los Estados Unidos que
11: sí,
13: ayudan con préstamos de ITIN.
11: Alexa, última pregunta y creo que es una de las más importantes de parte de la comunidad para ti. Realidad sin filtro le titulamos a esta pregunta. Con tasas altas, inventario limitado y competencia brutal, ¿qué es lo que realmente define quién compra y quién se queda soñando?
13: Bueno, en este momento no creo que haya tanta competencia. En este momento, dependiendo del área, eso okay. Sí, porque hay propiedades y hay áreas que son de pronto muy apetecidas, entonces los compradores que en este momento todavía siguen activos, si van a querer comprar dentro de esa misma área, pues eso va a crear un poco de competencia, ¿no? Pero no es la misma competencia como cuando hay tasas de intereses más bajas. Exacto. Entonces, las personas que realmente están tomando esta situación económica okay. como una oportunidad son las personas que realmente van a ganar, ¿okay? Hubo una época en el 2008 que desafortunadamente mucha gente perdió sus casas, mucha gente perdió dinero.
11: Sí.
13: Las personas, mucha gente perdió su permiso, sus retiros del trabajo, correcto, por el colapso económico. Uh-huh. Pero aquellas personas que siguieron adelante por esa época tan negativa que hubo, hoy en día son millonarios, porque entonces la idea es retener, sigue fuerte y vuelvo y digo, ajustarse a lo que uno puede hacer en este momento,
11: correcto.
13: Entonces ese es el que va a ganar, la persona que siga adelante, que compre su propiedad y que tenga ese objetivo en la mira.
11: ¿Cuál es tu mensaje para la comunidad, Alexa, antes de retirarnos?
13: Que se eduquen. Que no se asusten por lo que diga el vecino, el tío, el amigo, sino que se eduquen y vean realmente cuáles son las oportunidades de hoy, no solo dentro de bienes raíces, sino para invertir. Una de las formas de crear patrimonio es comprando bienes raíces.
11: Okay.
13: Otras formas es teniendo tu plan de retiro, invirtiendo en la bolsa. La idea es diversificarse, ¿no? Para tener diferentes formas de recibir dinero en un futuro, y esto hace que el dinero trabaje para ti y no tú continuar trabajando para el dinero.
11: Bueno, pues gracias a toda la comunidad, gracias Alexa. Ya saben, comunidad, si quieres saber exactamente qué necesitas para comprar con Social o con ITIN, llámale directo a Alexa, 857-590-65. No te quedes fuera por falta de información. Aquí está Alexa para ayudarte a cerrar tu casa, no para que des vueltas a tu casa, sino para cerrarte y entregarte las llaves. Alexa, 857-590-65. Alexa, como siempre, es un placer.
13: Igualmente, José, gracias.
11: Hasta la próxima.
13: Que estés bien.
11: Gracias. Adelante, ingeniero.
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6: 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El teléfono del Ritmo Guanaco es martes. Vamos hasta las 5:30 de la tarde con lo mejor de la música salvadoreña en Boston. Como lo hemos hecho en estos casi 33 años, ¿no?

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2: De 44 ya en el Ritmo Guanaco. Hey, es día de Champions, ¿verdad? Ya más adelante le doy los resultados. ¿Cómo van? Bueno, pendiente.

0: sin ese equipo viking, los vikingos.
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0: Ajá, le van ganando 2 a 0 al Bayern Múnich. Uy. 3:47 en el Ritmo Guanaco, es martes 13, no me lo diga, no se lo creo. Hoy es martes 13 de octubre del 2026, la temperatura está fresquita, ¿eh? Sí, un poquito fresquito afuera, lluvia ligera, o sea, sí, lloviznando, 57 grados Fahrenheit la temperatura actual, 14 Celsius. Esta noche esperamos temperatura mínima de 59, más o menos como está ahorita. 40% de posibilidad de alguna tormenta eléctrica ahí. Para mañana amanecemos con neblina, luego tendremos mayormente soleado y la temperatura máxima en 76. Por la noche mínima de 51 con cielos claros. Máxima de 61, soleado para el viernes, viernesito. En la noche mínima de 48 con cielos parcialmente nublados y luego posibilidad de lluvia en un 30%. El viernes 100% de lluvia para el viernes. Falta grados Fahrenheit para el viernes social, sábado chiquito, fin de semana.
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0: 3:54 ya en noticias le cuento. Fíjese que el anteproyecto de presupuesto del 2027 de El Salvador en la educación destinaría 1.175 millones a 5 proyectos de 1.267.000. En inversión publicada o pública, según consta en el documento presentado el 30 de septiembre, por 1.267 millones, son proyectos de 1.200, perdón, leí mal. Eso de los números a mí me... por el titular, esto fue pues el informe del Ministerio de Hacienda, Gerson Posada, a la Asamblea Legislativa. Los 5 proyectos son los siguientes. El programa de mejoramiento de ambientes educativos para la formación integral y aprendizajes a nivel nacional. El programa Crecer y Aprender Juntos, desarrollo integral de la primera infancia en El Salvador. El programa de reducción de brecha digital en centros escolares de El Salvador. El programa Mi Nueva Escuela y la construcción del Parque Alborea en el barrio San Jacinto en San Salvador. ¿Qué van a hacer? Ahí está. El Fondo Monetario Internacional, FMI, mantuvo la proyección económica de El Salvador a 4.5% en el 2026, con lo cual se colocaría como la segunda economía. Mire, el huracán Simón se debilitó hoy a categoría 1, mientras avanza frente a las costas del Pacífico mexicano, aunque mantiene la amenaza de lluvias intensas, fuertes vientos y oleaje elevado en los estados de Nayarit y Sinaloa, informó el Servicio Meteorológico Nacional de México.

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3: Daniel Vega. Y te diré te quiero. 4 en punto ya.

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4: Achateame, mamá. 4:17 ya en el Ritmo Guanaco. Sigamos con la música. Vamos hasta las 5:30 de la tarde en este martes 13. Sí, no me lo diga que se lo creo, ¿eh?

0: desde Canadá, Fernando Mejía.
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0: Te dejo libre. Intenté olvidarte. Te dejo libre, intenté olvidarte. 421 en el ritmo Guanaco. Buenas tardes.

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2: 4:30 ya. Las 4:30 minutos en el Ritmo Guanaco en este martes 13 de octubre del 2026. Una temperatura riquísima, va usted. Va a estar así medio cobijado.

0: 31 la máxima, día soleado, mínima de 48 en la noche, parcialmente nublado y luego posibilidad de lluvia en un 30%. Lluvia para el viernes, 100% las posibilidades y la temperatura máxima en los 64 grados Fahrenheit. 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
0: Y le cuento en notas deportivas, hay Liga de Campeones hoy. Hoy temprano jugó el Lens contra el Sporting, ganó el Sporting 2-0. Sabá le ganó 2-0 a Slavia Praga. Villarreal gana 2-1 al Napoli, minuto 77. Están más o menos ahí, andan todos los juegos. Los vikingos

0: de Noruega. Pierden 3-2 contra el Bayern Múnich. Iban ganando 2-0 los vikingos. Ya están 3-2. Leipzig empata 0-0 con el PSV. Arsenal le gana 3-0 al Lille. Atlético de Madrid le gana 1-0 al Manchester United. Galatasaray pierde 4-1 ante el Barcelona. Y el Inter pierde 3-1 ante el Club Braga. Mañana. Hay Champions, sigue la Champions, sí. A las 12:45 Feyenoord con el Como. 12:45 también el Last Link con el Liverpool. A las 3 de la tarde el resto de partidos. Shakhtar Donetsk contra el Atenas. Slovan Bratislava contra el Stuttgart. Manchester City contra el Paris Saint Germain. Partidazo para mañana. Bodo Glimt, Borussia Dortmund, Real Betis, Porto, Aston Villa, Fenerbahce. Y el otro partido buenísimo es la Roma contra el Real Madrid. 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Según se acerca la fecha de las elecciones en FIFA, a Gianni Infantino se le acelera la publicación de noticias negativas sobre su figura como presidente del fútbol mundial, a sus problemas con la oficina que alquiló por casi 4 millones de dólares durante 7 años y que permaneció casi vacía en una torre Trump. Se une ahora la aparición de un informe de The Times sobre un supuesto sobresueldo no declarado que le habría permitido llevar una vida de lujo en Miami, la Florida. ¡Saludos, enano! ¡José Hueso! Gracias por estar por ahí. Mire, y el Getafe ha hecho oficial el fichaje del lateral derecho internacional español Dani Carvajal, quien actualmente se encontraba sin equipo tras su salida del Real Madrid y que firma un contrato para permanecer en la entidad azulona hasta final de la temporada. Llegó Chico, démosle paso a Chico, adelante.
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2: En Ritmo Guanaco Internacional, estas son las informaciones deportivas en este 13 de octubre. La selección femenina paraguaya se adjudicó la serie amistosa ante salvadoreñas tras conseguir 2 victorias consecutivas. Anoche en el estadio Cuscatlán, El Salvador cayó 3-2 ante Paraguay. La escuadra salvadoreña ganaba 2-0 al descanso, gracias a los goles de Brenda Serén y Dania Gutiérrez. En el segundo tiempo, El Salvador sufrió las expulsiones de Nicole Amaya y Dania Gutiérrez. Con superioridad numérica, la paraguaya Montserrat Ayala aprovechó y anotó un triplete para sellar la remontada. Esta doble fecha de amistosos internacionales sirvió como preparación para la escuadra dirigida por Eric Acuña de cara a su próximo e histórico partido contra Estados Unidos, programado para el 27 de noviembre en Texas, correspondiente a cuartos de final del campeonato CONCACAF femenino que definirá boletos directos al Mundial de Brasil 2027. En reacciones a continuación, Eric Acuña Cubis, director técnico de la selección femenina de El Salvador.
3: Tienen más oficio que nosotros, no aprovechamos las oportunidades. Otra vez, expulsiones incongruentes, fue lo primero que se habló. Él le dijo, dejen trabajar al árbitro. Nicole tirando trompones, ganándosele tarjetas tontas. Las 2 primeras tarjetas de las 2 expulsadas no fueron por jugadas, fueron por tirar trompones. Tenemos que mejorar esas cosas. En base al volumen, a mí sí me gusta el volumen. Un equipo que toca, un equipo que va. Llegar al medio tiempo y decir a tu equipo que siga teniendo la pelota y se mete atrás, complicado. Son las cosas que tenemos que mejorar. Tenemos que llegar a ese profesionalismo de poder mantener los partidos, de entender los momentos, tantas cosas que no es fácil. Por ahí van entendiendo cuando les dije que era prematuro que estuvieran pidiendo mundiales. Por ahí van entendiendo ahora todos que les dije que habíamos avanzado muchísimo, pero que mundial es 23. Pero como nos manejamos en base a emociones y a otro montón de cosas, yo sé el equipo que tengo. Yo sé que volteo a ver a la banca y me dan ganas de llorar. Por más que usted pida cambios, yo no voy a arreglar un partido volteando a ver para la banca, porque ustedes recuerdan un gol que la monja metió contra Costa Rica. Nos tenemos que unir todos en esto. Yo sé lo que hago, yo soy el que entreno al equipo. Yo sé que no tengo nada en la banca para salvar un partido con un 9, porque las decisiones de un titular son las decisiones de un titular. Y eso fue lo que le dije la vez pasada, le dije, tantos minutos con el titular, exactamente por eso, porque jamás se genera el volumen, por algo alguien es titular, así es sencillo. Ustedes no pueden comparar a Fischer con Brenda. Brenda es 3 veces Fischer, en corazón, en sentir, en todo. Ni siquiera creo que vaya a ir Fischer en noviembre. No es donde juega, es lo que nos viene a entregar aquí. A mí no me importa donde juegue, pues juegue en el Real Madrid, si no me viene a entregar aquí lo que yo necesito, no viene. Prefiero tener una de ahí de Pachimalco y que se me rompa como se me debe romper. Pero hoy perdimos el partido otra vez.
2: El Salvador disputará esta noche la gran final del torneo UNCAP FIFA Forward Sub-16 ante Panamá. Ambas escuadras aseguraron su cupo tras definiciones muy ajustadas en sus respectivos grupos. El Salvador terminó como líder del grupo A, cosechó 7 puntos producto de victorias 2-0 ante Belice y 2-1 ante Honduras, además de un empate 1-1 contra Guatemala. Avanzó a la final por marcar más goles a favor que los guatemaltecos. Panamá terminó como el primer lugar del grupo B, sumó 5 puntos tras empatar 1-1 con Nicaragua, vencer a Puerto Rico 2-1 e igualar 1-1 con Costa Rica. Clasificó gracias al criterio de más goles anotados frente a los ticos. La baja sensible para los canaleros será su goleador, Joshua Gómez, por acumulación de tarjetas amarillas. Alianza e Inter Santa Tecla despidieron a sus respectivos directores técnicos a tan solo 6 fechas para finalizar el torneo Apertura 2026. La dirigencia de Alianza destituyó al argentino Roberto Tito Pompey tras sufrir una derrota 2-1 ante FAS. En su reemplazo, el club presentó de manera oficial este lunes a Diego Vázquez, conocido como la Barbie Vázquez. Llega con un amplio cartel en Centroamérica, habiendo dirigido recientemente al Real Estelí de Nicaragua y ostentando múltiples títulos con el Motagua de Honduras. Su principal objetivo, además del torneo local, será encarar el repechaje de la Copa Centroamericana contra Maratón para buscar un boleto a la Copa de Campeones con CONCACAF. En el caso de Inter Santa Tecla, el costarricense Luis Antonio Marín dejó el cargo de mutuo acuerdo tras una racha de partidos sin ganar. El conocido argentino José Iacone deja la dirección del Pérez Celedón de Costa Rica para asumir las riendas del proyecto tecleño y afinar los detalles de cara a la segunda mitad del torneo Apertura 2026. A continuación tenemos las declaraciones del argentino Diego La Barbie Vázquez, nuevo técnico de Alianza.
4: Ya lo conocemos recientemente de haberlos enfrentado a Dan Estelí, y bueno, de compartir grupo en la Copa. Hemos visto todos los partidos de Copa, lógico también algunos locales. Me gusta mucho empezar ahora en todo de cero, con una nueva ilusión, con un nuevo proyecto. No es ético hablar del pasado porque me ha tocado estar del otro lado, el cuerpo técnico que acaba de salir. Soy muy respetuoso en esa parte, más bien aprovechar todo lo bueno que dejó y empezar a construir a partir de eso. En ese aspecto, sí, ayer vimos un equipo que por momentos jugó bien, tiene algunas deficiencias, defender el balón parado, quizás la presión estaba posicionada en el campo muy atrás, a pesar de ir ganando, y bueno, con un hombre de más, no pudo imponerse esa superioridad numérica final, que si bien el fútbol tiene un poquito de azar, ese azar siempre lo tenemos que ayudar. No creo poco en la suerte es cuando se juntan la oportunidad y la preparación. Creo que nos faltó un poquito de oficio el día de ayer para haber sumado los 3 puntos. Eso es con trabajo, a medida que nos conozcamos y vamos creciendo, vamos a ir mejorando un montón de detalles que vimos, irnos conociendo e ir construyendo cosas positivas. En todos mis anteriores proyectos creo que he logrado los objetivos con mucho esfuerzo y obviamente que con trabajo y conjuntamente con toda la gente, ¿no? Porque es de todos, tenemos que estar todos juntos y es importante las 3 pata, los principales protagonistas que son los jugadores, el cuerpo técnico y la junta directiva, tenemos que estar muy unidos y a partir de ahí, como dije recién, construir cosas. Criticar y destruir es muy fácil, yo agarro una máquina y destruyo esto quizá en 1 o 2 horas, pero construir cuánto costó, tenemos que entre todos empezar a construir y entender que es con paciencia, con mucho esfuerzo y dar lo mejor de cada uno.
2: Hoy arranca la jornada 3 del torneo Apertura de la Liga de Ascenso. Los detalles a continuación. En la zona centro-occidente, Fuerte Aguilares contra los Pumas de la Universidad de El Salvador, Once Municipal frente a Nacional. En la zona centro-oriente, Audaz recibe a El Vencedor, mientras Independiente visitará a Orión. En este martes seguimos escuchando a Dani Gutiérrez. ¡Feliz tarde!
0: Gracias, chico, gracias. 4:45 en el ritmo guanaco ya. Es martes. Hoy tengo ganas. Sí, vemos.

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5: Somos de Oriente. Hey, saludos a la gente de Oriente, ¿eh? Desde Chulton, San Miguel, La Unión, Morazán. ¿Ya? están entre Norte y Oriente.

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0: Las 5 de la tarde, 4 minutos, 5-4.
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0: En este martes 13 de octubre del 2026, la temperatura marca 58 grados Fahrenheit, 14 Celsius en estos momentos. Esperamos más lluvia para esta noche, ¿eh? Sí, posibilidad de alguna tormenta eléctrica en una 40%. Y la temperatura mínima en los 59 grados Fahrenheit. 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Es cumbia de la calle. 617-750-7793, mi teléfono. ¡Dele!

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1: 5:20 ya. En este martes, martes 13. Antes los martes eran, martes 13 eran los macabros, ¿va? Hoy ya nadie dice martes 13 de mala suerte. Hoy son viernes. Viernes 13.

0: Yulisa.
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0: Pam, pam, pam, pam, pam. Me voy. Sí, me voy, me voy, me voy. Hey, gracias por haberme acompañado. Regreso mañana a las 3:30 en el ombliguito de la semana. Gracias, gracias.
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0: Hey, no importa la situación, la crisis, la enfermedad, el problema más grande que estés pasando en tu vida, tranquilo, ponelo en las manos de Dios, confía en Él. Espera, Él te va a ayudar, sí, con paciencia, tranquilo, vos espera ahí. Solo ponelo en las manos de Él, confía al 100% en Él, el 100% y nada más espera. Te lo puedo asegurar, Él te va a dar lo que necesitas. Sí, ¿por qué? Porque Dios te ama tal y como sos y quiere lo mejor para vos. Dios te ama tal y como sos. Créetelo. Nadie te puede amar como Dios te ama. Que Dios me los bendiga. Feliz tarde. Aquí estoy mañana de regreso a las 3:30. 1600 AM, WNR.com para todo el mundo. Hasta mañana. Salud, pues.

0: Esa es una producción de...
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0: Yo sé que te han dado ganas de decirle así a tu suegra, mano, mana, chula, pero ¿qué crees? Que esas cosas no siempre, esas palabras no siempre es la mejor respuesta. Hoy te tengo un programa súper espectacular y que mira, te va a caer, te vas a identificar sí o sí, porque todos hemos tenido o hemos creído tener a esa suegra metiche, chismosa, y que aquí la tenemos entre ceja y ceja, que prácticamente odiamos. Bienvenidos a Mente al Desnudo, donde desnudamos la mente sin miedo a las palabras, porque el silencio nos está dañando. Aquí te habla Iván O'Farrell, tu psicólogo y sexólogo de confianza. Y si no lo has hecho aún, te pido, mano chulo, mana chula, que me sigas en todas las plataformas de podcast, en YouTube, y también estoy, por supuesto, lunes y viernes a partir de las 5:30 p.m. en la 1600 de AM Boston. Así es que no hay excusa. Allá te espero, por acá, por todos lados, pero que tú me dices dónde te encuentro, pues bien fácil, en www.ivanofarrell.com, www.ivanofarrell.com. Y hoy te tengo, como te decía, un super tema. Suegras al ataque, mi hinche suegra, invasión familiar o reflejo de nuestras propias inseguridades. Así es que comenzamos.
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0: Oigan, ¿y qué tal? ¿Qué tal este mito de la suegra mala, de la suegra que llega a invadir tu casa, que se mete en la educación de tus hijos, que se mete en el adorno de la casa, que se mete en la limpieza, que se mete en tu relación, que te dice qué hacer y qué no hacer? Que lejos de parecer la suegra, parece el gendarme, parece la policía. Parece como que cuando llega a casa empieza a pasar lista de qué haces bien y qué haces mal, porque pues cuida a su retoño, ¿verdad? Cuida a su mijito, a su mijita, porque quizá tú piensas que ella cree que tú no te mereces a ese retoño que te llevaste, ese regalo que te llevaste. Hemos creado definitivamente un arquetipo, una imagen digna de película de terror. La señora que entra a tu casa sin tocar, como te decía, inspecciona el polvo debajo del sillón y que sobre todo critica todo el tiempo. Pero desde la psicología de los sistemas familiares, lo que vemos es un choque de fronteras generacionales y de roles. Fíjate que cuando mamá pierde el control de... Más bien, cuando pierde el control de la familia, cuando su hijo o la hija se van, el cerebro interpreta el cambio como una amenaza a su jerarquía. Es decir, no es tan fácil para la mamá, para... Bueno, aquí estamos hablando de las suegras, pero también entran los suegros. No es tan fácil ver que todo aquello que construyeron y pensaban que cómo iba a ser la vida de sus hijos, pues de repente cambió y que tomaron decisiones propias. Entonces, el cerebro se siente de alguna manera amenazado. Lo interpreta como un cambio y el problema no es que opine, sino el significado, y sobre todo el significado catastrófico que tú le das a ese asunto. Tú puedes decir, me está diciendo que soy mal padre o mala esposa, mal esposo. Es decir, te sientes juzgado cuando a lo mejor la suegra lo que quiere es darte un consejo para que tu matrimonio pueda salir adelante. La suegra, sobre todo, los suegros, fíjate que tienen algo que tú todavía no. Y eso es experiencia de la vida. Igual pudieron, a lo mejor tuvieron matrimonios fallidos, a lo mejor divorcios, o a lo mejor vivieron un muy mal matrimonio y decidieron quedarse en él. Y es precisamente eso lo que les da la experiencia de poder opinar. Y también recordemos que dice el dicho que desde afuera los toros se ven mejor. Es decir, es más fácil que las suegras, los suegros en general, cuando ven un problema dentro de la familia, es decir, de la hija, hijo

0: yerno o nuera, pues ellos ven y tratan de que por lo menos su hija o su hijo estén de la mejor manera. Pero tú como yerno o nuera, pues lo ves de una manera como que la suegra intenta meterse. ¿De quién es culpa realmente? ¿Qué tanto de ese malestar insoportable es culpa de la intromisión real de la suegra? ¿Y qué tanto es responsabilidad tuya de la inmadurez emocional y la falta de experiencia que todavía tienes? Yo no voy en contra de ti como yerno o como nuera, y tampoco me voy a ir en contra de las suegras. Aquí hay que poner cada cosa en su lugar. Pero sí hay que reconocer también, mano chulo, mana chula, a veces sí somos muy hipersensibles, y a veces las personas tienden mucho a estar a la defensiva. Así es que si te sientes atacado porque te sugieren un suéter para tu hijo, el conflicto no es la suegra, es tu baja tolerancia a la crítica y tus complejos de no sentirte suficiente frente a la familia política. Cuando digo que tienes baja tolerancia a la crítica, a lo mejor no nada más tienes el problema con la suegra, sino a lo mejor con la gente en general. Quizá no aceptas consejos de los demás, quizá eres de los que rápido se defienden de, oye, deberías de, no sé, atornillarle, ay, oye, deberías atornillarle a tu mesa, te dice un amigo, deberías atornillarle aquí a tu mesa para que no se caiga. Y tú dices, no, así está bien, esto aguanta. Sabiendo que sí se puede dañar la mesa, pero como te lo están diciendo como consejo, entonces no lo tomas porque te sientes criticado o criticada. O si te molesta que den una opinión de tu comida y llega la suegra y te dice, ay, mira, y si le pones un poquito más de sal o le pones un poquito de orégano o esta hoja de aroma, tú dices, no, así está bien. Pero si también es un patrón que repites afuera, entonces el problema no es la suegra. La situación la podrías tener tú por tu baja tolerancia a la crítica y tu baja aceptación a lo que realmente tienes que hacer. A veces usamos a la suegra como el chivo expiatorio perfecto para no enfrentar los verdaderos problemas de comunicación con nuestra pareja. Y es que claro, si la suegra ve que humillan a su hijo o a su hija, si ve la suegra que tratamos mal a su hijo o a su hija, repito, que no le mostramos amor, que no le mostramos cariño, que le estamos siendo infiel, que le estás haciendo de cosas feas a ella o a sus hijos, ¿no? O sea, a tus hijos y a tu esposa, pues claro que la suegra se va a sentir mal porque estás tratando mal a una parte de ella, es decir, a su hijo o a su hija. Espero que eso haya quedado claro porque en mi mente sí suena bien. En mi mente suena requete bonito. Lo que quiero decir es, imagínate que yo soy la suegra y yo digo, ay, mijito, pues deberías de ser más cariñoso porque mira cómo le estás diciendo a mi hija, ay, no, de veras. Pero pues estoy viendo que la maltratas, que la humillas, que no le das cariño, que no le das amor, que no traes dinero, que te lo gastas todo en alcohol o en sustancias y demás. Oye, pues ¿cómo la suegra no va a dar una opinión si está viendo que el hijo o la hija en cuestión pues está sufriendo y por lo tanto los nietos también? Entonces, agarramos como chivo expiatorio perfecto para no enfrentar los verdaderos problemas de comunicación con la pareja. Es más fácil enojarse con la madre del otro que negociar los acuerdos de pareja que faltan. Entonces, hay estrategias psicológicas para sobrevivir a la cena familiar sin terminar divorciados ni demandados. Fíjate, hay que establecer límites con amor y firmeza. No necesitas declarar una guerra mundial y tampoco necesitas estar por abajo de agachón, de agachona. Ay, gracias, suegrito, suegrita. Ay, usted la mejor, le beso los empeines porque mire que usted... Porque hay viejos y viejas lambones y lambonas que ahí andan con la suegra. Ni les cae. Y luego cuando se voltean tantito y tú, ay, pinche vieja, ay, ojalá que ya se vaya. Ay, y voltean a verte, ay, suegrito, suegrita, la quiero. Cállate el hocico. A eso se le llama hipocresía, ¿eh? A eso se le llama hipocresía. Pero qué fuerte programa estamos haciendo el día de hoy, ¿eh? ¿Creen que le van a censurar por esto también, por andar hablando de los suegros, de las suegras, de los yernos, de las yernas? Porque me van a decir, con la familia no, con la familia no. Híjole, pero ¿cómo? Ya viene Navidad, ya viene Año Nuevo, Thanksgiving y todo lo que viene en las cenas, y ahí van a andar peleando, porque yo me los conozco, pero quiero que no peleen, ni en los cumpleaños, ni en los Año Nuevos, ni en todas las festividades. Entonces, tiene que haber madurez familiar, y este empieza el día en que dejas de buscar la aprobación de los suegros y te haces responsable de los límites de tu propia casa. Fíjate que no te tomes nada como un ataque personal. La mayoría de las veces la gente solo habla desde sus propias carencias. Evita a toda costa hablar mal de la familia política, sobre todo enfrente de los niños o de los amigos, incluso de tus propios familiares. Mira, te voy a contar una historia rapidísima. Yo conozco un matrimonio donde él se la pasa hablando mal de su esposa, pero mal, con toda su familia. O sea, él habla con su familia de su esposa. No es que mi esposa hace, es que no hace, es que esto, es que el otro. Es que mi suegra, es que los cuñados, es que todo mundo. Él habla de todo mundo. ¿Qué pasa? Que la familia de este muchacho entonces odia a la familia política. ¿Y qué es lo que pasa? Que se hace entonces una división. ¿Por qué? Por andar hablando de más. Aprenda usted a cerrar el hocico, porque los problemas familiares de pareja se solucionan con el pastor, con el psiquiatra, con el psicólogo, con un profesional. ¿Por qué si no lo único que andas haciendo nada más es ir regando odio por todos lados? Y luego, por eso se vienen los problemas más fuertes. Entonces, deje de andar abriendo el hocico donde no debe. No se habla mal de la familia política y no se habla mal ni de su esposo ni de su esposa. Cierra la boca. Tres en el hocico le voy a dar si yo lo encuentro hablando que ¡ay, que mi esposa me cállese! Bueno, a mí sí me pueden contar. Pero no anden regando el chisme por otro lado, manos chulos, porque luego ya ven lo que pasa. Y luego te ven abrazado ahí por la calle, feliz, contento, subiendo historias de ¡ay, la familia perfecta! ¡Vive el amor! Y tú eres lo mejor que mi vida me ha pasado y que no sé qué. Y ¡ay, luego quedas mal! Dicen ¡ay, cállate! Yo conozco todo lo que tú dices, conozco, yo lo sé. Y nada más andas quedando mal, andas quedando bien en ridículo, bien ridículo. Entonces, hay que tener autorrespeto. Te digo, no tomes nada como un ataque personal. Evita hablar de la familia política y sobre todo delante de los niños, porque los niños no saben ni qué onda y luego ya odian al abuelo, odian a la abuela, odian a los tíos y ni siquiera fue asunto de los niños y ya cuando crecen bien resentidos y andan queriendo golpear a los familiares políticos y es más, no era ni su problema, pero lo volvieron propio, así que igual delante, ahí sí, con los niños no, usted se hace otro espacio, ya que si no puedes controlar tu boca y quieres hablar, delante de los niños no, porque les lastimas el alma, les lastimas el espíritu, les lastimas la psique, la mente. Mejor cultiva empatía. Recuerda que envejecer y perder protagonismo familiar también genera ansiedad en los adultos mayores. Pero que si no te queda bien claro, mira, te voy a dar la reseña, vamos a ir a todo que ver, pero antes de eso te cuento que si sientes que tu suegra, tu suegro es muy metiche, después de todo que ver, te voy a dar los 5 Psycho Tools para que puedas resolver el asunto. Porque recuerda que un problema no es de uno solo. Siempre o normalmente es de 2 o más personas. Así es que mano, mana chula, vamos con esto.
1: Todo que ver.
0: Y hoy aquí en nuestra sección Todo que ver, vamos a analizar una joya. Es que, bueno, a mí me gusta. Del cine familiar y los enredos de pareja. Se llama la película La Familia de mi Novia. La Familia de mi Novia, que en inglés se llama Meet the Parents, del 2000. Una película ya de antaño, protagonizada por Ben Stiller y Robert De Niro. La película sigue a Greg Pocker, un enfermero que viaja a conocer a los padres de su novia, sin imaginar que el padre de ella es un exagente de la CIA hipervigilante, decidido a hacerle la vida imposible para comprobar si es digno de la familia. Fíjate nada más, ahí sí había motivos para odiar al suegro, ¿verdad? ¡Hinche suegro! Ahorita vas a ver. Desde la perspectiva psicológica, es un retrato hilarante y brutalmente honesto de la ansiedad por aceptación y también del terror inconsciente al rechazo del clan. Fíjate que más allá de los momentos cómicos, es muy cómica la película, y también de muchos desastres, el filme expone cómo la necesidad de control de una figura patriarcal choca con la inseguridad del nuevo miembro de la familia, que es ahí cuando nacen los problemas entre yernos y suegros, ¿no? O nueras y suegros. Nos enseña que cuando intentamos encajar a la fuerza y nos ponemos a la defensiva, terminamos provocando los mismos desastres que teníamos. Esta película es definitivamente una comedia perfecta para reflexionar sobre los límites, las expectativas ajenas y la aceptación de nuestras propias imperfecciones ante la familia política. Te estoy hablando de La Familia de mi Novia, Meet the Parents, del 2000, súper recomendada. Y ahora sí, vámonos con lo siguiente.
1: Psycho Tools, número 5.
0: Filtro de la intencionalidad para la paranoia. Detente antes de asumir que un comentario de tu suegra o de cualquier familiar político lleva una carga maliciosa oculta. ¿Qué es lo que vas a hacer? Antes de enojarte, hazte la pregunta: ¿esto fue un ataque directo? ¿O simplemente es una persona mayor diciendo lo primero que se le viene a la cabeza, o está hablando desde su conocimiento o desde su creencia de lo que es correcto? Si tienes duda, siempre pregunta, es lo mejor. Disculpe, ¿este comentario por qué me lo está diciendo? Y considero que a lo mejor ponerle un suéter al niño ahorita no es correcto, no está haciendo tanto frío, pero le voy a poner a lo mejor una playerita de manga larga, por decirlo así. Y hay veces que también les puedes decir con todo el respeto, yo creo que sería mejor si no le ponemos a lo mejor un suéter en este momento, o si le damos esto de comer en lugar de esto, ¿sabes? Tratando de negociar todo, pero siempre, siempre pregúntate si es un ataque directo o no. Eso te va a funcionar porque evita que gastes energía emocional combatiendo enemigos imaginarios y reduciendo la hipersensibilidad defensiva.
1: Número 4.
0: La técnica del disco rayado. ¿Qué vas a hacer? Responde a las intromisiones repetitivas con una frase neutral y firme, sobre todo sin caer en la discusión ni en la justificación excesiva. ¿Cómo lo vas a hacer? Si insisten en un tema incómodo, repite con calma y una sonrisa: agradezco mucho su opinión o tu opinión, suegro, suegra, pero esto ya lo platicamos mi pareja y yo, y lo estamos resolviendo de esta manera. Pero en verdad, muchísimas gracias. Voy a ver qué de lo que usted me está diciendo lo podemos aplicar para la siguiente vez. Esto te va a funcionar porque bloquea el ciclo de manipulación y le enseña a la otra persona dónde está la línea del respeto sin generar violencia verbal.
1: Número 3.
0: El espejo familiar. Importante. ¿Qué vas a hacer? Revisa al final del día si el conflicto familiar vino de afuera o si fue provocado por una mala gestión de acuerdos entre tú y tu pareja. ¿Cómo lo vas a hacer? Pregúntale a tu pareja en privado, nada de que andar hablando ahí enfrente de la suegra ni de la gente. Te digo, aprende a cerrar el hocico cuando tienes oportunidad, de verdad. Practícalo como practicas lavarte los dientes. Aprende a cerrar tu labiecillos hermosos cuando tienes oportunidad. Entonces, Pregúntale a tu pareja en privado. ¿Sientes que esta semana permití que opinaran de más o fallé en poner un límite a tiempo? Eso te va a funcionar porque fortalece el frente común en pareja y evita que los familiares externos se conviertan en personas que dividan la relación.
1: Número 2.
0: La pausa reactiva. Mira, suspende la respuesta impulsiva e irónica ante un comentario pasivo-agresivo en una reunión familiar. Es decir, no caigas en las provocaciones. ¿Cómo lo vas a aplicar? Antes de contestar a una provocación, cuenta hasta 5. De verdad que sí funciona. Sueña trillado, pero funciona. Hazme caso. Practica lo que te estoy diciendo, mano, mana, chula, y vas a ver si se funciona o no. Tú cuenta hasta 5. Toma aire y responde con una pregunta neutra. ¿Te refieres a algo en específico? No sé, no lo entendí. Una pregunta neutra. ¿Qué quieres decir con eso? ¿Me podrías decir? ¿Podrías ser más claro o más clara con lo que estás diciendo? Eso te va a funcionar porque desactiva el modo ataque o huida del cerebro y obliga a la otra persona a sostener racionalmente un comentario que probablemente hizo sin pensar.
1: Número 1.
0: Deja de esperar que tu suegro, que tu suegra o cualquier miembro de tu familia política cambie de personalidad o se convierta en quien tú quieras que fuera. ¿Cómo lo vas a aplicar? Repite mentalmente. Esta es su forma de ser. No puedo cambiarlo, no puedo cambiarla, pero sí puedo elegir exactamente cuánto espacio emocional le doy en mi vida. Utiliza la técnica de reencuadre, mano, mana, chula, te la di la semana pasada, ve corriendo, ponle ese capítulo, te va a servir. Si amas a tu esposa o a tu esposa, pero la suegra o el suegro están siendo un problema en ese momento, ve al capítulo anterior. Hay técnicas que vas a ver que te van a funcionar muchísimo. En fin, que esta que te estoy dando ahorita te va a funcionar porque elimina la frustración crónica de querer controlar lo incontrolable y te devuelve la paz de la autonomía personal. Ahí están los 5 Psycho Tools, pero ya sabes que yo te doy información completa. ¿Y a poco no te ha pasado? ¿O conoces de alguien que la suegra, el suegro o los dos se les metieron y se instalaron en la casa a vivir? ¿Ahora qué hago con la suegra ahí adentro? Si quiero yo echar pasión y no se puede, pues aquí te digo qué hacer. Vamos a esto.
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0: Y ahora sí, llegamos a nuestra sección favorita, donde nos quitamos las vergüenzas y hablamos de lo que otros callan. La sección. Y aprovecho que tenemos a la suegra instalada en el pasillo, en la recámara, en la sala, para hablar acerca de esto, de cómo hacer el delicioso en silencio, en bajito, porque tú sabes que ahí está la suegra, se va a enterar de que quieres hacer otro nieto. Así es que vamos a ser honestos. El deseo no avisa, de repente llega y pues estás con tu esposo, con tu esposa, los ánimos se calientan y tú ya estás becho, abacho y apapacho. Y luego, ¿qué pasa? ¿Qué pasa la suegra ahí por la cocina o por el pasillo? ¿A poco no? Entonces, aquí te van 5 consejos rapiditos para que la pasión no muera, al contrario, para que siga creciendo, porque pues aquí somos humanos, no negamos lo humano, ¿verdad? Nos agarramos de lo espiritual, nos agarramos de lo humano, nos agarramos de lo psicológico para tener una vida plena y feliz. Y vámonos con la regla del volumen estratégico: menos ópera, más jazz. Olvídense de los gritos de ¡ay, sí, cómo no! ¡Ándale, dale, duro y acá! Y como cajón que no cierra y dime, vaquero, dime. ¡Ay, pero que te gusta! Yo sé que hasta los ojos te brillaron en este momento, pero ¡contrólate! ¡Contrólate! ¿En qué iba? Ya me descontrolé yo también. Iba Ah, sí, que bajes el volumen. Menos ópera, más jazz. Olvídate de los gritos y de los efectos de sonido de las películas, no por esas que ves en las páginas. Y vuelve el volumen como un arte tántrico. Convierte el silencio y el control de la respiración en tu mejor aliado. Descubre cómo el susurro al oído de decirle, hey, mi amor, aquí estoy. Te voy a hacer lo que nunca te he hecho. Que tu pareja te diga, ¿qué me vas a hacer, mi amor? Y tú te pica un ojo. Ah, no es cierto. No es cierto. Unos besitos, unos abracitos muy ricos. ¿Cómo no? ¿Cómo no? Así, haz, ¿cómo te digo? Echa mano de lo que tienes en ese momento, manito chulo, mana chula, y ya después los gritos los dejas para cuando estés por ahí en un lugar donde se pueda, ¿no? Aprovecha también los tiempos muertos de la casa. Mira, a veces la suegra tiene horarios fijos. A lo mejor ve su novela favorita, duerme la siesta, o sale a caminar al vecindario, a hablar con la vecina, con el vecino. Y ahí es el momento, te agarras y te encierras en tu cuarto y ahí sí, a gritar y todo, y dale, y que se mueva la casa, que se mueva el edificio. Ahí sí. Bloques de 30 minutos, 20 minutitos, y no sé, te das la oportunidad, ¿no? También puedes hacer que, oye, ¿y qué te parece si el miércoles que va la suegra a visitar al enfermito? ¿Por qué no? Ahí le damos, mira, con todo. Algunos dicen que si pones un día para hacer el delicioso con tu pareja, que es malo, no es cierto. Es bueno, ¿eh? Hazlo, de verdad. Y también, por supuesto, si ya estás ahí en el deli-deli, te recomiendo mucho el arte de la comunicación no verbal. Cuando hay un infiltrado en la casa, cuando está la suegra sobreviviendo, pues sí interrumpe un poco la privacidad y la magia. Pero acuerden miradas, gestos o un sutil apretón de manos para dejarle saber al otro o a la otra que eso ahí te está gustando, que se quede ahí más tiempo, que todavía puedes aguantar un poquito más. Vuélvanse cómplices en el lenguaje corporal. Vuélvanse cómplices en la sudoración, en las miradas, como te digo, en el toque. Cambien la fricción por la fricción suave. Es momento de no hacer el rapidín, sino a lo mejor de 5 o 10 minutos, bien entregados, bien felices, explorar el cuerpo de tu pareja en silencio, en bajito, así, rico, sabroso. Y por supuesto también el humor como afrodisiaco. Si de repente se escucha que abren la puerta del pasillo, vívelo como cuando eras un adolescente o un puberto y échate a correr, mana, porque te van a agarrar con los calzones en la mano. El instinto, fíjate que los hará reír o suspirar del susto. Es una experiencia nueva. No te enojes, ríanse juntos. El humor, libera tensión, baja el cortisol y convierte una situación potencialmente incómoda en una anécdota, fíjate que hasta íntima y divertida, que por supuesto va a fortalecer el vínculo de pareja. Manos chulos, mana, mano chulo, me tengo que ir porque ya saben que aquí se nos va rápido el tiempo, pero fue un gusto enorme estar aquí con ustedes en Mente al Desnudo. Se despide de ti tu psicólogo y sexólogo de cabecera, Iván O'Farrell. Hasta la próxima semana. Un besote. Bye, bye.
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0: Saluditos para todos ustedes que están a través de Radio Internacional 1600 AM en Boston. Quien les saluda, Ricardo Montiel, acompañándolos a todos ustedes hasta las 8 de la noche con la programación de Centroamérica en el aire. Gracias a nuestros patrocinadores, nosotros seguimos con la programación acá en la 1600 AM. A eso de las 7 de la noche vienen las noticias y los deportes con Tite Brizuela desde el Pulgarcito de América, desde cabina de Radio Estéreo Limeña en Santa Rosa de Lima. Así que no se lo vaya a perder con las noticias que está sucediendo a nivel nacional y también internacional con Tite Brizuela a las 7 de la noche. No mueva su dial porque hay mucho en Centroamérica en el aire a través de Radio Internacional 1600 AM en Boston. Gracias a usted que está pendiente de nuestra programación en la internet www.centroamericanelaire.com. Continuamos con más de nuestra programación.
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2: Continuamos con más de la programación de Centroamérica en el aire. Ya tenemos listo a Tite Brizuela del Pulgarcito de América, que nos trae los deportes y las noticias a esta hora de la noche. Gracias a Tite y por supuesto a los patrocinadores, que son los que hacen posible la hora y media de programación acá a través de Radio Internacional 1600 AM. Tite ya está listo desde cabina de Radio Estéreo Limeña 92.5 FM en El Salvador, en la zona oriental del país, desde la Unión Norte. Así que le damos paso a Tite para que nos cuente qué tiene preparado para los oyentes de Centroamérica en el aire. Tite, adelante, es todo tuyo.
3: Buenas tardes, Ricardo. Buenas tardes, amigos oyentes del programa Centroamérica en el aire. Qué gusto saludarles en este día 13 de octubre, ya listos y preparados para brindarles las informaciones gracias a nuestros gentiles patrocinadores. 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La Asamblea Legislativa de El Salvador avanzó este lunes en el estudio de varias iniciativas relacionadas con el financiamiento de servicios públicos, infraestructura y proyectos institucionales. Las comisiones de Hacienda e Infraestructura emitieron dictámenes favorables sobre estas presupuestarias en un préstamo para centros de maternidad y la transferencia de vehículos de la Dirección Nacional de Obras Municipales. Las propuestas financieras contemplan 78 millones para 8 instituciones públicas, 75 millones para fortalecer la atención materno infantil y 131 millones para el Ministerio de Educación, según la Asamblea. En conjunto, los tres montos representan 284 millones en asignaciones y financiamiento propuestos. Una parte prevendría de excedentes tributarios y las otras de préstamos internacionales. Los dictámenes favorables constituyen un avance en el proceso legislativo, pero no equivalen a la aprobación definitiva de las iniciativas por parte del Pleno. De los 78 millones propuestos para reforzar el presupuesto de 8 instituciones, el Ministerio de Salud recibiría 18,8 para cubrir necesidades prioritarias, incluso bienes, servicios, medicamentos, insumos y equipos destinados a establecimientos médicos. El Ministerio de Obras Públicas tendría una asignación adicional de 15 millones para proyectos de construcción, mantenimiento y reparación de carreteras, así como derechos de vía en diferentes puntos del país. Por su parte, Defensa Nacional recibiría 14 millones para reforzar el plan control territorial, mientras que la Presidencia de la República dispondría de otros 14 millones para funcionamiento institucional, infraestructura y adquisición de equipos tecnológicos. El resto se distribuiría en relaciones exteriores, Fiscalía, la Procuraduría para la Defensa de los Derechos Humanos y el Ministerio de Educación. La distribución sería Ministerio de Salud 18.8, Ministerio de Obras Públicas 15, Defensa 14, Presidencia 14, Relaciones Exteriores 6 millones, Fiscalía General de la República 6 millones, Ministerio de Educación 2,7 millones, Procuraduría de Derechos Humanos 1,5, total 78 millones. Los 2,7 millones asignados de educación serían transferidos al Consejo Nacional de la Primera Infancia, Niñez y Adolescencia, CONAPINA, para proyectos, para programas de acogimiento institucional e integración social. En el caso de la PROCU, Derechos Humanos, 1,5 se utilizarían para organizar e implementar el Observatorio Electoral 2027, incluida en la compra de computadoras portátiles y cámaras de video. Michelle Arce, subdirectora general del presupuesto del Ministerio de Hacienda, explicó que el dinero provendría de ingresos tributarios superiores a las estimaciones programadas para septiembre de este año. La Universidad de El Salvador, en más información, anunció las fechas de prueba de conocimiento general para los aspirantes al ingreso universitario 2027. El anuncio fue publicado este lunes a través de las redes sociales oficiales de la universidad, con información dirigida a quienes participan en el proceso de admisión. La UES también indicó que enviaría las instituciones necesarias para realizar el examen al correo electrónico registrado por cada aspirante. La universidad estableció el siguiente calendario: sábado 17 de octubre para aspirantes registrados entre mayo 4 y el 12 de octubre de este año, viernes 23 para quienes se registren entre este día 13 y el 21 de octubre. De esta manera, los estudiantes que complementaron su inscripción hasta el lunes 12 tendrían que realizar la prueba este sábado. En cambio, quienes se efectúen el registro a partir de hoy y hasta el miércoles 21 tendrán programada su evaluación para el viernes 23. Ambas fechas corresponden a la prueba de conocimiento general de proceso de ingreso de la UES 2027. Lo que pasa en El Salvador, qué sucede en Guatemala, en Centroamérica. 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La Policía Nacional Civil de Guatemala capturó a Kevin N., de 34 años, alias Peludo, durante un allanamiento en la colonia Zaquerti, zona 7 de Guatemala. Según las fuerzas de seguridad, el detenido es señalado como presunto integrante de la Mara Salvatrucha y su captura forma parte del seguimiento a investigaciones por distintos casos de personas asesinadas en el sector de la capital. De acuerdo con la información, el Peludo es requerido por los delitos de asesinato, terrorismo, plagio, secuestro y asociación ilícita. Las autoridades lo identifican como presunto asesino en serie. Durante el allanamiento, las investigaciones y los investigadores le incautaron 20.000 quetzales, 750 y 10 teléfonos celulares. Según la PNC, estos dispositivos y el dinero forman parte de los indicios que serán incorporados a las investigaciones. Desde Honduras, el presunto integrante activo de la pandilla 18, conocido con el alias de El Astuto, fue detenido mediante una saturación policial ejecutada en la colonia Calpules, en Comayagüela, por agentes de la División Antiextorsión y Asociaciones Terroristas DAET y de la Unidad Metropolitana de Prevención número 3, UMET3. El sospechoso, identificado como Oliver Alexander Hawkins Omier, de 36 años, con el rango de homie, para evitar su captura, disparó contra los uniformados, quienes repelieron el ataque para hacer frente a la agresión. Tras el incidente, el astuto fue trasladado al hospital escuela, donde se encuentra estable y bajo atención médica. Al momento del procedimiento, se le decomisó una pistola marca Chirsan, color café, 9 milímetros con su respectivo cargador y 19 cartuchos sin percutir. Según registros oficiales, el sospechoso cuenta con 5 detenciones por escándalo en la vía pública, asociación ilícita, portación ilegal de armas y posesión de drogas. Vamos a la información deportiva. 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Resultados de la jornada 15, el Incarúa cayó ante Platense 4-1. Fuerte de San Francisco le ganó 2-1 al equipo de Cacahuatique. El Limeño cayó ante el Firpo 3-2. Águila derrotó 3-0 a Metapán. El Balboa cayó ante FAS 1-0, mientras que Alianza empató a 2 con el equipo de Inter. La tabla deja a FAS con 30 puntos, a Firpo con 28, a Metapán con 26, a Águila con 23, al Inter con 23, a Platense con 20, Alianza 19, Limeño 17, Inca 16, Fuerte 12, Cacagua 11 y el Balboa con 10 puntos. Se celebran 68 años de fundación del equipo Blanco Alianza. Saludos entonces para la gente aliancista que están cumpliendo 68 años. En la segunda división, estos son los partidos para hoy: Fuerte Aguilares contra Pumas, el Once Municipal contra el Nacional FC, el Audaz contra el Vencedor y el Orión contra el Independiente. Algunos juegos serán transmitidos por Alou TV, el Nacional con por Fox, el Vencedor con Alou TV y el Independiente también con Alou TV. La jornada para este fin de semana, para esta semana, pues este jueves, el Firpo recibe al Inca Aruba a las 7 de la noche. El Inter contra Limeño el viernes a las 7 de la noche. El Cacahuatique recibe a la Alianza el sábado a las 3. Metapán recibe a Fuerte el sábado a las 5. El Balboa recibe a Águila el domingo a las 3. Y el FAS recibe a Platense el domingo a las 5:30. 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Volamos hasta Boston, donde se encuentra Ricardo Montiel con más información. Adelante, Ricardo, continúe usted con más.
2: Hemos presentado las noticias y los deportes con Tite Brizuela desde el Pulgarcito de América. Gracias, Tite. Gracias también a los patrocinadores por apoyar la programación de Centroamérica en el Aire y las noticias y los deportes. Vamos a continuar nosotros con la programación acá a través de Radio Internacional 1600 AM en Boston. Gracias a usted por la sintonía. Comuníquese con nosotros al 617-350-9932.
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2: Ya estamos llegando al final de nuestra programación. Gracias a usted por la sintonía todos los martes de 6:30 a 8 de la noche a través de Radio Internacional 1600 AM en Boston. Ricardo Montiel les acompañó en esta programación de Centroamérica en el aire. Y por supuesto, queremos desde ya felicitar a todos los de Bolívar, que ya huele, señores, sí, ya huele a feria, ya huele a las fiestas patronales de Bolívar. Y por eso en la programación inicial, donde iniciamos la programación, pusimos un tema de Grupo Los Nítidos titulado Bolívar, dedicado al pueblo de Bolívar del departamento de la Unión Norte. Ellos estarán de fiestas patronales del 21 al 29 de octubre. Esas fiestas son muy buenas en el área de Bolívar, así que para usted que es de Bolívar y alrededor, entonces prepárese porque vienen las fiestas patronales de Bolívar, departamento de la Unión, en la Unión Norte. Vamos a continuar con un par de temas más, pero si Dios lo permite, será hasta el próximo martes que nosotros regresamos con ustedes. Que Diosito me los cuide, que por supuesto a mí no me olvide. Feliz noche, será hasta la próxima. Me despido con un par de temas más. Saludos y feliz noche.
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